0: Gracias, Natalia. ¡Un aplauso!
1: Muchísimas gracias. Gracias, papito. Gracias.

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personas que han sido esposas de su familia, de sus hijos, de sus esposos, que han sido abusadas, que han sido violentadas, que han sido azotadas por esta guerra innecesaria. Ese tema es para las madres.

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0: castellano. Los del norte dicen que soy latino.
1: Yo soy...
0: No me quieren decir americano. Soy el gaucho al galope por las pampas. Soy charrúa.
1: Yo soy
0: jíbaro, utumano. Soy chapín, esquimal, príncipe maya. Soy guajiro.
1: Yo
0: soy charro mexicano. Si el que nace en Europa es europeo. Y el que nace en el África, africano.
1: Yo soy...
0: He nacido en América y no veo por qué yo no he de ser americano.
1: De América.
0: Porque América es todo el continente.
1: Yo
0: y el
1: soy...
0: que nace aquí es americano.

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Este tema habla abiertamente en contra de la gente que ha llegado al poder de manera, se podría decir, censurables, cuanto a moral se trata. Y si cuando han sido militares ha sido peor aún. Entonces, esta es la ocasión de decirlo. Si no, ante el mundo, ante parte del mundo, a la que le interesa.

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0: sube la nota.
1: ¿Qué es entonces? ¿Cuál es el problema aparte de la corona? ¿Era qué? Un
2: doctor,
1: ajá,
2: fija, corona y repaso.
1: Yeah. Ok.
2: O sea, ya se te queda con la puesta a punto y te queda perfecto y con galaga.

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1: Tú sabes cómo lo hacemos nosotros, ¿verdad?

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0: amiguito, ¿cómo estás? 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
1: 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Espero que podamos hablar pronto.
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3: ¿Le canta el título de la canción? 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

0: Oye, tú te estarás tomando tu cervecita, ¿no? Que no me enteré yo, ¿eh?
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1: Él sabe también que la gente está esperando mucho de la España. La España sabe atacar también y defender muy bien, porque solo un gol y 6-7 partidos. Sabemos, puede ser un partido espectacular con dos equipos que tienen muchas calidades a nivel ofensivo. Pero Luis, yo también pensamos un poquito a saber defender bien. Pero con la calidad de los dos equipos a nivel ofensivo, hay que pensar que va a ser espectacular.

0: Espectacular, así ha calificado Deschamps el encuentro de hoy, en el que ha rebajado la presión a sus futbolistas ofreciendo el favoritismo a España, que 16 años después juega unas semifinales de un Mundial, la segunda en toda su historia. Del lado de la Roja, su seleccionador Luis de la Fuente despejaba el balón ofreciendo por el técnico francés, declarando que el favoritismo no es más que una etiqueta y no ofrece garantía alguna.
1: A mí lo de que te digan que eres favorito, dejar de favorito, si eso no significa nada. Es decir, que es decisivo, no es decisivo. No, lo que sí es verdad, que creo que nos enfrentamos dos grandes selecciones, de igual manera que la otra semifinal exactamente igual. Pero el ser favorito, ¿no? Yo no sé cuando dicen si quieren eso de la presión, es que no, de verdad, lo digo desde el corazón, no lo entiendo. Y además, si me permitís, voy a empezar así, para que vea un poco de tensión, voy a relajar un poco el ambiente. Así tengo un recuerdo a mi gran amigo Joaquín Caparrós, que en estas circunstancias, cuando alguien te decía tanto halago, decía, al final, ¿tú crees que se presentarán? Pues exactamente. He dicho esto, que no vale para nada, lo de favorito o no favorito, no mete ninguna más presión. La presión es la responsabilidad que tenemos nosotros, con nosotros mismos, con nuestro país, con nuestra gente, nada más.
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0: En cuanto a los protagonistas, muchas de las miradas apuntan a él. Es sabido por todos que aún no ha encontrado su mejor nivel en el Mundial y que muchos fanáticos esperan una gran prestación que podría llegar esta noche en Dallas, ¿por qué no? Y es que Lamine Yamal no esconde que la semifinal ante Francia es el partido más importante de su carrera, al que llega sin presión y muy tranquilo.
1: Yo creo que hemos madurado mucho, hemos pasado por momentos difíciles, como el primer partido contra Cabo Verde, como cuando Bélgica nos empata. Yo creo que desde la Eurocopa estamos creciendo mucho como equipo, como familia, y sobre todo estamos orgullosos de eso, que sabemos pasarlo mal. Y yo presión pues no siento. Vosotros mismos decís que no estoy a mi mejor nivel, entonces no tenéis que esperar nada de mí, pero estoy seguro que mañana va a ser un día especial. Es el partido más importante que voy a jugar y me gusta haber podido llegar a este momento. Estamos muy ilusionados todos y yo sobre todo, entonces yo creo que sin duda es el partido más importante que voy a jugar. Es especial marcar en partidos así y obviamente acepto el reto. Para eso he venido y mañana será un día muy especial.
0: Del lado francés es Warren Saint-Emery quien responde a Yamal recordando el gran potencial que ha mostrado su selección hasta la fecha de hoy. Un equipo que cuenta con el mejor tridente ofensivo de la competición y que va a vivir con la misma intensidad que los españoles el encuentro de hoy.
2: Lamine es un jugador de calidad extraordinaria, pero vamos a centrarnos en nosotros, en Francia, en nuestros jugadores, nuestra calidad. Tenemos cuatro atacantes increíbles, ya sean por la banda o por el centro. Vamos a hacer lo máximo posible para detenerle y detener a España, porque son 11 jugadores y los suplentes. No son solo un jugador, no juega un jugador solo.
0: Hemos escuchado a los seleccionadores de ambos conjuntos, a dos de sus estrellas, y ahora queda por escuchar a otro seleccionador que se jugará su final mañana, ya que había declarado abiertamente que el partido de hoy entre españoles y franceses se trata de una final anticipada. Nos referimos al seleccionador argentino Lionel Scaloni, que seguramente estará muy pendiente de lo que suceda esta noche en Dallas.
3: Claro que es una final anticipada, son dos grandes equipos, los dos favoritos, y uno de los dos va a quedar en el camino, lamentablemente. No me parece mal que haya dicho eso porque es la realidad, son dos grandes equipos, posiblemente de los favoritos, estuvimos hablando todas las ruedas de prensa de eso y no me parece mal, lamentablemente, llegar a solo uno a la final.
0: Y precisamente ya que acabamos de escuchar a Scaloni y que hemos terminado con la previa de la primera semifinal, nos trasladamos ahora hasta Atlanta para conocer la última hora del duelo que mañana disputarán las selecciones de Argentina e Inglaterra. ¡Allá que nos vamos!
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0: En Atlanta, recién llegada de Kansas City, se encuentra nuestra enviada especial al Mundial, Ana María Ospina, quien sigue la estela de la selección argentina desde hace ya varios encuentros. Ana María, muy buenas, cuéntanos cómo está la temperatura ambiente futbolística a menos de 48 horas para este choque entre ingleses y argentinos.
5: Hola Carlos, aquí en Atlanta ya están los visitantes más reconocibles de este Mundial, porque no solo van vestidos de azul celeste, gorros, bufandas y banderas de ese color, también van cantando a la gloria de su equipo. Incluso ayer lunes, que no hubo partido porque desocuparon Kansas desde el domingo para llegar aquí en masa y ocupar los parques de la ciudad. Algunos llegaron en avión, 2 horas y media de vuelo, otros en auto, unas 15 horas si fuera directo, pero aprovecharon para parar en la ciudad de Nashville. Se esperan por lo menos a 44.000 hinchas de Argentina mañana en el estadio, que tiene una capacidad para unos 75.000 espectadores, es decir, más de la mitad, y la otra mitad estaría ocupada por los fanáticos de Inglaterra. En ese mismo estadio, hace una semana, la campeona del mundo estaba buscando sobrevivir ante Egipto en un agónico partido, y hablando con los argentinos, Carlos, a ellos les gusta sentir eso, que mueren y reviven en 90 minutos. Los escuchamos.
6: Pienso que Argentina está muy bien, le tenemos confianza, somos campeones del mundo, y bueno, eso pesa para todos los equipos. Claro, el fútbol es así, si no sufre no es fútbol. Por eso es lindo, es lo más lindo que hay. Nosotros nos gusta sufrir y que ganemos.
7: Yo creo que los argentinos sienten una pasión muy fuerte por el fútbol y sí, se sufre. Y estando en la cancha lo sentís 10 veces más. Como argentino le damos mucha importancia al fútbol.
6: El argentino es distinto. Nosotros tenemos pasión por el fútbol y la verdad que cada partido que se juega en el Mundial es algo distinto. Que hacen los otros equipos, nada que ver. Nosotros somos muy pasionales y el fútbol argentino es muy pasional, así que creo que va a ser un lindo partido contra Inglaterra y pienso que vamos a pasar y vamos a jugar la final. Me gustaría con España.
0: El encuentro entre argentinos e ingleses está igualmente marcado por la mística y la historia, una rivalidad que no llega de ahora y que sigue latente entre la hinchada albiceleste. ¿Realmente qué significado tiene esta rivalidad?
5: Por supuesto, voy a dejar a los propios hinchas que respondan a esa pregunta, pero te adelanto que la mayoría, sobre todo los más jóvenes, que ni siquiera habían nacido cuando ocurrió la Guerra de las Malvinas, es decir, en 1982, hablan de ello como un argumento para querer ganar a todo precio este partido frente a los ingleses. Y esto a pesar de que el propio seleccionador de Argentina, Lionel Scaloni, pidió específicamente que de este encuentro se mantenga lo netamente deportivo y que se evitase cualquier relación política o cultural. Pero de esto es de lo que más se habla.
8: Se va a remover una herida, como pasa cada 2 de abril, para todos los que seguimos conmemorando esa fecha, el día que murieron un montón de héroes argentinos que fueron a pelear por un pedazo de tierra que para nosotros es nuestra.
9: Yo creo que va a marcar Messi como Maradona en el 86 y va a emular aquella definición.
10: Y es un partido más complicado por lo que dijo mi primo, que hay muchos antecedentes, va a ser un partido muy picado y sobre todo no es una semifinal, yo lo tomo como una final anticipada. Lo mismo que pasa del otro lado de la llave con España y Francia.
6: Y hay muchas cosas, ¿viste? Nosotros, el país sufrió mucho por lo de Malvinas, así que aparte del fútbol, no sé qué, dicen que no hay que mezclar, pero la gente piensa en todo eso y la verdad que es un rival muy fuerte y se va a jugar con otra energía y con otra pasión. Yo pienso que va a ser lo mismo.
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0: Muy buenos días a todos nuestros oyentes que hasta ahora escuchan los 90.4 FM Estéreo. Comenzamos un día más, una semana más, aquí en Revista de la Mañana. Muy contentos de estarlos acompañando en el inicio de esta semana. Hoy martes, después de un puente festivo que muchos quizás no esperaban, pero que igual se disfrutó, las personas aprovecharon para hacer sus diligencias, otros para disfrutar todavía la temporada de vacaciones. Y si usted está en Bogotá, porque recordemos que el próximo fin de semana es otra vez puente festivo, hay personas que aprovechan y dicen, bueno, nos vamos de puente y puente y vamos a ir a conocer Bogotá. Si usted está en Bogotá, bienvenido a esta capital tan hermosa, a la casa de todos los colombianos, y gracias por estar con nosotros sintonizados en esta, la radio universitaria, la UT Estéreo Emisora de la Universidad Distrital. Y este programa va hasta las 10 a.m. con noticias, con actualidad, con temas de interés, con temas que sabemos que les va a encantar a todos ustedes. Es un programa muy variado, también con música, y con todo preparado para que ustedes tengan una mañana agradable. Hoy es 14 de julio del año 2026 y los invitamos para que se vayan al canal de YouTube. Allí nos pueden ver también Radio en Vivo, la UT Estéreo. Y también los invitamos para que se vayan a la página web, laut.udistrital.edu.co. A través de la página web ustedes también nos pueden leer, conocer nuestro contenido. Saludo a mis compañeros de trabajo en este momento, que estamos listos y están listos también con la información. Empiezo con Samuel Céspedes. Muy buenos días, Samuel.
1: Carolina Carmona, saludarlo a usted y a toda la mesa de trabajo, a Alejandro, a Carlos Santamaría, que siempre nos pone su buena música, siempre nos agrega y alegra también esas mañanas, día a día aquí en Revista de la Mañana, y pues también saludar a esos oyentes que nos acompañan también día a día en el programa.
0: Muchas gracias, Samuel. Saludo a Carlos Alberto Santamaría. Y de una vez le pregunto, ¿cómo le fue el fin de semana que hubo joropo al parque?
2: Carolina Carmona, oyentes, bienvenidos a Revista de la Mañana Feliz, un festival en el cual nos unimos con la región de Venezuela, donde la música, la gastronomía, la artesanía toma un papel fundamental. Recordemos que fue el día sábado, día domingo, en la Plaza de Bolívar, y tuvimos la oportunidad de conocer el contrapunteo, que la verdad no conocía mucho. Vimos esos duelos, vimos cómo la gente zapateaba, bailaba, compartía. En verdad fue un festival que llamó mucho la atención, y que recuerden que está todo el cubrimiento especial en nuestra página web, laut.udistrital.edu.co, como también en nuestro canal de YouTube, Laut Estéreo. Carolina,
0: muchas gracias, Carlos, y también saludamos a nuestro compañero Alejandro Poveda. Hola, Alejandro, ¿cómo está? Buenos días.
3: Carolina, muy buenos días para usted, para este gran equipo de trabajo, para Carlos Santamaría, para Samuel Céspedes y para los oyentes que se conectan a esta hora a Revista de la Mañana. Muy contento de iniciar una nueva semana, ya mitad del mes de julio, con muchas noticias, mucha información para todos los oyentes.
0: Usted acaba de decir algo que yo no había caído en cuenta, que estamos en la mitad del mes.
3: Sí, señora.
0: Vamos.

0: Movilidad que nos traen la información de cómo se encuentran las vías de la capital.
1: Este es el reporte de la mañana en gestión del tráfico hoy 14 de julio con corte a las 6. A esta hora se presenta un alto flujo vehicular en la mayoría de los principales corredores, por eso te recomendamos conducir con precaución y planear tus recorridos con tiempo. Nuestras unidades de tránsito atienden choque con lesionado en la avenida Centenario con carrera 65 en la localidad de Puente Aranda y nuestras unidades técnicas de semaforización atienden una falla semafórica en la NQS con calle 33 en la localidad de Teusaquillo para restablecer el servicio. Hasta el momento no se presentan lluvias ni manifestaciones que afecten la movilidad.
0: Bueno, muchas gracias a nuestros amigos de Movilidad que nos traen esta información, como también tenemos una actualización de siniestro vial en la localidad de Puente Aranda entre dos motociclistas en la avenida Centenario con carrera 65, sentido occidente-oriente. Tránsito atiende la novedad, transite lento por ese sector, como también nos informan que todavía se siguen viendo las fallas semafóricas en la localidad de Suaquillo, intersección NQS con calle 34 y grupo de semaforicación, desplazamiento en el punto para poder ayudar a poder dirigir los vehículos por las diferentes vías. El tema que tenemos de movilidad el día de hoy, Carolina, rápidamente, pico y placa. Recuerden que los vehículos que pueden salir el día de hoy son con placas terminadas en 6, 7, 8, 9 y 0. 6, 7, 8, 9 y 0. Esta medida va desde las 6 de la mañana hasta las 9 de la noche, Carolina.
2: Ahí está entonces el pico y placa, recordándoles a aquellas personas, como les decíamos hace un instante, que quizás están de paseo en Bogotá, pues si no tienen claro el pico y placa, aquí les decimos, el pico y placa aplica para toda la capital, para todas las vías, calles, avenidas, corredores viales, todo, todo, aplica el pico y placa y va hasta las 9 de la noche, pero si usted tiene que hacer diligencias o tiene que algún recorrido pendiente, pues entonces está, como dice mi compañero Carlos, el pico y placa solidario. Simplemente que usted ingrese a la página de la Secretaría de Movilidad y ahí está el paso a paso de ese pico y placa solidario. Ahora hablemos del clima. Le cuento que ha estado como un poco frío, lluvioso. Siento que como que tenemos por estos días un como algo de frío, no solamente en Bogotá, sino en otras zonas del país se ha visto que hay como un poco de lluvia. Bueno, esto ayuda un poco también en esas temporadas, ese tiempo seco que en algún momento también se vuelve un poquito agobiante.
0: Así es, Carolina. Y en este momento les informamos el clima que vamos a tener en la capital. En este momento tenemos temperaturas de 12 grados centígrados. Vamos a tener una máxima de 17, una mínima de 8. Y para las personas que nos estén escuchando a través del 90.4 FM Estéreo, los invitamos a que vayan a nuestro canal de YouTube, porque en este momento estamos mostrando el mapa de la capital, cómo encontramos diferentes picos de bajos de lluvia en la localidad. Ya les digo exactamente, localidad de Usme, localidad de Rafael Uribe Uribe, en algunas partes de la localidad de Santa Fe, para que lo tengan en cuenta en esta mañana. Y tenemos pronóstico de lluvia a partir de las 8:30 de la mañana, con ráfagas de viento desde hasta 18 kilómetros por hora. Es el tema del clima, para que se vengan bien abrigados, puedan estar con una buena chaqueta, una buena sombrilla, porque si nos va a acompañar lluvia en todo el transcurso del día. Carolina y oyentes.
2: Así es, y pues les cuento que entonces muy preparados durante estos días, porque pues estamos con algo de lluvia y pues no se vayan a confiar que fenómeno del Niño, que sol, que calor, no señores, siempre andar con la sombrilla y también con buen abrigo, y más en Bogotá que estamos sintiendo ya los vientos de agosto. Les cuento que uno dice, ah, en agosto es que los vientos de agosto, no, empiezan desde julio.
0: Desde antes, sí.
2: Y uno empieza a sentir la fuerza del viento, que inclusive lo alcanza a mover a uno, que es gordito. No, alcanza uno a sentir el empujón.
3: Hay que tener cuidado más que todos en las puertas, no sé si les ha pasado, digamos, en las puertas de las torres, que muchas veces pasa la ráfaga de viento y la puerta de no está ajustada y la azota durísimo.
2: Sí.
3: O también rompe vidrios, ¿no? En las
2: ventanas.
3: Sí,
2: las ventanas, sí. Esta época es de bastante viento, entonces es mejor que usted ande bien.
3: Amarre bien la ropa.
2: Amarre bien. Sí, no crea. Seguro, en muchos barrios que están, que uno tiene la terracita, claro, se confía, pero sí, la verdad es que el viento está muy fuerte.
3: Luego terminan del vecino preguntando por los interiores.
2: Ay, tengo Dios. Por una media de rayitas.
3: Pues si no se me cayó la cobija. Me
0: pero porque le diga, ¿es esta media?
2: ¿Es esta? Pues sí, la verdad es que sí pasa, sí pasa. Sí. Y lo de las ventanas y también los techos, ¿no? Ahí hay que ajustar los amarres de los techos porque

0: También.
1: Estos
0: las tejas se levantan.
1: Las tejas. Las tejas se levantan y los vientos han estado muy fuertes. Y eso que no estamos en agosto, sino que empieza como desde julio ese viento. Y eso sí, las sombrillas hasta ahí llegan porque...
0: También.
1: Ahí muchas sombrillas mueren, sí. Se les doblan sus paticas y hay que estar entonces bien prevenidos para el viento. Hablando de prevención, pues resulta que durante esta época, ustedes saben que los criminales, los delincuentes más bien, como que tienen oleadas, ¿no? Hay momentos donde ellos están más dispuestos a estafar, estamos hablando de que, aunque ya pasó la prima hace más de un mes, pero hay personas que por estas épocas salen a vacaciones, reciben la liquidación de vacaciones, algunos también reciben liquidaciones de sus contratos porque tienen contratos a 6 meses o tienen contratos a 1 año y se les vence en mitad de año, y pues los delincuentes aprovechan esta oportunidad. Y sabemos que hay una forma de uno poder hacer transferencias que es muy fácil, que creo que muchas personas ya tienen la posibilidad de transferir plata a través de la llave, de breve, ¿sí? Uno transfiere el dinero a través del número de celular, número de cédula o alguna clave especial, pero ojo, mucho cuidado porque la Secretaría de Seguridad está advirtiendo que los estafadores están aprovechando esto para, pues, de cierta manera robar sus datos y también cometer delitos. ¿Y en qué consiste? Pues resulta que están llegando unos mensajes, llegan mensajes de texto pidiendo que se apruebe una transferencia en breve. Ojo, porque estos mensajes no son mensajes de WhatsApp, no, son mensajes de texto, ¿sí? Que les llegan a su celular. Y lo que advierte la Secretaría de Seguridad es que están enviando mensajes de texto que simulan ser un banco para supuestamente informar sobre un pago que a usted le llegó. Pero el engaño, pues lo que consiste es que pide que los usuarios abran un enlace, dice que para confirmar el pago, y esto los lleva a una página, que es una página falsa, donde ellos simulan, suplantan el banco solicitando información personal y terminan sacándole el dinero a los usuarios. Se trata de una modalidad de estafa conocida como smishing, en la que los clientes reciben mensajes de texto donde el delincuente, como les digo, simula ser un banco y solicita abrir esos enlaces y dar información que las entidades bancarias no suelen pedir vía teléfono o mensajes de texto. Entonces, ahí está para que lo tengan muy presente.
2: Carolina, ahí también de parte de la alcaldía se está haciendo una aclaración que también es algo grave porque en el caso de Breve pues no tiene una plataforma específica, uh-huh. Como a vivienda, por decirlo así, como Bancolombia, sino simplemente es un enlace y pues se usa para recibir estos pagos y hacerlos desde una aplicación de su banco oficial, es decir, desde cualquier banco, no de Breve en específico.
1: Entonces, sí, Breve no tiene ninguna plataforma como oficial, sino que es un sistema que funciona en cualquier banco y por ahí también pueden engañar, porque se puede abrir y ver Breve y diciendo, ay, no, es que esto es de un banco. No, Breve primero no es un banco. Y eso es una estrategia que pues tienen todos los bancos y segundo, pues no piden datos que normalmente un banco no pide.
0: Sí, algo muy importante es advertir a la ciudadanía sobre esa urgencia que tienen muchas veces cuando quieren hacer estas estafas. Y es que los delincuentes siempre tienen prisa, ¿no? Si alguien recibe un correo o un mensaje de texto diciendo que la llave Breve será bloqueada o que debe migrar ya para no perder sus fondos, tranquilo, la seguridad no corre, siempre se verifica, por lo cual desconfíe de cada vez que le digan es que necesito que lo haga ya, es que necesito que lo haga en 5 minutos, por favor no me cuelgue, porque ese tipo de cosas son como indicios de que se puede tratar de una estafa. Por otro lado, recordar que la llave Breve es un identificador, ¿no? Puede ser su celular, puede ser su número de cédula, puede ser su correo, pero las credenciales de acceso, como las claves, los tokens y la biometría, son el candado, por decirlo así, son la seguridad. Por lo tanto, nunca entregue códigos de verificación por teléfono o chat de soporte. Muchas veces pasa que a usted lo llaman, ay, es que lo llamamos de WhatsApp, necesitamos que nos pase por favor el código que le acaba de llegar porque lo quiere hackear. Justamente en ese momento es que realmente lo quieren hackear y ese código...
1: Ellos son los hackers.
0: Tal cual. Sí, porque siempre le dicen como que es por temas de seguridad, ¿no? Uh-huh. Ese código nunca se lo entrega a nadie ni por mensaje de texto, ni por llamada, ni nada, porque seguramente se trata de un fraude.
1: Y también otra de las recomendaciones que entrega el distrito es no acceder a portales de pago Breve, como les decíamos hace un instante, o a través de enlaces o en correos electrónicos o de QR, o que le envíen un código en un WhatsApp también, ¿sí? Puede llegar por WhatsApp diciendo, este es el WhatsApp de Breve, no tiene WhatsApp Breve, de una vez les decimos. Sí. Este es el WhatsApp de Breve, entonces necesitamos que usted dé clic en este enlace. Dice que siempre piden que inicien una transacción desde la app, pues la recomendación es que inicie la transacción desde la app oficial de su banco, porque pues lo que les decimos, Breve es ese código que usted tiene, sea su celular o algo, pero ese Breve usted lo tiene registrado en un banco, o sea, pues por Davivienda, por Bancolombia, por Banco Bogotá, por donde cualquier entidad financiera usted tiene esa llave ahí registrada. Inicie más bien la sesión desde la app de ese banco oficial.
2: Y para agregarle a ese punto de iniciar la sesión en su aplicación oficial del banco, pues también todos los bancos o la mayoría de bancos siempre tienen esta doble autentificación o doble factor de autenticación. Por eso pues la invitación también es a que así el criminal obtenga su contraseña, si usted tiene este doble factor de autenticación, pues puede también agregar el Face ID o la huella digital para que sea mayor seguridad a la hora de pues hacer este tipo de transacciones.
1: Finalmente, perdón. Sí. No, sino que yo sé para dónde va Alejito y solamente le doy esta entradita. Muchas veces le digo porque yo creo que a más de uno le ha pasado, a mí me pasó lo del WhatsApp, lo del tal código, no lo envié, pero sí lo asustan a uno estos señores, lo asustan a uno y el problema es que uno simplemente se queda con eliminarlo y no denuncia.
0: Es verdad, es verdad. Y precisamente por ello, pues desde la alcaldía se invita a la ciudadanía a denunciar, porque si usted identifica, por ejemplo, un sitio, un link que es sospechoso o también un mensaje sospechoso, no solamente lo elimine, sino también denúncielo. Y eso lo puede hacer muy fácilmente por medio del CAI virtual de la policía, que está habilitado precisamente por redes sociales, por Google. Usted lo puede buscar como CAI virtual de la policía. Allí puede hacer la denuncia de manera virtual. Si se le dificulta, también lo puede hacer por medio de la línea AID de la Secretaría Distrital de Seguridad y Convivencia. O también pues puede hacerlo de manera presencial por medio de la avenida calle 26, número 5783, torre 7, piso 14. O también la línea telefónica 601-377-9595, opción 5. La denuncia no solamente ayuda a que usted exponga su caso, sino también puede evitar que otras personas, familiares, amigos, conocidos, caigan también en estas redes de estafa.
1: Le cuento que estoy aquí en la página del CAI Virtual. Ajá. Y así se encuentra muy fácil, caivirtual.policia.gov.co. Es muy fácil. Y uno ingresa y hace CAI. Es una página que es muy fácil de navegar. Entonces dice, hay la opción de que usted realice una denuncia. Hay otra opción que dice prevención del cibercrimen. Otra parte dice servicios al ciudadano. También hay otra parte donde está el observatorio del crimen y las redes sociales. Y hay un y el CAI virtual también tiene un QR. Esto sí es oficial para un WhatsApp, para que también usted pueda hacer la diligencia por el WhatsApp oficial del CAI virtual. Bien interesante, yo no lo conocía. Una denuncia, digamos, de un robo de cédula, yo creo que lo puede hacer uno a través del CAI virtual.
0: Lo puede hacer por ahí también, y también, o sea, no solamente puede interponer la denuncia, sino también hacerle seguimiento a cómo avanza el proceso por medio de la página.
1: Buenísimo, ahí está entonces, si usted es víctima o le quieren robar sus datos, denúncielos, porque es que cómo hacen las autoridades para poder identificar quiénes son los que están detrás de esos mensajes de texto, de esos delincuentes, pues quiénes son esos delincuentes, pues a través de la denuncia. Y pues esta denuncia son denuncias seguras. Yo sé que muchas personas cuando lo roban físicamente, pues no se atreven a denunciar porque les da miedo la represalia del delincuente. Pero pues en este caso usted ni siquiera conoce al delincuente, pero usted lo denuncia. Claro. Lo importante es denunciar. Eso sí es clave para poder dar con estos delincuentes. Entonces tengan mucho cuidado en esta temporada de mitad de año. Todavía las personas están en vacaciones. Ojo con esos mensajes de texto. Inclusive los bancos, ya he escuchado varias cuñas, promociones, donde indican cuáles son los códigos por medio del cual, o sea, pues le llega a usted un mensaje de texto. Cuando uno le llega un mensaje de texto, uno mira y el número es 850, ta, ta, ta. O sea, pues tienen, no es un número de celular, sino como un número ahí cortico. Pues los bancos ya están diciendo cuáles son los números de ellos oficiales para que usted no se deje engañar, entonces tenga mucho cuidado.
0: Y yo no sé, un consejo, digamos, de nuestros padres siempre ha sido como, todo trámite bancario, hágalo presencialmente mejor.
1: Sí, esa es una muy buena recomendación, y más cuando dicen, ¿se le va a cerrar la cuenta? Pues bueno, que se va a hacer, que la cierren y yo voy al banco.
0: Exactamente.
1: y resulta que usted se sale salvando de pronto de que lo estafen. 7:50 de la mañana. De esta manera iniciamos Revista de la Mañana. Vamos a una pausa, música, y ya venimos con las noticias con las que amanece el país, las noticias con las que amanece nuestra capital y también las noticias deportivas. Son las 7:51.
3: Así es, Carolina, hacemos una pausa musical. Pues les recuerdo que el día de ayer se conmemoró la Semana Mundial del Rock. Estamos hablando que esta semana entera vamos a tener diferentes programas en los cuales el rock va a estar presente para que usted esté conectado. ¿Y qué tal si escuchamos una de las grandes canciones que estamos hablando de Lika Nova con esta canción titulada Dame una Señal, que fue lanzada en el año 2024, el álbum Repetiría Todo? 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

0: 7:55, continuamos en Revista de la Mañana y a esta hora nos vamos con algunas de las noticias con las que amanece el país y comenzamos. La Superintendencia de Salud ordenó a la nueva EPS, también a la EPS Sanitas, a Salud Total y a Sura agilizar las citas médicas. De acuerdo con la entidad, con corte del 10 de julio, estas entidades pues han presentado reclamaciones por el atraso en el agendamiento de las citas. Por ejemplo, la nueva EPS registró más de 8,000 reclamaciones, por eso se solicita agilizar estas citas médicas. Quedándonos un poco en salud, el Ministerio de Salud inició el registro de organizaciones comunitarias como actor del sistema de salud. Las funciones que desde hace años vienen realizando estas organizaciones en los territorios ahora serán reconocidas formalmente por la cartera. En otras noticias, el Gobierno Nacional activó la estrategia para enfrentar el fenómeno del Niño 2026-2027. De acuerdo a la información entregada por la Casa de Nariño, esta estrategia tiene la posibilidad de crear esa hoja de ruta que busca anticiparse a los efectos de la temporada seca mediante acciones coordinadas para proteger la vida, garantizar la seguridad alimentaria y prevenir el desabastecimiento de agua. Y en noticias de Bogotá, la capital tendrá el proyecto de protección y bienestar animal más importante de Latinoamérica, y esto fue luego de un debate de control político que fue liderado por Andrés García, el concejal de Bogotá. La Secretaría Distrital de Ambiente anunció que tras un estudio técnico y jurídico se dio luz verde para avanzar en las obras complementarias que buscan permitir culminar la Casa Ecológica de los Animales, así se va a llamar, que será un proyecto que transformará la atención y la protección de los animales en la capital. Más noticias con Samuel Céspedes hasta ahora.
1: Karina, así es, continuamos con noticias del país, porque el Gobierno Nacional radicará el 20 de julio un proyecto de ley para prohibir el fracking en Colombia, y también de parte pues del gobierno se está presentando estos estudios científicos y ambientales en los que se muestran pues estos riesgos que implica esta práctica extractiva para las comunidades y el ecosistema. Seguimos con noticias nacionales, porque el ministro de Defensa, Pedro Sánchez, deja temporalmente el cargo por un procedimiento médico, y el ministro de Defensa detalló que durante su ausencia los más de 423,000 integrantes de esta cartera sí continuarán cumpliendo con su misión con total normalidad. Y en cuanto a noticias de política, el vicepresidente electo José Manuel Restrepo ya y los ministros también designados de Hacienda y de Comercio se reunieron con directivos del Banco Mundial en Washington precisamente para tener estas primeras reuniones económicas del gobierno electo de Colombia en Estados Unidos. Y en cuanto a noticias de Bogotá, aquí le comentamos si es obligatorio identificarse cuando la policía lo requiera, porque negarse puede costarle un comparendo, y es que esta multa por este comportamiento supera los 900,000 pesos y también exige trabajo comunitario.
0: 7:59, más información con Alejandro Poveda.
2: Así es, Carolina, y arrancamos en temas nacionales porque la Defensoría del Pueblo hizo un llamado al Ministerio de Transporte, la Agencia Nacional de Infraestructura, el Instituto Nacional de Vías, así como también a las diferentes gobernaciones y alcaldías para que adopten medidas urgentes que permitan restablecer la comunicación terrestre en zonas afectadas por la temporada de lluvias, entre las cuales incluyen Arauca, Boyacá y Casanare. Por otro lado, vapear en oficinas, bares, restaurantes, transporte público y otros espacios cerrados puede generar multas de hasta 933,000 pesos en Colombia, de acuerdo con la regulación vigente, luego de que la ley 2354 del 2024 ampliara las restricciones aplicables a los cigarrillos tradicionales para incluir también los cigarrillos electrónicos y vapeadores, mientras que el Código Nacional de Policía establece sanciones para quienes incumplan estas disposiciones, con montos que dependen del lugar donde ocurra la infracción y las circunstancias del caso. Por otro lado, en materia económica, Bogotá y Cundinamarca concentran el 31,4% de la productividad total del país. Las dos regiones con mayor población arrojan un mayor valor agregado para la economía, con un Producto Interno Bruto de 588 billones del total que el país alcanzó en 2025 de 1.852,6 billones. Y finalmente, en noticias distritales, desde la Secretaría Distrital de Cultura se está invitando a la ciudadanía a participar en el, perdón, a participar hasta el 8 de septiembre en el taller de cómic que tendrá lugar todos los martes de 4 de la tarde a 6 de la tarde en la librería La Valija del Fuego. Allí van a poder dibujar y crear mundos, también elaborar un cómic artesanal, compartir con personas que comparten esos intereses y conocer esos principales exponentes de las historietas en el mundo. Este evento tendrá lugar desde el pasado 23 de junio hasta el próximo 8 de septiembre, cada martes, de 4 de la tarde a 6 de la tarde, con inscripción previa, y el link lo pueden encontrar en la página de la Alcaldía de Bogotá.
0: 8 de la mañana con un minuto, y a esta hora nos vamos con las noticias deportivas con Carlos Santamaría.
3: Carolina, empezamos el tema deportivo después de este fin de semana un poco largo. Vamos a hablar sobre el Tour de Francia, porque recordemos que el día de ayer también fue la primera jornada de descanso que ellos tuvieron, y el día de hoy volverán a acción coincidiendo con la conmemoración del Día Nacional de Francia, con una etapa que podría generar nuevos movimientos en la clasificación general. La décima fracción tendrá un recorrido de 166 kilómetros atravesando el macizo central y acumulará cerca de 3.800 metros de desnivel positivo, convirtiéndose en una de las jornadas más exigentes de la llegada de antes de la llegada de los Alpes. El trazado contará con 7 puertos puntuales, entre ellos el Col de Perthus, el Col de Franceré y el ascenso final de L'Hellerand, un terreno propicio para ataque de los favoritos. El esloveno Tadej Pogačar defenderá la camiseta amarilla con una ventaja de 2 minutos y 42 segundos sobre el danés Johannes Vingegaard, mientras que Remco completa el podio provisional de la clasificación general. La etapa promete un nuevo duelo entre los principales aspirantes al título, que buscarán sacar diferencia antes del ingreso a la alta montaña. Vamos a comentar rápidamente la posición de nuestros colombianos para que lo tengamos en cuenta, y tenemos que decir que el mejor de nuestros colombianos es Egan Bernal, ubicado en la décima posición a 9 minutos y 12 segundos del líder. Posteriormente sigue Harold Tejada, que ocupa la casilla 26 a 22 minutos y 54 segundos. Sergio Higuita es el puesto número 40 a 45 minutos y 44 segundos. Einer Rubio aparece en el puesto número 48 a 1 hora y 4 minutos. Y finalizando la cuota colombiana, Fernando Gaviria, que marcha en la posición 162 a 2 horas 15 minutos y 30 segundos. Lo que siempre hemos dicho no significa que Fernando Gaviria sea el más malo, no. Sino es que tiene estilos diferentes. Él es un velocista, él busca ganar algunas etapas cuando el terreno es plano, a diferencia, digamos, de Egan Bernal, que es considerado un montañista, algo que puede funcionar más en la general. Entonces tenemos cuota colombiana, esperemos que les vaya muy bien, estaremos pendientes porque ya se está corriendo esta décima etapa, de lo que pase con nuestros colombianos.
0: Le cuento que me llama la atención el mexicano, está metido entre los tres primeros, y es bien interesante lo que ha hecho Isaac del Toro, mexicano. De hecho, ese nombre no era muy común escucharlo, pero es un hombre, en esta ocasión en el Tour de Francia se ha logrado sostener en ese tercer puesto, y si sigue así alcanzaría podio.
3: Carolina, y jovencito.
0: ¿Cuántos años tiene?
3: 23 años.
0: Es un 22 pequeño, años, perdón. Es un niño.
3: Es muy joven.
0: está muy joven, no, es decir que es una promesa del ciclismo mexicano. Bueno, al menos hay una representación en esos tres primeros latinoamericana. Uno siempre se pega de eso.
3: Nos funciona a todos.
0: Sí, uno los funciona a todos, pero pues me llama la atención, ¿verdad?, que se ha sostenido, ¿no? Y es más, está más arriba de Evenepoel, que siempre ha sido también uno de los grandes del ciclismo en estas últimas temporadas. Entonces ahí está Isaac del Toro, un jovencito mexicano que ha logrado estar allí entre los primeros del Tour de Francia.
3: Esa nueva generación del ciclismo, que estaremos pendientes con los latinoamericanos, como dice Carolina. Y vamos a pasar a otra disciplina que estuvimos hablando, porque se nos acaba uno de los grandes eventos del tenis. Estamos hablando de Wimbledon, porque el italiano Jannik Sinner ratificó su condición de número uno del mundo al conquistar Wimbledon 2026, luego de vencer en la final al alemán Alexander Zverev, recordemos que es el número dos, ¿no?, con resultados de 6-7, 7-6, 6-3, 6-4, en un partido que se extendió durante 3 horas y 54 minutos. Con esta victoria, el italiano defendió con éxito el título obtenido en el 2025 y levantó por segunda ocasión consecutiva el trofeo de Wimbledon. Recordemos que este campeonato da 2.000 puntos al ganador, que se le suma a Sinner en el ranking ATP, y recibió un premio cercano a 3.6 millones de libras esterlinas, mientras que Berec obtuvo 1.300 puntos para el ranking ATP y el premio reservado para el subcampeón, y el italiano alcanzó así su quinto título de Grand Slam luego de conquistar 2 abiertos de Australia, 2 de Wimbledon, 1 US Open, consolidándose como una de las grandes estrellas del círculo masculino. Y esperemos cómo le siguen con esos diferentes eventos, porque tendremos el evento en Norteamérica, que se va a disputar el Master 1000 de Toronto, y el de Cincinnati, torneos preparatorios para, como veníamos hablando con Carolina la anterior vez, para ese último Grand Slam que viene, que es el US Open.
2: La victoria es muy importante y tiene un significado muy especial para Jannik Sinner, porque llegó semanas después del Roland Garros, que recordemos no le fue tan bien allí al italiano, recibió críticas muy fuertes porque se quedó sin el título y salió eliminado muy temprano, ¿no? Sin embargo, en este nuevo torneo, pues el italiano respondió de manera muy óptima, no entró en polémicas, trabajó en silencio, su tenis habló por él, por decirlo así, y con este triunfo alcanza su quinto título, como usted lo decía, Carlos, de Grand Slam a los 24 años, otra persona muy joven en el deporte, y en su palmarés ya figuran 2 coronas en el Abierto de Australia, 2 en Wimbledon y 1 en el US Open, y el único gran torneo que todavía le falta en esa colección es el Roland Garros, donde ha demostrado que puede hacerlo, pero digamos que le han faltado como... ¿cómo se diría? Como el escenario ideal para que se lleve el título en ese torneo.
0: Así es, y me quedo un poquito con Zverev porque resulta que es un hombre, yo lo admiro, el tenista alemán tiene diabetes tipo 1. Sí. Y él llega al partido y se alista, saca su raqueta todo, y pone su cronómetro porque cada tanto tiempo tiene que pues aplicarse la insulina porque su cuerpo no lo genera. Y es una enfermedad que tiene hace más o menos 4 años y ha sido bien especial porque cuando él empezó a padecerla, él le solicitó inclusive a las autoridades del tenis, a todos los que si le daban un trato especial, y le dijeron, no señor, nada. Aquí no hay ningún trato especial, usted tiene que jugar común y corriente. Y ha llegado a estar entre los primeros del ranking también, pese a que ha estado enfermo, es una forma de demostrar de que... todo va en la mente, ¿no? De que usted puede estar enfermo, puede tener ciertas condiciones de salud, pero eso no le impide cumplir sus sueños y salir adelante. No logró ganarse en este caso, el torneo de este Grand Slam, pero siempre ha estado ahí entre los primeros. En algún momento se los ha ganado torneos de Grand Slam, y pues Alexander Zverev siempre muestra ese talento que tiene y esas ganas de salir adelante pese a sus condiciones de salud, siendo también una persona muy joven. Pero quería hacer ese apunte porque vi el inicio de ese partido y cuando puso el cronómetro, entonces decían que empiezan a narrar este partido de tenis, dicen, bueno, ahí está listo ya él para cuando tenga su break poder tener su insulina a la mano. Entonces ahí está ese dato que quería resaltar también,
3: y creo que esas cosas son las que nos dicen que los límites los ponemos nosotros, ¿no? Uh-huh. Cuando un deportista de alto rendimiento puede superar toda esa circunstancia, es una muy buena señal para todos. Y vea, rápidamente le hablo también de la final femenina, porque tuvimos final de República Checa. Señor Alejandro tiene información.
0: Sí, él dijo, bueno, me ignoraron. No,
2: qué pena. Señor. Es que Sinner tiene 24 años, sí. Zverev tiene 29. En el tenis, esa diferencia de 5 años, ¿qué tanto hace la diferencia?
3: Vea que por la historia... cuando veíamos competir a Roger Federer contra Nadal, que también era una diferencia, ajá, un poco alta, no se notaba tanto. Okay. Pero ya cuando empieza como la etapa de los 32, 33, 34.
0: Yo creo que inclusive más arriba.
3: O de pronto un poco más arriba, 35, 36. Ahí ya se empieza a ver la diferencia generacional, digámosle, por un término. Sí, claro. Pero en esta etapa no. En esta etapa, digamos que los dos están en su etapa prime y que están disfrutando de un gran juego.
0: Sí, porque, digamos, Djokovic, bueno, y no, y otros también que han existido en el tenis, como ay, el Federer, que lo amo. Lo amo por llegar mucho cine. Es que es un caballero, es un hombre muy lindo, muy elegante, muy, no es que me guste como hombre, no, sino como tenista, me parece un hombre caballero, bien puesto, muy decente. Es todo un caballero, el rey. Pero digamos, sí, es más que todo como después de los 35, 30, que ya... Cuando se enfrentan a un joven de 23, pues ahí sí se siente la diferencia. Por eso es que Djokovic no ha podido llegar nuevamente, pues a en este caso él quería ganarse, bueno, siempre quiere ganarse los Grand Slam, pero él tenía como que en su retirada ganarse el Wimbledon para poderse retirar, pero no le alcanzó, quedó en la semifinal.
3: Y ya anunció que dijo que va hasta los Olímpicos. Juega los Olímpicos con Serbia y se retira.
0: No, pero igual muy ambicioso los Olímpicos, faltan 2 años.
3: En lo de Los Ángeles 2028, sí.
0: No, falta y él tiene como 40, si no estoy mal, 40 años ya, 39, 40 años tiene Djokovic. Ahí sí se siente la diferencia.
1: Me sale, qué pena, Carolina, 39 años, nació en 1987, pero igual sí es una gran edad para seguir en
0: el deporte. Sí, aunque bueno, Federer duró hasta los 40, pero no, igual, son 2 años.
3: Exacto.
0: No creo que le alcance el cuerpo para llegar allá, sí, para que no sea eliminado en las primeras rondas. Llegó hasta la semifinal, Sinner fue el que lo eliminó, inclusive.
3: El italiano, el campeón, lo eliminó. Recordemos el encuentro.
0: El joven, la juventud versus la experiencia.
3: Ahí se ve, ¿no? Ahí se ve la diferencia. Entonces, rápidamente, hubo final en la rama femenina checa, porque la número 10, Muchova, perdió contra la número 9, Noskova, 6-2, 7-5, 6-3. Entonces, con esto cerramos Wimbledon, este evento tan importante en el tenis que se juega en Londres. Y ya estamos atentos a los próximos torneos. Recordemos, como comentábamos, viene un Master 1000 y después viene el US Open, que con eso cerramos el último grande de este año. Y vamos para otra disciplina en donde Colombia tiene representante, porque el piloto colombiano Oscar Tunjo firmó otro destacado fin de semana en el Canadian Tire Motorsport Park, que consiguió un nuevo podio con su vehículo, el BP Racing Sport, resultado que le permitió asumir el liderato del campeonato en la categoría LMP3 cuando restan varias válidas para el cierre de esta temporada. Hablamos que el volante del prototipo colombiano, estamos hablando que Tunjo se mantuvo durante todo el fin de semana entre los pilotos más rápidos, fue el protagonista desde la clasificación y volvió a sumar puntos importantes gracias a su regularidad. El colombiano ha construido una temporada sólida con actuaciones constantes en las primeras posiciones, lo que permitió desplazar a sus principales rivales y ubicarse en la cima del campeonato. Recordemos que este evento hace parte de la escalera de desarrollo del automovilismo de resistencia en Norteamérica y reúne a pilotos jóvenes y experimentados en circuitos de Estados Unidos y Canadá. Con este resultado, Tunjo dependerá de sus propios resultados para mantenerse como líder en las próximas fechas del calendario.
0: Y hay que decir que esta carrera es una carrera de automovilismo donde participan una clase de vehículos especiales. Uno es el prototipo LMP3, es un tipo de vehículo de carreras como el vehículo deportivo, como poner el vehículo deportivo en carreras, y es utilizado en diversas carreras y campeonatos, incluye donde pues hay una cantidad de campeonatos con estos vehículos que son como vehículos deportivos personal adaptados, son un poquito parecido a los, se ven así de apariencia de primerazo como si fueran de las fórmulas, cualquiera de las fórmulas, pero son vehículos realmente deportivos. Hay otro tipo de vehículo que es el GT3, es conocido también por con el nombre de Coupe Grand Touring Cars y comúnmente llamado el GT3, y también son unas adaptaciones que se le hacen a vehículos deportivos, y por eso estas carreras en la cual participó el colombiano, entonces no, obviamente no hace parte ni de la Fórmula 1 ni de ninguna de estas fórmulas, pero sí son muy importantes porque son carreras automovilísticas de alta velocidad y pues que también incluye una inversión, unos dineros, unos patrocinadores, Samuel.
1: Y por supuesto también agregar que ya lo próximo que se viene para Oscar Tunjo, para este automovilista cafetero, pues ya es en la nueva fecha del Prototype Europe Cup en el mítico Autódromo Nacional de Monza, que es en Italia. Y por supuesto esta primera salida al viejo continente de este año 2026 será programado para el 1 y 2 de agosto. Entonces pues esperar a ver también cómo le va en estas fechas a Oscar Tunjo.
3: Representación colombiana en diferentes áreas, diferentes circuitos. Y ya para ir finalizando, porque también se nos está acabando la Copa del Mundo 2026, tenemos que informar que el día de hoy se juega la primera semifinal del fútbol de este mundial. Estamos hablando del encuentro entre Francia y España, que va a jugar hoy a las 2 de la tarde. Recordemos que el que gana ahí pasa a la final, que se va a jugar el día domingo, y el que no pasa a jugar el tercer y cuarto puesto. Recordemos que ese partido ya se había jugado en la Eurocopa pasada, en el cual España le ganó a Francia, y cuando estaban ahí entrevistando a Lamine Yamal, le comentaban como si tiene miedo, y él decía, no, pues ya les ganamos en una final. Entonces esperemos este encuentro muy llamativo que vamos a tener el día de hoy a partir de las 2 de la tarde, y mañana les estaremos contando cómo le fue a estos dos equipos europeos en esta final, que ya es una final adelantada. Sí. Una final ya adelantada.
0: Es decir, juegan hoy. ¿Cuándo vuelve a haber partido?
3: Mañana juega la otra semifinal, que va a ser entre Argentina
2: e Inglaterra.
0: Y ese partido va a estar fuerte.
3: Y ya ahí ya se juega el tercer y cuarto puesto el día sábado, y la final de la Copa del Mundo se va a jugar el domingo a las 2 de la tarde.
2: O sea, el domingo se paraliza el mundo.
3: El domingo se para el mundo.
0: Nosotros seguimos normales porque pues ahí no.
2: Sí, no, ya, ay, no. Ya sacaron a Noruega, que era la representación latina.
3: Bueno, ahora, ¿por qué?
0: Por los vikingos que somos nosotros.
3: Ahora les pregunto, ¿por quién vamos ahora? Señor Samuel.
1: Francia.
3: Francia, ya se aseguró. Ya no quiere perder más.
1: Francia, okay. Francia.
3: Sí. Alejandro.
2: Y no sé, yo creo que Inglaterra, por llevar la contraria.
3: Ok, Carolina.
1: Eso se decide hoy, ¿no?
2: Sí.
0: No, es Francia-España.
2: No, sí, correcto. Por eso, hoy es Francia-España.
1: Ah, Inglaterra. Ah, no, sí.
0: Francia-España. Yo siempre les he dicho que me gusta Francia, pero en este mundial no lo he apoyado mucho, porque digo, hay que darle oportunidad a otros. Claro que sí. España también, pues. Sí. Claro que España hace mucho tiempo no gana un mundial.
3: El último mundial fue en el 2010, Sudáfrica,
0: sí, hace,
3: 2010.
0: Hace rato que no gana un mundial, entonces yo creo que me voy por España hoy.
3: Ay, por la madre patria.
0: Por la madre patria.
3: Yo acompaño al señor Alejandro, vamos por Inglaterra. Y con
0: esto, no, mañana por Inglaterra, sí, mañana. Obviamente.
3: Pero para ganar el Mundial con Inglaterra.
0: Ah, ¿ya para ganar el Mundial? Ah, no,
2: sí,
0: ya.
2: Sí, usted, tal cual.
0: Yo pensé que estaba preguntando el partido.
3: No,
0: de hoy.
3: Pero con estos cuatro.
2: Al final ya.
1: Carlitos, objetivamente, ¿quién cree que gana el Mundial?
3: Objetivamente, Francia. Ya, pero listo. Con el corazón, Inglaterra.
2: Pero, ¿cuántos títulos tiene Inglaterra?
3: O sea, Inglaterra tiene dos copas.
2: Okay.
3: Del Mundial.
0: Ah,
3: Francia,
0: no.
3: Francia.
1: ¿Cuatro?
3: Creo que
1: tiene
0: cuatro. ¿Cuántas
1: mentira,
0: copas?
1: Francia creo que tiene dos.
0: Pero yo les voy a hacer el Francia, amargar la fiesta. Ustedes ya saben que eso se lo van a regalar al señor Messi. O sea, pues, ¿para qué pelean? ¿Para qué apuestan? Señores, eso se lo van a dar a...
1: Dos títulos, sí, señor.
0: Se lo van a dar a Argentina, ya, punto
3: 98
0: final.
3: 98-2022. Vea, Carolina, que ninguno puso a Messi de favorito.
0: No, es que... Porque somos anti-Messi, pero la cuestión es que
2: son infantiles.
0: Esos son feos. Pero
3: Carolina,
0: les digo la
3: creo aquí un partido anti-Messi.
0: No, pero es que, a ver, uno no le quita lo bailado al señor, claro, muy buen deportista. No, sí, pero no. Sí molesta de verdad verlos.
1: Que ya sea tan notorio.
0: Uy, sí. No, que sea. Sí, es que bueno. Pareció una parodia. O sea, pues el partido con Suiza fue una grosería. De verdad, eso parece una parodia. Es una parodia de que de pronto falta que el arco sea más grande para el equipo rival de Argentina. No,
3: la
0: que
3: llaman notorio la ayuda.
0: No, yo de verdad, a mí me dio mucha tristeza y mal genio. Dije, qué pecado, pero menos mal le pasó a Suiza y no a Colombia. Porque hubiera sido más el coraje.
2: Claro, sí.
0: Si lo que hicieron el sábado, no, eso fue una grosería de verdad. Más claro no canta un gallo, dice mi mamá.
3: Bueno, ya con estas conclusiones que tenemos el día de hoy, cerramos el tema.
0: Que gane todos menos eso.
3: Que gane todos menos Argentina, así es.
0: Y a los argentinos son muy bellos, los queremos. Pero ese equipito.
3: Pero Messi.
0: Ese equipito que patrocina la FIFA.
3: Ay, Dios. Con esto finalizamos el tema deportivo. Recuerden, a las 2 de la tarde, semifinal de la Copa del Mundo, Francia-España, 2 de la tarde, Carolina.
0: Muy bien, son las 8 de la mañana y 19 minutos. Bueno, esto hace parte, ¿no? De también, no se vayan a molestar porque no falta que luego dice, vea, y bueno, pues se ponen bravos porque uno está en contra de esos favoritismos. Pero bueno, igual de todas formas, hace parte del deporte y solamente somos hinchas, simplemente somos hinchas en este caso del fútbol. 8:20, pero le cuento algo. Bueno, sí. Que hoy es martes, todavía sigue el Amantes de la Pecosa, no significa cuál es. No sabemos de fútbol, pero nos encanta. Amantes de la Pecosa, últimos días, aprovechen. Lunes, miércoles y viernes, de 2:30 de la tarde a 3:30 de la tarde, y ahí se hablan todos estos temas con esa pasión y con esas ganas de la conclusión del Mundial. Ahora sí, 8:20, nos vamos con una pausa, ya venimos con música e información aquí en Revista de la Mañana.
3: Así es, Carolina, hacemos una pausa musical y qué tal si disfrutamos de esta canción que viene para compartir con todos ustedes. Estamos hablando de Silvana Estrada, que nos trae esta canción, un cover muy especial, Amor Eterno. 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

0: 8:30 a.m. Continuamos en Revista de la Mañana y hoy es martes de democracia y vamos a hablar sobre esas preguntas, esas dudas que uno a veces tiene o que a veces uno escucha en las noticias sobre temas que tienen que ver con nuestra política colombiana, con nuestra constitución o con el Estado colombiano y que uno da por sentado que todo el mundo lo conoce y resulta que no, hay cosas que uno desconoce. Entonces hoy el turno es para Alejandro Poveda. Alejandro, cuéntenos hoy qué sorpresa nos tiene.
1: Carolina, muchas gracias por esa introducción y de hecho, pues no lo puedo decir usted mejor, la idea de esta sección es explicar algunas de las normas, algunas de esas regulaciones, por decirlo así, que tiene el Estado colombiano y que determinan de una u otra forma la vida de cada ciudadano. Y en ese sentido hay que hablar que el próximo lunes 20 de julio es festivo, efectivamente, y es una fecha muy importante porque aunque para la mayoría de la ciudadanía es un día de descanso, de pasear, de ir a conocer, pues para las ramas del poder político en Colombia es una fecha muy importante porque es la instalación del Congreso de la República, ¿no? Es una conmemoración a la independencia, pero también es el inicio a un nuevo año legislativo en el Congreso de la República. Sin embargo, quisimos saber si los ciudadanos conocían efectivamente la razón de esta fecha y por eso pues salimos a preguntarles de qué se trata el 20 de julio.
2: El Congreso de la República se posiciona el 20 de julio porque se conmemora la independencia del país.
3: ¿El 20 de julio para el Congreso?
4: Porque se conmemora el Día de la Independencia de Colombia.
1: Y ahí precisamente teníamos que muchos de los oyentes conocen, tienen la información de por qué se lleva a cabo esto. Y aunque la gente podría pensar que solamente se debe a una conmemoración de la independencia colombiana, pues en realidad se trata de un proceso que está regulado por la Constitución y por la ley. Más adelante les hablaremos un poco de este tema. Sin embargo, hay otra duda y es que posterior a ello, prácticamente 15 días después, 20 días después, tenemos el 7 de agosto, que es la posesión del presidente de la República, ¿no? Fechas muy importantes para el Estado colombiano y nos pusimos también a la tarea de preguntarles a los oyentes por qué se posesiona el presidente el 7 de agosto y esto nos dijeron.
2: Se posesiona el 7 de agosto por la batalla Boyacá.
3: ¿Y el 7 de agosto para la presidencia?
4: Pues porque se celebra la batalla Boyacá.
1: Y ustedes, oyentes, lo tenían claro, los invitamos a que nos escriban al 324-137-1393, 324-137-1393, y pues nos escriban allí por qué creen que se conmemoraba esta fecha, que puede que de pronto muchos no lo tenían tan claro, muchos no sabían por qué se adelanta ese día la posesión del presidente de la República el 7 de agosto. Sin embargo, la idea de esta sección, como siempre, es hablar con expertos, conocer pues cuál es precisamente el origen de estas fechas, el origen de cómo funciona el Estado, y por ello, a esta hora, queremos dar la bienvenida a Mateo Ortiz. Él es investigador del Observatorio Javeriano de Juventud y nos va a explicar por qué se conmemoran estas fechas, por qué se realizan estos actos, estos días, y curiosamente, no siempre fueron estas fechas. Esto nos dijo.
5: ¿Por qué el Congreso se posesiona el 20 de julio y por qué la presidencia se posesiona el 7 de agosto? Lo más interesante de esa pregunta es que no siempre fue así. De hecho, antes de la 86, de la Constitución del 86, la presidencia se posesionaba el 1 de abril. Pero es gracias a la del 86, con un espíritu de centralización, de unificación del país a la luz de una idea nacional, que se ponen estas fechas. Y el 20 de julio evidentemente habla del grito de la independencia y tú puedes mirarlo desde la perspectiva pragmática porque es importante que el Congreso se posicione antes que la presidencia, pues porque el Congreso tiene que estar establecido para tomar el juramento a la presidencia. Pero ¿por qué el 20 de julio? También creo que hay una parte metafórica en ello y es precisamente la idea de que el grito recuerda que esa soberanía viene de la base popular, que en sí misma encarna ese poder legislativo que hay en el Congreso. Por el otro lado, el 7 de agosto es la victoria grande que se tiene sobre Boyacá y en ese sentido la victoria y marco el nacimiento de la soberanía del Estado, que en ese sentido ya viene representándose en lo ejecutivo, en el presidente. Entonces ahí están esas dos metáforas tan potentes que tienen estas fechas y que también demarcan ese espíritu de estos poderes que tenemos en el país.
1: Ahí precisamente te damos la explicación, se trata pues de algo que está regulado, es una instalación que está regulada en cumplimiento de la Ley 5 de 1992 que expide también el reglamento del Congreso, del Senado, de la República y de la Cámara de Representantes, y según estos lineamientos deberá ser una ceremonia solemne que deberá desarrollarse al momento de la sesión inaugural del Congreso de la República. Algo muy importante es que además de posesionarse los nuevos congresistas, también se establece la mesa directiva, que está integrada por un presidente, dos vicepresidentes, un secretario general. Y el cargo más importante es el del presidente de cada cámara, ¿no? Tanto Senado como Cámara, ya que quien lo ocupa tiene amplias facultades de conducción de los debates, la organización de la agenda legislativa y la representación institucional. De igual forma, el 7 de agosto pues es el día que el presidente toma posesión después de esas elecciones que tuvieron lugar hace algunas semanas y inicia formalmente esa administración de 4 años. Importante también hablar en el tema del Congreso que son 4 años en los que los congresistas estarán allí legislando y cada año está compuesto de 2 legislaturas, primera legislatura y segunda legislatura, que se

0: la normativa que lo rige es la 951 del 2005, y en ese sentido sus protagonistas son dos instituciones, el DNP, el Departamento Nacional de Planeación, y el DAFP, o el Departamento Administrativo de la Función Pública. Esto comienza entonces a tomar cuerpo a la luz de tres grandes momentos. El primero es de preparación. Antes de que sean las elecciones, ya el gobierno saliente tiene que comenzar a hacer unos informes de gestión que estructuran el estado actual de cada una de las carteras del gobierno a la luz de sus ministerios. En qué van a nivel contractuales, cómo va su implementación a la luz del plan de desarrollo, cómo están a nivel financiero, cuáles son precisamente los cuellos de botella o los indicios que sean importantes que el nuevo gobierno conozca. Y eso comienza a tomar cuerpo meses antes de las elecciones. Es ya una vez el Consejo Nacional Electoral determina quién es la persona que va a asumir la nueva presidencia por esta vigencia, que se nombran las comisiones, tanto por el gobierno saliente y por el gobierno entrante, para hacer el proceso de empalme. En este proceso, el gobierno saliente presenta sus informes de gestión y el gobierno entrante, a través de sus comisiones, comienza a identificar cuáles serían esos alertas tempranas, cuáles serían esos momentos importantes o decisiones que se tienen que tomar los primeros 100 días del gobierno. Y cuando se cierran esas comisiones, se hace un acta en donde ya se formaliza la entrega formal de estos informes por parte del gobierno saliente al entrante, y esta comisión del gobierno entrante redacta, a luz de sus informes de gestión, pero también a través de lo que consideran importante y pertinente para la nueva presidencia, que sean esas decisiones en primeros 100 días, un informe final de empalme. Ese es un documento que ya tiene que ver con una característica mucho más política, que son recomendaciones ya directamente del presidente sobre cómo debería orientar su gestión en estos primeros 100 días, con miras también precisamente a la estructuración del Plan Nacional de Desarrollo. Entonces, digamos que ese es el conjunto de procesos que pasan en este informe de empalme y cómo se diferencia también en esos dos momentos, el informe de gestión que hace el gobierno saliente y cómo lo asume y lo traduce en un informe de empalme la comisión del gobierno entrante.
1: Esa palabra empalme ha estado muy presente en el debate público durante las últimas semanas, precisamente en medio de lo que es la transición de la administración del presidente Gustavo Petro a lo que será la administración del nuevo presidente Abelardo de la Espriella. Sin embargo, es importante señalar y recordarle a los oyentes que no es un procedimiento al azar, no es un procedimiento, digamos, de voluntades, sino que hay todo un escenario, hay una maquinaria, por decirlo así, hay una estructura que establece cómo debe adelantarse ese empalme con el fin de que las entidades puedan establecer cómo encuentran hoy por hoy las instituciones. ¿Cuál es el paso a seguir en temas de contratación, en cuanto a visión quizá también de las entidades, y que el país pueda seguir avanzando, ¿no? No que haya como una ruptura, por decirlo así, institucional entre una y otra administración, sino que se pueda seguir construyendo sobre lo construido. Ahí teníamos precisamente la declaración de Mateo Ortiz, él es investigador del Observatorio Javeriano de Juventud, quien muy amablemente nos acompañó en esta sección de Martes de Democracia Carolina.
2: Qué buen dato, qué buen dato. Ahí está entonces por qué el Congreso se instala el 20 de julio. Dice que también es en cumplimiento a la Ley 5 de 1992. Es una fecha que marca el inicio del primer periodo de sesiones de cada año y tiene alta carga simbólica por coincidir con el Día de la Independencia, honrando la democracia y la soberanía popular. Esa es la relación, Ley 5 de 1992, como lo explicaba antes, no era así antes, en la Constitución del 86, de 1886.
1: Casi 100 bueno, años, o sea, la Constitución duró vigente 100 años.
2: Alguito, sí,
1: 105 años.
2: Inclusive recuerdo que en una entrevista, no me acuerdo con quién era, que hablábamos el tema de que una de las constituciones más sólidas, ya me acordé, con Javier Garay, cuando estuvimos hablando, estábamos hablando del tema de Perú con el internacionalista, y él decía que en el caso de Colombia, Colombia tuvo una de las constituciones más sólidas, porque duró más de 100 años. Claro que tenía, pues obviamente en 100 años se desactualizó muchas cosas. Además, sí hubo un montón de leyes después, pero había que actualizar otras tantas. Entonces, en ese caso, la Constitución de 1886, pues sí tenía otras fechas para la instalación del Congreso. Después de la Constitución del 91 se empiezan a crear leyes. Es que es bueno tener en cuenta eso, la Constitución marca como las pautas de lo que se debe hacer, y con base en eso se empezaron a crear leyes para poder reglamentar lo que decía la Carta Magna, y una de esas leyes es la Ley 5. Es que de las primeritas, porque 5, ahora va la ley número, o sea, los números de las leyes ya va súper avanzado por allá en 1200 y tanto. Pero entonces,

0: La ley 5 dice eso, entonces que el 20 de julio sea la instalación del Congreso.
1: Y no solamente es la posesión de los congresistas, sino también que este evento, perdón, este acto conmemorativo se convierte en un termómetro político, por decirlo así, en donde se evidencian esas mayorías, las alianzas, las tensiones también entre los diversos partidos. Y pues eso va a marcar la hoja de ruta de lo que va a ser el país durante los próximos 4 años, ¿no? Allí habrá que ver, cuál va a ser la maniobrabilidad que tendrá el gobierno para sacar adelante proyectos, para presentar proyectos, para hacer oposición y también pues para plasmar, por decirlo así, esa visión del país que se propuso durante la pasada contienda electoral.
0: Y hay un datico adicional hablando del 7 de agosto, hablando de la batalla de Boyacá, que porque el presidente se posesiona el 7 de agosto, dice que la Constitución no exige una fecha exacta, pero se institucionalizó esa fecha, eso sí, hace mucho más años, desde 1888, cuando Carlos Holguín tomó esta fecha para la posesión del presidente y se quedó así, es así, no, se quedó así, ya no hubo más como reglamentación sobre el tema. Y el 7 de agosto finalmente es la fecha entonces para donde se posiciona el presidente de la República. Y coincide obviamente con la batalla de Boyacá, pero hace mucho tiempo, 1888, se habló la primera vez de una posesión de un presidente en esta fecha. Qué bueno, porque sí, uno no lo tiene quizás muy claro, y ahí también nos lo decía nuestro experto hoy, el por qué estas fechas y por qué se deben escoger. Y según recordemos, que nos lo ha recordado tanto el presidente electo como el presidente saliente, que esa instalación tiene que ser ante el Congreso.
1: Sí, eso sí. Ahí está el debate grande de los últimos días.
0: Ahí está en debate siempre, pues ha sido que en la Plaza Bolívar, frente a la sesión plena del Congreso de la República, pues la rama legislativa está ahí como de testiga y recibiendo la rama ejecutiva en ese caso. Entonces, pues ha sido bien curioso, porque con esto de lo que ha pasado en la política, que ha sido un poco fuera de lo normal en lo que pasa cada 4 años, nos han recordado algunas cosas de la Constitución, y por eso es bueno, porque es una forma de aprender también de qué dice la Constitución realmente en temas de empalme, en temas de posición, de cómo se debe ser asumir el poder por parte de un nuevo mandatario. Entonces, siempre el presidente nuevo debe posicionarse ante la sesión plena del Congreso de la República, es decir, de la rama legislativa. ¿Listo? Ya, por hoy. Bueno, eso es lo bueno de la sección de democracia, oyentes. Si ustedes de pronto tienen dudas o quieren preguntar algún tema, venga, para mí, ¿qué significa esto? Estos temas políticos y estas noticias, lo que les digo, nos despiertan ese interés de conocer un poco más nuestra Constitución y nuestro Estado colombiano. Si ustedes, oyentes queridos, tienen dudas, quieren hacer su aporte también sobre esta sección, escríbanos, déjenos un mensaje y nosotros luego tomamos esas preguntas y las convertimos de una manera pedagógica en esta sección de democracia. Nuestro WhatsApp es el siguiente: 324-137-1393. 324-137-1393. Ustedes nos pueden decir: hola revista, hola periodistas, como nos quieran escribir, quiero saber más sobre este tema. O quiero saber o cómo se tramita la ley, es un ejemplo. O qué significa un decreto, escríbanos. Y a través de ese WhatsApp nosotros ya tomamos esa referencia para esta sección. 8:45, nos vamos con música, Carlos.
2: Así es, Carolina, nos vamos con música y nos vamos para el año 2003, exactamente ese álbum titulado Bonito, donde Jarabe de Palo trae esta canción tan importante que lo tenemos en este momento en la UT 90.4 FM, en esta versión 50 palos. Estamos hablando de Bonito. 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

0: Continuamos en Revista de la Mañana, 8:50, y hasta ahora vamos a hablar de noticias nacionales. Empecemos contándole a los oyentes sobre el Ministerio de Salud, que habilitó el proceso oficial de inscripción y solicitud de autorización para el funcionamiento y operación de las organizaciones de base comunitaria, OBC, los grupos de personas que trabajan directamente en los territorios con sus saberes ancestrales en temas de salud, que ahora serán actores oficiales del sistema de salud a nivel del país. Y pues de acuerdo con el Ministerio, este proceso lo que busca es fortalecer el reconocimiento institucional de esas organizaciones de base, de esas comunidades, para promover su participación como aliada estratégica en la ejecución de esas actividades que ellos realizan con la comunidad, para contribuir a mejorar el resultado o mejorar la atención en salud, fortalecer también ese modelo de atención con enfoque territorial, comunitario y atención primaria en salud. Eso quiere decir que entre las funciones en los territorios está informar, educar, identificar riesgos de manera temprana, caracterizar a las comunidades, aplicar también tamizajes, algunas pruebas rápidas, acompañar a las personas para que accedan a los servicios, apoyar también a la adherencia de los tratamientos, participar en acciones, reducción de daños en salud mental y prevención de violencias, entre otras funciones. A cambio, entonces, estas organizaciones podrán acceder a recursos para realizar estas actividades de prevención y participar de manera formal en la estrategia de atención primaria. Claro, recordemos que muchas veces el sistema de salud oficial no llega hasta las regiones más lejanas del país, y pues allí las mismas comunidades aprenden de primeros auxilios, aprenden de atención, también están los conocimientos ancestrales de las comunidades indígenas, y de esta manera pues ellos hacen parte de esa promoción en salud. Entonces lo que se busca con esta inscripción del Ministerio de Salud es que se inscriban estas organizaciones comunitarias de base que saben de salud y soliciten esa autorización para que puedan funcionar como parte del sistema de salud colombiano allá en esas regiones. Lo que se busca, dice, que de acuerdo con el Ministerio, las labores de estas organizaciones resulta especialmente importante en el desarrollo de esas acciones para la prevención de la salud, y también para esas acciones a favor de la salud sexual y reproductiva, salud mental, abordaje de consumos de sustancias psicoactivas y demás prioridades de la salud pública. El reconocimiento de las organizaciones responde a una resolución que fue firmada el año pasado, estamos hablando de la 2628, y también a un llamado que ya hace varios años venían haciendo pues varias organizaciones. Entre ellas estaba la de Miguel Barriga, director ejecutivo de Red Somos, una organización que se dedica al reconocimiento de la diversidad y la salud sexual, especialmente en la población LGTIQ+, y de las personas que viven con VIH. Y pues resulta que ellos fueron uno de los que hicieron ese llamado también por su trabajo en el campo con las comunidades, y ahora podrán ser esas organizaciones que hacen parte del sistema de salud. Para inscribir entonces estas organizaciones se deberá solicitar primero una autorización de funcionamiento y operación ante la Secretaría de Salud del distrito o del departamento o del municipio donde estén estas organizaciones. Deben demostrar que son entidades sin ánimo de lucro, en procesos básicos de gestión, contabilidad y manejo de talento humano con soportes de operación, y además deberán evidenciar que tienen esa experiencia comunitaria, legitimidad en su territorio y la capacidad operativa para realizar estas actividades de promoción, prevención y acompañamiento y cuidado en la salud. Una vez la organización radique esta solicitud, la entidad territorial, es decir, la Secretaría de Salud del municipio, del distrito, de la gobernación, tiene 30 días para revisar y evaluar esos documentos. Y si cumple los requisitos, la entidad expedirá entonces un acto administrativo, estamos hablando del Ministerio de Salud. Un acto administrativo es una resolución, eso lo vamos a ver después, que es un acto administrativo. Entonces la entidad, en este caso el ministerio, emite un documento, que puede ser una resolución, un decreto, una circular, una directiva, que autoriza el funcionamiento por 3 años de esa organización y especifica en qué territorio puede operar. Y esa autorización se encargará de un nuevo registro nacional de organizaciones de base comunitaria. Hay muchas ONGs, hay muchas organizaciones también aquí en Bogotá que trabajan con las comunidades, con las personas que tienen enfermedades huérfanas, raras, y todas estas organizaciones se podrán inscribir. ante el Ministerio de Salud en esta nueva base de datos de organizaciones de base comunitaria OBC. Ahí está, bien interesante es esta iniciativa por parte del Ministerio de Salud. Quedándonos un poco con las noticias de salud, pues resulta que hay unas nuevas medidas para los vapeadores, Alejandro.
1: Así es, Carolina. El uso de vapeadores o el uso de cigarrillos electrónicos es una práctica que ha crecido mucho en Colombia durante los últimos años. Sin embargo, tiene varias sanciones, especialmente cuando se realizan en espacios cerrados. Esto lo establece el Código de Policía, que castiga esta conducta, y las sanciones pueden variar según el lugar y el tipo de infracción. En ese sentido, tanto vapear en oficinas, bares, restaurantes, transporte público y otros espacios cerrados puede generar multas de hasta 933 mil pesos en Colombia, de acuerdo con la regulación vigente, luego de que la ley 2354 del 2024 ampliara las restricciones aplicables a los cigarrillos electrónicos, a los cigarrillos tradicionales, para incluir los cigarrillos electrónicos y vapeadores, mientras que el Código Nacional de Policía también establece sanciones para quienes incumplan estas normas, ¿no? La normativa modificó la ley 1335 del 2009 para regular el consumo, la venta, la publicidad y la promoción de los cigarrillos, los productos derivados del tabaco, sus sucedáneos e imitadores, así como también dispositivos necesarios para su funcionamiento. Con ello, los vapeadores quedaron también sujetos a las mismas limitaciones que existían para el consumo de tabaco en espacios públicos. La regulación extendió la prohibición de fumar en espacios públicos cerrados y determinados lugares al uso de cigarrillos electrónicos, y esta medida comprende lugares como las oficinas, el transporte público, los bares, los restaurantes y otros espacios, con el objetivo de reducir la exposición involuntaria de terceros a los aerosoles emitidos por estos dispositivos. Quienes sean sorprendidos utilizando vapeadores en lugares donde está prohibido hacerlo pueden recibir una multa tipo 3 prevista en el Código Nacional de Policía, y de acuerdo con esto, esta sanción equivale a 16 salarios mínimos diarios legales vigentes. El experto también explicó que el monto puede oscilar entre 752 mil pesos a 933 mil pesos, aunque la cifra puede variar dependiendo de la concurrencia de otras infracciones, del tipo de sustancia utilizada y del sitio donde ocurra la conducta. Por otro lado, también puede variar precisamente porque la regulación contempla un escenario distinto cuando el consumo ocurre dentro de un establecimiento comercial. En estos casos, la responsabilidad no solamente cae dentro de quien estaba vapeando, sino también puede recaer sobre el propietario del negocio por no, llevar a la persona a que no adelante esta práctica en un sitio cerrado. Esta regulación fue impulsada, recordemos, por los senadores Norma Hurtado y José David Name, con el apoyo de organizaciones como Red Papás y la Fundación ANAAS, dentro de una estrategia orientada a fortalecer las restricciones sobre estos dispositivos y limitar su consumo en espacios públicos. Muchas veces estos dispositivos no solamente generan daños, por decirlo así, en la salud de quienes lo hacen voluntariamente, sino que incluso pueden ser más dañinos en quienes lo están haciendo de manera involuntaria, por lo cual la invitación siempre es a respetar los espacios cerrados y, sobre todo, si usted quiere de pronto hacer uso de cigarrillos electrónicos, hacerlo en espacios abiertos donde no afecte también la salud de otras personas.
0: Ahí está entonces estas reglas, estas normas para los vapeadores. 8:59 hasta ahora hablemos de otra noticia, porque hablando del 20 de julio, el próximo lunes, que se instala el Congreso de la República, el nuevo Congreso para los próximos 4 años, pues también se empiezan a radicar nuevos proyectos de ley. Uno de ellos tiene que ver con el fracking, y es directamente desde el Gobierno Nacional que se va a presentar una iniciativa para 20 de julio. ¿De qué se trata?
2: Carolina, así es, como usted lo decía, el Gobierno Nacional radicará el 20 de julio un proyecto de ley que prohíbe el fracking en Colombia. Por supuesto, esto es una iniciativa desde el Gobierno Nacional donde se presentan estudios científicos, pero también estudios ambientales, para que se demuestre estos riesgos que implican esta práctica extractiva en las comunidades y en el ecosistema. Por supuesto, agregar que la iniciativa es liderada por los Ministerios de Minas y Energía y también de Ambiente y Desarrollo Sostenible, y cuenta con el respaldo legislativo de la bancada del Pacto Histórico, donde se asegura el jefe jefe de la cartera energética Edwin Palma Egea. Por supuesto, también este funcionario agrega que es una iniciativa que protege la vida, el agua y nuestros ecosistemas, que durante años se intentó vender el fracking como la solución para el país. Incluso también hubo gobiernos que impulsaron esa apuesta y fracasaron, y nosotros, pues, según dice el funcionario, tienen que defender la transición energética y se hace pues todo lo posible o lo que esté al alcance para evitar que esta práctica pues se ponga en riesgo y ponga en riesgo estos territorios. Pero también hay algo muy importante que hay que agregar, y es que con la erradicación de este proyecto pues ya será el nuevo Congreso ese que es el encargado pues de abrir este debate sobre la prohibición del fracking en el país. Por supuesto, es una discusión que durante los últimos años ha vivido posiciones entre quienes defienden su potencial para aumentar la producción de hidrocarburos y también quienes advierten sobre sus posibles efectos ambientales, Carolina.
0: Ahí está entonces un proyecto de ley que se va a radicar y que va a quedar andando en el Congreso así se termine el gobierno el 6 de agosto, este gobierno, y se empiece otra nueva administración. Igual estos proyectos de ley siguen caminando en el Congreso de la República. Recuerden que deben pasar varios debates para que se conviertan en ley. Esperar entonces qué va a pasar, porque pues igual va a tener seguramente varios ponentes allí que van a dar la pelea para poder lograr la aprobación de este proyecto de ley. 9:01 a esta hora en Revista de la Mañana. Vamos a una pausa y luego regresamos con más programación de Revista de la Mañana.
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0: 9:11. Ahora nos vamos con noticias de Bogotá en Revista de la Mañana. Alejandro Poveda, usted tiene unos daticos importantes.
1: Así es, Carolina, un tema de economía, porque Bogotá y Cundinamarca concentran el 31,4% de la productividad total del país. Las dos regiones con mayor población arrojan un mayor valor agregado para la economía, con un Producto Interno Bruto de 588 billones del total que el país alcanzó el año pasado, que fue de 1.852,6 billones de pesos. Precisamente estamos hablando que esta suma entre Bogotá y Cundinamarca es mayor a la que producen Unidos, Valle del Cauca, Antioquia y Santander, que apenas alcanzan 576 billones y suman 31,1% del total. Sin embargo, tienen una población entre las tres regiones con 13,6 millones de habitantes superior a la que registra Bogotá y Cundinamarca. Además, de acuerdo al último reporte publicado por el DANE, Bogotá, Antioquia y Valle del Cauca concentran cerca de la mitad del Producto Interno Bruto Nacional, porque al sumar las tres economías con mayor participación que le siguen, Santander, Cundinamarca y Atlántico, estas seis economías representan en conjunto el 67,3% del PIB en Colombia. Hablando precisamente del PIB, pues presenta un crecimiento del 2,6% en el 2025 con respecto al 2024, y de los 32 departamentos y Bogotá, 12 representan un crecimiento mayor al nacional, entre los que se destaca Bogotá con un 3,5%, Risaralda con un 3,2% y Antioquia con un 3,0%. Por su parte, entre los 21 departamentos restantes, que registraron un crecimiento inferior al nacional, se encuentra Meta con 2,5%, Santander con 2,4%, Bolívar con 2,0% y Cundinamarca con 2,0%. Respecto al 2025, el PIB nacional por habitante es 34,9 millones de pesos y los departamentos que registran un PIB por habitante mayor al nacional son Bogotá, Casanare, Santander, San Andrés, Providencia y Santa Catalina. Por otro lado, el reporte subraya que a precios constantes por encadenamiento con año de referencia 2015, la ciudad de Bogotá presentó un crecimiento de 3,5% y las actividades económicas que explican este comportamiento registrado en la capital, de acuerdo con la contribución, son el comercio, al por mayor y al por menor, el transporte, el alojamiento y servicios de comida, así como también la actividad de administración pública, defensa, educación y salud con 3,9%.
0: Ahí está entonces el reporte del crecimiento económico en la capital. Y nos vamos para el Consejo de Bogotá, porque ¿cómo les parece que en el Consejo de Bogotá se dio a conocer una noticia importante para la protección animal en la capital? Y es que se va a invertir una inversión interesante, son de cerca de 52 mil millones de pesos, en la cual se va a invertir para una iniciativa que lleva como nombre la Casa Ecológica de los Animales. Es una casa donde se van a realizar diferentes actividades de protección de los animales. La idea es empezar la construcción e iniciar su operación en el año 2027, en el primer semestre. La Casa Ecológica de los Animales surge luego de un acuerdo del distrito impulsado por, en su momento, el concejal César García Vargas, y ha contado con el seguimiento y control del concejal Andrés García Vargas para su materialización. En su primera fase, contará con áreas de aislamientos, cuartos fríos, espacios para la atención etológica, alojamiento para caninos y felinos y zonas administrativas. Lo que busca es que pueda atender de manera progresiva miles de animales, fortaleciendo el proceso de recuperación, rehabilitación y adopción responsable. Pues lo que ha dicho puntualmente el concejal es que han sido cerca de 13 años de trabajo en junto, pues que con su hermano, el concejal, como les comentó, César García Vargas, han buscado sacar adelante esta obra con la que se espera fortalecer la atención de más de 80 mil animales que viven en condición de calle en Bogotá. A través de un modelo rotativo, los animales van a recibir atención médica, recuperación y acompañamiento hasta alcanzar condiciones óptimas que permitan permitan avanzar su proceso de adopción responsable. El objetivo es que con el tiempo cada vez sean menos los animales que permanezcan en las calles y más personas puedan adoptar estos animalitos. Desde el Consejo se continúa entonces este trabajo para lograr que se pueda llevar a cabo esta casa, y es que finalmente este visto bueno de esta casa fue la Secretaría de Ambiente la que confirmó que esta casa ecológica de los animales va a iniciar entonces y va a continuar estas obras para que empiece su operación en el primer semestre del año 2027. Estamos hablando de más o menos unos 7 meses, porque ya estamos en el segundo semestre de 2026 y el año entrante entraría a operar esta casa ecológica de los animales. Es bien interesante porque la idea es entonces es recibir los animalitos que están en la calle, darles una buena atención, recuperación y luego entregarlos en adopción. Entonces es una buena noticia para los animalitos que están en Bogotá. 9:17, y antes de irnos con más información, vamos con un dato que tiene también Samuel Céspedes sobre qué pasa cuando usted está en la calle y le piden papeles. Carolina, eso es lo que debía hacer.
2: Así es. Bueno, le cuento que la Secretaría Distrital de Seguridad, Convivencia y Justicia está buscando explicar a la ciudadanía con un ejemplo de la vida diaria qué dice el Código Nacional de Seguridad y Convivencia Ciudadana y también cómo es su cumplimiento y cómo este contribuye a una ciudad más segura. Por supuesto, en ese sentido dieron un ejemplo claro que para ello pues poder contextualizar qué ocurre cuando un ciudadano se niega a identificarse ante un requerimiento de la policía y también por qué este comportamiento puede ser sancionado. Y es que en la calle en algunas ocasiones, por supuesto, las personas consideran que cuando se les requiere su identificación pues está tratando de un señalamiento ya directo en su contra por un posible delito, pero no es así, porque identificarse ante las autoridades cuando éstas lo requieran es un deber ciudadano, también es una medida que facilita su labor, y este tipo de situaciones pues está contemplado en el Código Nacional de Seguridad y Convivencia Ciudadana, específicamente en la Ley 1801 del año 2016, en el artículo 35, donde se establecen esos comportamientos que afectan las relaciones entre personas y autoridades, y específicamente los numerales 2 y 3 de este artículo están señalando que dificultar, resistirse o impedir la función de la policía, como ocurre durante un procedimiento de identificación, pues constituye un comportamiento contrario a la convivencia, donde pues esta conducta genera una multa tipo 4 que es equivalente a 933.816 pesos y que además pues da la obligación de participar en un programa comunitario. Por supuesto, en lo corrido del año ya van 2.533 personas que han recibido este comparendo por negarse a identificarse entre las autoridades, y de estas 2.500, 2.315 son por incumplir o impedir el ejercicio de la función a una orden legítima de la policía, Carolina.
0: Buen dato que nos entrega Samuel. 9:19, y antes de irnos con música, ya quería que Alejandro nos recordara un poco sobre esa primer noticia que nos dio sobre el cómic. Dice que nos hablaba sobre esa iniciativa que se está realizando desde la Secretaría de Cultura.
1: Sí, Carolina, es una gran invitación para todos los artistas de Bogotá, de pronto esos ciudadanos que tienen un talento especial o que quieren cultivar también un talento especial en materia del cómic, del dibujo, y es que la Secretaría Distrital de Cultura está invitando a la ciudadanía a participar desde el pasado 23 de junio hasta el próximo 8 de septiembre en el taller de cómic que se tendrá todos los martes de 4 de la tarde a 6 de la tarde en la librería La Valija de Fuego. Esto queda en la carrera séptima, número 4552. Es un taller gratuito y allí van a poder dibujar y crear mundos, elaborar un cómic artesanal, compartir también con personas que comparten ese interés por el dibujo y también conocer a los principales exponentes de la historieta en el mundo. Los 12 talleres son organizados en el marco de la red Relata de la Biblioteca Nacional de Colombia por el Club del Cómic Corto Maltés, fundado por Rich Espinosa y H. Comics, y es muy importante señalar que pues tiene lugar desde el 23 de junio hasta el próximo 8 de septiembre, es gratuito, todos los martes de 4 de la tarde a 6 de la tarde, y algo muy importante es que aunque es gratuito, requiere inscripción previa. El link, todos nuestros oyentes lo van a poder encontrar en la página web de la Alcaldía de Bogotá, para que puedan adelantar esa inscripción y sobre todo ir a la segura, participar en estos cursos que seguramente les van a ayudar mucho a cultivar esas habilidades en el dibujo.
0: Ahí está entonces esta buena invitación para otras actividades aquí en Bogotá. 9:21, vámonos a esta hora con música, ya venimos con más información en Revista de la Mañana.
3: Así es, Carolina, hacemos una pausa musical y nos vamos para esa buena música que tenemos, un espacio, un ambiente en París. Ya saben por qué, porque nos vamos con esta canción titulada Hombre Lobo en París. 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

0: 9 de la mañana, 24 minutos, y a esta hora vamos a hablar de un tema bien curioso porque pues resulta que estamos todavía finalizando el Mundial de Fútbol, aunque Colombia ya no está ahí entre los clasificados, pero pues en algún momento vibramos tanto de una manera muy eufórica, muy felices, y en otra muy triste cuando fuimos eliminados con el tema del fútbol. Y es que los eventos deportivos generan una especie de emociones colectivas. Y por eso, para conocer un poco más sobre cómo influye los eventos deportivos en estas emociones, está con nosotros un experto en este tema. Y es que a esta hora vamos a hablar con Zahir Eduardo Ramos Serrano, representante del campo de psicología del deporte y el ejercicio del Colegio Colombiano de Psicólogos, a quien lo saludamos con los buenos días. Zahir, bienvenido a la U de Estéreo. Zahir, lo invitamos.
1: Hola, no
0: lo escuchábamos, pero ya lo escuchamos allí, pensábamos que tenía el micrófono inhabilitado. Bienvenido, doctor, aquí a Revista de la Mañana.
1: Hola, muy buenos días para todos, para toda la audiencia. Muy contento de estar acá y bueno, de continuar hablando de este tema que ha sido muy popular por estos días. Lastimosamente, como tú decías al inicio, pues todavía viviendo, digamos, como el duelo de que ya no estamos, ya no hacemos parte de los equipos en el Mundial.
0: Así es. Empecemos a contarle primero a los oyentes qué son las emociones colectivas.
1: Bueno, mira, empezamos definiendo un poco eso, y las emociones son, de alguna otra manera, podemos hablar que las emociones son respuestas psicofisiológicas o de carácter psicofisiológicos que son adaptativas ante una situación que valoramos ciertamente importante, que nos importa. Entonces, esas respuestas inicialmente, como son psicofisiológicas, entonces tienen un carácter psicológico donde están involucrados pensamientos, expectativas, creencias, y un carácter fisiológico, y es cómo las siente el cuerpo, ¿no? Las emociones se sienten en distintos lados, se sienten en ese vacío en el estómago, se sienten en ese aumento de la temperatura corporal, ¿sí? Y las emociones colectivas vienen siendo de algún modo, digamos, lo que nos genera esas reacciones psicofisiológicas que nos puede generar un fenómeno en específico, en este caso el deporte, otros fenómenos colectivos donde una serie de personas se identifican y tienen un propósito en común.
0: Ahí es donde hay algo que es particular. Por ejemplo, hay personas que no son amantes al fútbol, tomando como ejemplo el fútbol, porque pues emociones colectivas seguramente las vemos en muchos escenarios. Tomando este escenario del fútbol, hay personas que no son amantes del fútbol, pero curiosamente, cuando hay un mundial como el que hubo, como el que está ocurriendo, pues una persona que nunca se ha sentado a ver un partido de 90 minutos, resulta que se sienta, lo ve, le hace barra, termina porque alrededor está con otras personas compartiendo esa misma energía. ¿Cómo se contagian las emociones a uno así no hagan parte de los principios? Por ejemplo, si a mí nunca me ha gustado el fútbol y hay un partido de Colombia y veo mis compañeros de trabajo sentados viendo el partido y con mucha emoción, pues resulta que termino sentada y ahí también hasta gritando y cantando cuando nunca me ha gustado. O sea, pues, ¿cómo influye y cómo se contagian esas emociones colectivas de tal manera que inclusive pueden hacer cambiar la forma de pensar en el instante de la persona que está ahí?
1: Ok, mira, eso ocurre por varios aspectos. Uno es que activa lo que es el sentido de pertenencia. Entonces, cuando una persona se siente identificada con un deportista, con un equipo o con lo que representa ese equipo, digamos que el resultado de cómo lo percibe la persona deja de ser algo como externo y se constituye en algo propio. Por eso es normal que, por ejemplo, digamos frases como ganamos, digamos que hablando un poco desde la psicología social, el equipo pasa a ser parte de algo que podemos llamarlo como la identidad personal. Algo por la que engancha tan fútbol o un partido de fútbol o especialmente un campeonato del mundo, mundial de fútbol, genera un poco de incertidumbre, es decir, existe la incertidumbre. Entonces el cerebro responde intensamente cuando se enfrenta a algo que es incierto, ¿sí? A un resultado que es incierto. Porque tú durante un partido, ¿sí? Empiezas a experimentar. Yo siempre he dicho que en estos últimos días que un partido de fútbol es como la radiografía de lo que pasa en nuestros cerebros y en nuestro cerebro y la radiografía de nuestras emociones. Porque en un partido de fútbol tú sientes esperanza, miedo, incertidumbre, alivio, frustración, sorpresa. Y toda esa incertidumbre pues mantiene como muy elevados nuestros niveles de atención y obviamente de activación fisiológica. Genera, digamos, como un efecto, como cuando vemos una serie que está muy buena, que vamos capítulo a capítulo, vamos a continuar con el siguiente capítulo y qué pasará. Y me gusta ese comparativo porque a veces nos empezamos a identificar con los personajes, y en este caso los personajes son los jugadores, nos empezamos a identificar con los jugadores, así no tengamos ni idea del fútbol, como tú lo dijiste al inicio, nos identificamos con algunos personajes o por el contrario. Escogemos un personaje favorito y uno que no es tan favorito. Y eso también, digamos que quiero darle una explicación fisiológica, y es que se libera la dopamina. Entonces, cada gol activa el sistema de recompensa en el ser humano. Entonces, esto produce la euforia, esto produce ese sistema de recompensa, produce el deseo de seguir viendo el partido, mayor implicación emocional. Y como te decía, es un mecanismo similar al de otras actividades que son impredecibles. Y eso es un partido de fútbol. Entonces.

0: Entonces, por eso es que sucede.
1: Profesor, con los muy buenos días, a mí me gustaría seguir esa línea de lo que usted nos venía contando. Y es que cuando hablamos de emociones colectivas, especialmente en un contexto como el mundialista, pues hay personas que también pueden exacerbar esas emociones y llevarlas quizá a un extremo no tan positivo, ¿no? Puede, digamos, presentarse algo como agresividad, como de pronto mal genio, irritabilidad. Me gustaría de pronto que nos contara a nuestros oyentes cómo identificar estas malas emociones, por llamarlas así, y cómo gestionarlas para evitar de pronto conflictos en el marco de la fiesta mundialista.
0: Claro, mira, y algo importante ahí, gracias por la pregunta, y es que en esa mala gestión, las redes sociales juegan un papel hoy en día fundamental. Y es que antes, hace 20 años, un partido de fútbol lo compartíamos, y las emociones que nos generaba un partido lo compartíamos con la mamá, con el primo, con la vecina. Hoy en día, a través de las redes sociales, esas emociones se comparten y se expanden en segundo a través de todas las personas que seguimos y que nos siguen en redes sociales. Entonces, eso de alguna u otra manera genera, digamos, emociones o reacciones más bien. Cuando hablamos de emociones, a veces hay que pensar que no es que existan positivas ni negativas, sino simplemente emociones, pero nos generan reacciones que de alguna u otra manera no son tan funcionales, y es por eso que a través, por ejemplo, de las mismas redes sociales encontramos comentarios, por ejemplo, de odio, lastimosamente, con respecto a nuestros atletas, comentarios despectivos respecto a su rendimiento, comentarios que pasan un poquito por encima del dolor que se puede estar sintiendo. Recordemos que ellos son los principales que sienten el dolor. Y una de las características de las emociones es que las emociones son contagiosas, ¿no? Entonces, cuando miles de personas celebran, pues obviamente a ti también te dan esas ganas de celebrar. Y lastimosamente en ese contagio social, pues también puede producirse lo contrario, ¿no? Cuando vemos que personas a nuestro alrededor, pero como decía, en nuestras redes sociales, están bombardeando a veces con mensajes no tan buenos y cargadas de reacciones producidas por esas emociones. Entonces, una forma de identificar o una forma de poder también como trabajar con ellas es, lo he dicho en esta semana, y es una es evite jugar mucho, digamos, como al experto en redes sociales, el experto futbolero, a lanzar mensajes que no corresponden respecto al resultado, respecto al desempeño de los jugadores. Entonces, de alguna otra manera, esto puede ayudarnos a pasar la página, puede ayudarnos a ver básicamente, digamos, las cosas como son, ¿no? Un partido de fútbol, un mundial más para Colombia.
2: Poder que tienen las emociones colectivas y no solamente aplica para el deporte, sino para la política, para otros escenarios y que en la historia se ha visto que muchas veces el poder de las emociones colectivas traspasa los principios de las personas y terminan haciendo, diciendo cosas que quizás en algún momento solas no se lo hubieran imaginado. Por eso quiero preguntarle, doctor, sobre la influencia que tienen esas emociones colectivas en el relacionamiento con los que están más cercanos a nosotros. Estamos hablando, tomando como base el fútbol, pero pues también se puede aplicar para otros escenarios. ¿Qué tanto influye y cómo poder uno saber que me estoy dejando llevar por la emoción colectiva y me estoy y que debo moderarme en cierta manera cuando eso se está rebosando más allá de lo que uno cree, piensa? Y tiene en su criterio y en sus principios.
0: Claro, mira, es un tema importante porque existe una teoría que es la autoeficacia colectiva, que está relacionado con eso que estamos hablando hoy de las emociones. Y la autoeficacia colectiva nos habla acerca de la creencia que se puede compartir. Se utiliza muchas veces a nivel positivo, o sea, la creencia que se puede compartir en un grupo de personas de que algo se puede lograr en base a una sola persona, o sea. Entonces, esto es positivo en el deporte a veces porque, por ejemplo, en este mundial vimos unos fenómenos de, ya hablando un poquito más del deporte, fenómenos deportivos que, entre comillas, equipos pequeños que hace

0: máximo esfuerzo y rendimiento. Pero ahora, pasémoslo al otro lado de la pregunta, digamos, si esas emociones colectivas en el entorno, y es que tengo que hablar de algo, y es que muchas veces nuestro cerebro tiene una necesidad, o el ser humano más bien tiene una necesidad que se llama la necesidad gregaria, que es una necesidad de agruparse, una necesidad de agrupación. Entonces, esta necesidad de agrupación nos hace, digamos, dividirnos en qué, entre nosotros y ellos. Y esa necesidad de agrupación muchas veces nos lleva a tener dificultades, inclusive con gente cercana, con familiares, con amigos, con todos los pares, con todas las personas que podamos tener alrededor, porque muchas veces nos dividimos entre nosotros y ellos por esa misma necesidad de agrupación y no nos damos cuenta que de alguna otra manera no nos libramos de la necesidad de tener la razón, y muchas veces tenemos que librarnos de la necesidad de tener siempre la razón, de pensar que lo que nosotros creemos es la verdad absoluta y es una de las necesidades que tenemos como sociedad. Tú lo decías bien, ahorita lo definías, y no solamente en el fútbol, sino en eventos, en la política, donde somos aún muy viscerales y vemos cómo nos agrupamos entre nosotros y ellos y vemos cómo nos dividimos lastimosamente. Entonces, de alguna otra manera, hay que siempre generar una estrategia, y es una de ellas es la metacognición, y la metacognición es pensar realmente, o sea, es el ejercicio profundo de pensar, ¿y será que yo tengo la razón? ¿Será que el otro puede pensar de manera distinta? Y esa metacognición es activar ciertos procesos que me hacen también activar pues una reacción, una conducta más bien, que es la empatía, ¿no? Y esa empatía que nos falta mucho a veces, vemos en el deporte, nos falta mucho en el día a día.
1: Qué bueno, porque usted nos está dando ahí como unos tipsitos para saber uno hasta qué punto dejar que esas emociones, y volviendo al escenario de fútbol, afecten o no afecten. Pasa mucho porque ahora ya se acaba el Mundial y empieza la Liga. Tenemos oyentes que son hinchas, pero a morir de Santa Fe, y otros hinchas a morir de Millonarios. Y hay personas que cuando de verdad su equipo pierde, entran inclusive en un como una especie de como en un estado de depresión, por llamarlo de cierta manera. Y por eso, aparte de esa metacognición que nos recomienda, ¿cuáles son esas recomendaciones que usted nos da para que esas emociones colectivas en el deporte o en otras áreas que hablamos aquí también, que política, religión, bueno, en esas donde estamos agrupados con personas que piensan igual que uno, no nos afecten? O sea, pues cuando las cosas no salen como queremos como grupo, que eso no me vaya a generar a mí una depresión, algo personal, o inclusive algún choque en mis relaciones interpersonales con los más cercanos. ¿Cómo lograr esas recomendaciones? ¿Qué recomendaciones nos da para lograr tener ese autocontrol de las emociones y poder estar estable emocionalmente?
0: Bien, entonces digamos que ahorita lo que acabó de pasar, por ejemplo, con cuando nuestra selección está en el Mundial, o cuando juega la Copa América, o cuando juega las eliminatorias, hay un fenómeno interesante, ¿no? Y es que esa agrupación que a veces se genera en el fútbol, entonces entre los distintos equipos, entre el que hay en la liga y en el fútbol profesional colombiano, se deja a un lado, ¿no? Y pienso que son los fenómenos más bonitos que sucede dentro de esta agrupación y las emociones colectivas, que vemos cómo si las emociones colectivas nos ayudan entonces a estar como a estar juntos como pares, como hermanos, como comunidad. Y por ejemplo, si vemos la selección Colombia, es la muestra de eso, ¿no? Porque en la selección Colombia existen jugadores de distintas regiones, y el deporte de alto rendimiento es eso, de jugadores de distintas regiones, jugadores de distintos pensamientos, de distintas procedencias, que juegan en distintos equipos. Y finalmente, ante esos eventos, pues no estamos valorando el que juega en Millonarios, el que juega en Nacional, el que juega en Medellín, el que juega en el Cúcuta o así sucesivamente, no estamos valorando, sino que un solo propósito, un solo propósito. Entonces, aparte de esa metacondición que hoy les estoy les acabé de hablar, es importante, digamos, entender, por ejemplo,

0: ejemplo, el fútbol también como ese fenómeno colectivo y que muchas veces entender, por ejemplo, cómo estos eventos de Selección Colombia nos unen y cómo también hay que mirar un poquito más allá. A veces nos quedamos solamente en la competencia interna, ¿no? Eso, el hincha visceral se queda solamente con su equipo y no miramos cómo a través de los equipos. O sea, se forman las selecciones, ¿no? Iríamos a ver cómo a través de los departamentos, no solamente en el fútbol, entonces los departamentos se forman las grandes selecciones. Entonces, una gran recomendación finalmente es mirar, por ejemplo, el proceso que hay, mirar el ser humano que hay detrás, antes de la camiseta, antes del equipo. Y es una necesidad, como te decía ahorita, una necesidad hoy en día, ese tipo de pensamiento como país.
1: Quisiera preguntarle también, doctor, cómo poder practicar más ese sentimiento o no sé si emoción, no sé cómo llamarlo, cómo lo llaman ustedes los psicólogos. La compasión es algo que se ha ido hablando más comúnmente en los últimos tiempos sobre la importancia de tener compasión. ¿Cómo poder lograr practicar la compasión y la empatía en nuestro día a día y más luego de eventos o hechos que nos conlleven también a pensar en ese otro, como usted dice, de pensar que no siempre tenemos la razón y más bien pensar en el que está al frente de nosotros?
0: Mira que muy interesante. La compasión o la autocompasión, pues hacen parte de una serie de técnicas relacionadas con algo en psicología que se llaman técnicas de tercera generación. Y esa autocompasión inicialmente es la capacidad de responder al propio sufrimiento con la misma comprensión, respeto y apoyo que ofrecemos a alguien. Entonces, digamos que antes de hablar de la compasión, tenemos que referirnos a la autocompasión, porque inicialmente muchas veces somos duros con nosotros mismos, ¿no? Y, por ejemplo, ante un fenómeno tan importante a nivel deportivo como el Mundial, un jugador, por ejemplo, que bota un penalti, como los jugadores que botaron el penalti, se necesita mucha autocompasión para, de alguna otra manera, responder a ese sufrimiento con una comprensión, con un respeto, ¿sí? Algo importante es diferenciar entre la autocompasión y que no significa sentir lástima, ¿no? Ni por uno mismo, ni por las demás personas. Ni tampoco se trata de justificar los errores de las otras personas. Y una recomendación, digamos, para tenerla hacia la otra persona, hablando de la compasión, es que nosotros a veces nos hacemos muchos estándares, o sea, y estamos acostumbrados a tener estándares. Entonces, muchas veces etiquetamos conductas como buenas, como malas, etiquetamos a las personas como buenas o como malas, y nos hacemos muchos estándares. Y por eso, al hacernos demasiados estándares en la vida, pues vivimos de alguna otra manera decepcionados, porque vemos que las personas no cumplen nuestros estándares, ya sea en una relación laboral, sentimental, en lo que creemos, y dejamos de esa compasión, que es mirar a la persona como un ser que tiene sus errores, que la embarra. Y mira que esto es. Ya que tú tocaste ese tema, lo que muchas veces nos falta ahorita, hoy en día, en estos días donde, como decía anteriormente, lastimosamente hay muchos mensajes de odio hacia los jugadores, y después mirarlos con compasión. Y uno es dejar de generar estándares, ¿sí? Dejar de creer que las personas, en este caso los jugadores, nos deben algo, que tienen la obligación de generar un resultado o de tener un desempeño, ¿sí? Y a veces cuando dejamos estos estándares, de alguna u otra manera vivimos mucho más felices, vivimos mucho más tranquilos. ¿Y sabes qué podemos hacer? Podemos pensar de una mejor manera, porque, digamos, reconocemos, por ejemplo, las dificultades de alguna u otra manera en el deporte o en la vida o en las relaciones, sin convertirlas en un juicio de valor sobre lo que debería haber pasado. Entonces, muchas investigaciones en autocompasión nos hablan la amabilidad con uno mismo, la humanidad compartida, que es un buen concepto. Digamos que nos habla que entender que equivocarse es parte de la vida, y en el caso del deporte, equivocarse es parte del deporte y puede sentirse frustrado como parte de la experiencia humana. Y obviamente ahí viene una técnica que es la atención plena, que es el mindfulness, y es centrarnos en el aquí y en el ahora. Reconocer muchas veces nuestras emociones sin intentar negarla o pensar que la estamos exagerando.
2: Doctor, sin duda se trata de una reflexión muy importante, una forma, una revisión, más bien una invitación a revisarse el interior y, por decirlo así, analizar cómo se están tomando las decisiones, qué puede hacer uno para mejorar también como persona. Pero me gustaría de pronto plantear una situación, y es: ¿qué puedo hacer si tengo un compañero, un conocido que de pronto se deja llevar por estas pasiones, ¿no? ¿Qué consejo puedo darle? ¿Cómo abordar esa situación? Porque incluso muchas veces cuando uno llama a la calma puede exacerbar aún más los ánimos, ¿no?
0: Claro, entonces mira, enlazando lo que veníamos anteriormente, entonces, por ejemplo, muchas veces una recomendación que podemos darle pues, a alguien es que uno inicialmente hay que cambiar mucho como el diálogo interno, ¿no? Entonces, el diálogo interno es, por ejemplo, a veces, muchas veces esas exacerbaciones vienen también de una mala gestión y que empieza, digamos, con un mal diálogo. Entonces, por ejemplo, como vienen creencias irracionales, por ejemplo, hacia uno mismo o hacia los demás. En este caso, si estamos hablando del deporte, hacia los jugadores. Entonces, por ejemplo, como son un desastre, nos decepcionaron, ¿qué equipo tan malo? Comentarios como no se les vio que tuvieran el interés, no se les vio las ganas de ganar, que en el fondo son cosas irreales, ¿no? O sea, yo como experto en alto rendimiento deportivo y profesional del deporte, puedo asegurar que no hay ningún deportista que no quiera ganar, ¿sí? O en el día a día, digamos que es atípico ver personas que no quiera que les vaya bien, digamos que el querer a veces, ¿no? Si se escucha muchas veces esos comentarios, como que no quisieron ganar, como que no se les vio la gana. Entonces uno es también cuestionar muchas veces esos juicios como no son un desastre, o por ejemplo, a cambiarlos como, bueno, hoy no salió como esperaba, el partido no salió como esperaba. Una recomendación importante es que muchas veces hay que etiquetar la emoción. Entonces, por ejemplo, hay que reconocer cuando estoy frustrado, cuando estoy decepcionado, cuando estoy nervioso. Y la evidencia muestra que nombrar las emociones suele disminuir la intensidad de la emoción y nos ayuda a regularla o facilita la regulación emocional. Entonces, eso es algo que se debería enseñar desde las etapas iniciales, a nombrar la emoción, a etiquetar la emoción. Sin embargo, a veces como sociedad hacemos lo contrario, ¿no? No, y en el deporte pasa eso, o sea, no queremos, creemos que el miedo es malo, creemos que, por ejemplo, la rabia es mala, creemos, y no, realmente no lo son. Etiquetándolas, lo que viene después de la emoción, que son las conductas que muchas veces son desadaptativas, es lo que es malo, ¿no? Y otra recomendación es que a veces tenemos que separar el error nuestro, el error de los demás, de la identidad. Entonces, por ejemplo, no es lo mismo decir, por ejemplo, fallé un ejercicio, fallé algo, de soy un fracaso. Entonces, porque el primero que hace describe una conducta y el segundo define quién eres, ¿no? Entonces, eso pasa mucho. Entonces, por eso muy importante enlazarlo con lo que hablábamos de la autocompasión.
3: Bueno, Saer, ya para finalizar, usted está hablando pues de estas recomendaciones que se le dan a todos los seguidores de este tipo de eventos deportivos, por decirlo así, pero quisiera que viéramos también la otra cara de la moneda, y usted también pues le diera recomendaciones a esos deportistas que sienten la presión de estas emociones colectivas de los seguidores.
0: Ok, uno inicialmente, bueno, para los usuarios de redes sociales, como decía ahorita anteriormente, es muy importante evitar jugar al experto. Creo que seguimos jugando a los expertos y cuando no es la política, es el deporte y así muchos fenómenos y pretendemos seguir jugando al experto y bueno, como dice el dicho, zapatero a su zapato. Entonces, eso inicialmente es una recomendación importante para los consumidores del deporte, disfrutar de las emociones que esto nos genera, vivir la experiencia que esto nos genera, disfrutar el momento que esto nos generó, porque es un fenómeno que se da cada 4 años, el Mundial de Fútbol o cuando juega la selección. Entonces, el disfrute es hace parte de la mentalidad, del saber que vamos a experimentar distintas emociones. Y para los jugadores, obviamente, tener en cuenta que inicialmente es importante en esta gestión de emociones y gestión de pensamientos, tener en cuenta que el pensamiento no es la realidad siempre, porque a veces podemos pensar que, digamos, hay ustedes en estudio y yo acá, podemos pensar que una vaca nos va a caer aquí, yo estoy en un décimo piso y que una vaca nos va a caer. Lo podemos pensar, sí los podemos pensar. ¿Por qué? Porque nosotros generamos pensamientos, pensamientos aleatorios. Y gran parte de esos pensamientos que generamos, en realidad, una gran parte no son tan reales. Y a veces en la gestión de gestión cognitiva y emocional, uno de los errores es creer que todo lo que pensamos es real. Y cuando lo que tenemos que hacer es una gestión, una clasificación de qué pensamientos tiene sentido y qué pensamientos no. Entonces ahí viene muchas veces esta gestión de la emoción. Seguramente muchos de los jugadores y los atletas, cuando las cosas no salen como ellos quieren, pues a la cabeza se le vienen miles de pensamientos. Y por eso es importante etiquetar. Una recomendación es escribir los pensamientos es importante. Por eso consultar a un especialista es importante hoy tanto para un jugador como tanto un ser humano para que nos ayude en esta gestión de los pensamientos. Eso es realmente importante hoy y nos ayuda en la salud mental, una salud mental que tanto a veces se ve afectada en el campo del deporte, en la vida y en la sociedad.
1: Pues doctor, muchas gracias por este análisis. Es un tema muy profundo. Sabemos que esto da para mucho más, muchas más entrevistas y más preguntas, pero sabemos que antes nos pasamos un poco del tiempo y gracias por su tiempo, por estar con nosotros y explicarnos la importancia de este manejo de las emociones y pues cómo implica el deporte, estos escenarios deportivos en nuestras emociones colectivas. Que tenga un excelente día.
0: Mil gracias de verdad por la invitación, mil gracias por incluir a la psicología del deporte a través del Colegio Colombiano de Psicología. Es una profesión, una serie de profesionales que tanto tenemos que aportarle a esta sociedad colombiana. Un abrazo y muy buen día.
1: Muchísimas gracias, doctor. Estábamos hablando con Zahir Eduardo Ramos Serrano, representante del campo de psicología del deporte y el ejercicio del Colegio Colombiano de Psicólogos, hablando sobre cómo los encuentros deportivos pueden cambiar nuestro estado de ánimo. 9:56, nos vamos con Agenda Laud y ya volvemos al cierre.
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5: La Universidad Distrital Francisco José de Caldas, a través de la Oficina de Investigaciones, invita a sus grupos de investigación a participar en la convocatoria número 48 del Sistema General de Regalías, SGR. Esta es una iniciativa del Ministerio de Ciencia, Tecnología e Innovación que busca fortalecer proyectos enfocados en biodiversidad, bioeconomía e innovación con impacto regional. La jefe de la Oficina de Comunicaciones, Lilia Edith Aparicio, explicó que esta convocatoria representa una oportunidad para que la universidad fortalezca su presencia en las regiones. Personas trans y no binarias podrán cambiar gratis el sexo en el registro civil. La medida obedece a la sentencia T-033 de 2022 de la Corte Constitucional, que le solicitó al Estado hacer este ajuste y reglamentarlo para garantizar el reconocimiento de diversidades, los derechos a la igualdad y a la no discriminación. La normativa indica que el trámite se realizará de una forma sencilla, mediante escritura pública ante una notaría, y estará basada únicamente en la voluntad de la persona solicitante, por lo que no se requiere presentar evaluaciones, certificados médicos, psicológicos o psiquiátricos. La diligencia será gratuita cuando se haga por primera vez. Colombia conquistó el oro en la Copa del Mundo de tiro con arco en Madrid. La selección Colombia femenina de arco compuesto volvió a demostrar su poderío internacional al conquistar la cuarta etapa de la Copa del Mundo de tiro con arco, disputada en Madrid, España. El equipo, integrado por Alejandra Usquiano, Sara López y Mariana Rodríguez, se colgó la medalla de oro tras imponerse a India en la gran final del certamen. 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
1: 9 de la mañana con 58 minutos. De esta manera vamos cerrando Revista de la Mañana por este día. Los invitamos a que nuevamente mañana miércoles a las 7:30 a.m. nos conectemos ustedes y nosotros con más información. Alejandro, gracias por este día. Y estaremos mañana hablando.
2: Claro que sí, Carolina. Muchas gracias a usted, a todos los oyentes. Mañana 7:30 de la mañana con toda la información y sobre todo con un cubrimiento muy especial que hará nuestro compañero Samuel Céspedes.
1: Así es, Samuel. Muchas gracias. Usted hoy va para un evento muy importante.
3: Así es, Carolina. Se trata de un evento de los 10 años del Acuerdo de Paz. Sin embargo, pues la invitación es a que todos nuestros seguidores y también oyentes pues estén pendientes de nuestras redes sociales y también del programa Revista de la Mañana para enterarse de este cubrimiento, pero también de más información.
1: Así es. Y también muchas gracias, Carlos. Nos vamos con la programación de La U de Estéreo y pues que tenga excelente martes.
6: Carolina, muchas gracias a usted y a todos los oyentes. Gracias por estar conectados con los 90.4 FM Estéreo. Y los dejamos con toda la programación iberoamericana y del Caribe que tenemos aquí en su casa.
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0: Comenzamos esta hora con Alberto Plaza, 19 de la mañana. Recuerde que usted hace parte de la programación de música iberoamericana y del Caribe. Mi nombre es Lorena Gutiérrez y estoy aquí con usted programando sus canciones favoritas, llevándole muchos mensajes importantes acerca de la música desde este gran espacio musical. Así que quédese con nosotros porque empezamos con más canciones y con mucho, pero mucho más de esa buena energía maravillosa del día de hoy. Feliz martes, feliz fin de semana y felices nosotros de estar con usted aquí en Música Iberoamericana y del Caribe.
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10:24 de la mañana y continuamos aquí en Música Iberoamericana y del Caribe, en España. Estamos en este momento junto con el Canca y esta gran canción de 2023 que se llama Sencillo. Canción para hablar un poco de ese desencuentro a veces que se tiene entre parejas, las complejidades de las relaciones amorosas y que a pesar de todo siguen eligiendo elegir, se valga la redundancia, y seguir adelante eligiendo también la sencillez y la alegría, como salir a bailar, como lo dice el Canca en esta canción, antes que ahogarse en los problemas. Estos son los 90.4 FM y usted se encuentra escuchando Música Iberoamericana y del Caribe. Continúe con nuestra programación. Lo dejo con Roby, Draco Rosa y Natalia Lafourcade en esto que se llama Blanca Mujer.

0: Gracias, Natalia. ¡Un aplauso!
1: Muchísimas gracias. Gracias, papito. Gracias.

0: Qué gran mezcla de R&B, de neo-funk latino con este ritmo tan relajadito, tan contagioso, chévere. Tener estas canciones tan bonitas en la mañana de este martes, iniciando una nueva semana después de festivo. Espero que usted también haya descansado este fin de semana, porque Los Amigos Invisibles junto a Charles Sanz hacen esta gran canción que hace una... de alguna manera, un juego de palabras. Se llama Tuyo Nama. Y es un término que es inventado y funciona como un juego de palabras fonético en español. Al decirlo rápido o con acento, suena como tuyo nada más. Que significa que básicamente usted está bien entregado al amor y está con esa persona firme, firme, firme. Recuerden, nosotros somos la U de Estéreo, la verdadera alternativa de la radio, y esto es música iberoamericana y del Caribe.
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Y estábamos escuchando a Rosalén junto a Kevin Johansen en esto que se llama En los Huesos. Igual recuerde que usted puede participar dentro de nuestra programación de música iberoamericana y del Caribe. Recuerde que nos puede escribir al 324-137-1393. Nuestro número oficial de WhatsApp, 324-137-1393. Y allí ya nos puede contar cuáles son sus canciones favoritas, cómo se encuentra el día de hoy o desde dónde se conecta. Recuerde que somos la voz de estéreo, la verdadera alternativa de la radio. Yo le dejo con Sistema Solar junto a Terciopelados en esto que se llama En los Huesos.

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8: Son las 6 de la tarde en París de este martes 14 de julio y escuchan en directo una nueva ronda informativa de Radio Francia Internacional. En los controles está Fabián Ily y comenzamos con los titulares.
9: Andreína Flores.
8: Día Nacional de Francia. París acogió el tradicional desfile militar con una magnitud excepcional. Más de 6.000 uniformados franceses y de países aliados caminaron por los Campos Elíseos en una demostración de fuerza y unidad en apoyo a Ucrania. Donald Trump abandona la idea de cobrar un servicio de protección a los barcos que transitan por el estrecho de Hormuz, que había fijado en el 20% de su carga. Sin embargo, los enfrentamientos armados con Irán continúan. Y después de un merecido descanso, hoy comienzan las semifinales del Mundial con un primer encuentro de alto voltaje, España contra Francia, que se verán las caras en el estadio de Dallas. Así comienza nuestro resumen de las noticias más importantes del mundo. Bienvenidos a Radio Francia Internacional. Escuchamos parte del desfile militar en París para celebrar el Día Nacional de Francia, el 14 de julio, que conmemora la toma de la Bastilla, que marcó, recordemos, el inicio de la Revolución Francesa en 1789. El desfile de hoy fue mucho más grande de lo habitual, puesto que varios contingentes de 35 países aliados como España, Bélgica, Reino Unido y otros participaron en esta ceremonia. Francia decidió dedicar este 14 de julio a Ucrania, mostrando su apoyo y el de los países europeos en la guerra contra Rusia, países que ya estaban reunidos desde ayer en París en la llamada coalición de voluntarios. Y nuestra enviada especial a los Campos Elíseos, Thea de Turquheim, estuvo cubriendo paso a paso la ceremonia y conversando sobre todo con la gente presente en el desfile.
9: Hoy en los Campos Elíseos, franceses y turistas esperaban desde las primeras horas del día el desfile del 14 de julio. Con una demostración aérea seguida de un desfile militar, más de 35 naciones estaban presentes para esta edición dedicada a Europa, pero sobre todo a Ucrania. El presidente Volodymyr Zelensky era el invitado de honor del evento. Nos encontramos con un francés que asiste casi cada año al desfile.
10: Yo he seguido al desfile del 14 de julio, pero este año la verdad es que me pareció especialmente logrado. Se notó mucho el nivel de organización. Me gustó que estuvieran representadas prácticamente todas las unidades. Y lo que más me llamó la atención en realidad fue la presencia de las delegaciones europeas. Me pareció un mensaje muy fuerte.
9: Por primera vez este año, las personas que querían mirar el espectáculo en los Campos Elíseos tenían que presentar un código QR, pero se podía observar de lejos desde varios puntos claves. Una decisión controlada con un gran despliegue de seguridad con 2.000 bomberos y más de 7.000 policías.
10: En cuanto a la organización, me pareció muy eficiente. Había un dispositivo de seguridad importante, pero al mismo tiempo la gente podía acceder y disfrutar del desfile con bastante libertad, así que todo bien. Fue un muy lindo 14 de julio. Bien organizado, con un mensaje claro, que es importante en este contexto internacional tan complicado.
9: Son finalmente más de 50.000 personas que asistieron a la demostración.
8: Gracias, Thea. Y también en Francia, un bombero voluntario confesó esta tarde haber generado el feroz incendio en el bosque de Fontainebleau, a solo 60 kilómetros de París. Él y otras 5 personas han sido arrestadas por la policía. Unos 850 bomberos siguen luchando contra las llamas que ya han arrasado más de 2.000 hectáreas. Manu Terradillos tiene la última información.
11: Las fuertes sospechas de las autoridades sobre el origen provocado de los incendios de Fontainebleau cerca de París se han materializado este martes por la tarde, cuando uno de los detenidos, un bombero voluntario, ha reconocido los hechos. Junto a él han sido arrestadas otras 5 personas, de las que de momento se mantiene el anonimato, excepto la filtración esta mañana de que uno de ellos es un joven de 18 años, detenido cuando portaba un encendedor y tenía las manos manchadas de hollín. Sobre el terreno, los 2 incendios activos en el bosque de Fontainebleau, a 70 kilómetros de la capital, han consumido ya más de 2.000 hectáreas. No obstante, la meteorología, con vientos mucho menos intensos que la noche anterior, está dando un respiro a los 850 bomberos movilizados. Según el prefecto de Seine-et-Marne, cerca de la capital, el fuego ya no avanza, aunque no está totalmente controlado, algo que, si las condiciones se mantienen, podría lograrse durante la presente jornada o a primeras horas de este miércoles.
8: El presidente Donald Trump abandonó la idea de cobrar un servicio de protección a los barcos que transitan por el Estrecho de Hormuz, como había anunciado este lunes, fijando ese servicio en el 20% de la carga de cada barco. Pero los ataques sí continúan. Estados Unidos atacó la ciudad iraní de Bandar Abbas, situada en el puerto de Hormuz, y por su parte Irán respondió atacando 2 barcos petroleros de Arabia Saudita, aliado de Washington. Mientras tanto, las negociaciones continúan también entre Israel y el Líbano. El gobierno israelí ha aceptado retirarse de dos zonas del sur libanés que servirían como zonas piloto para continuar con las conversaciones. Ubaldo Bravo nos cuenta más.
12: El canciller Gideon Saar declaró que Israel está listo a seguir adelante en la implementación de dos zonas piloto, una reivindicación prioritaria del Líbano que reclamaba el inicio inmediato de la retirada de fuerzas israelíes de esas dos zonas, antes de seguir discutiendo en Roma con el Estado hebreo. De producirse esa retirada, que Israel condiciona que Hezbollah no esté presente en la zona, el ejército libanés tomaría entonces el control progresivo de los sectores desalojados. Las modalidades de ese eventual traspaso son negociadas en paralelo en Beirut por una delegación estadounidense y el ejército libanés en base al acuerdo marco alcanzado por los dos países el 26 de junio con miras a una paz duradera. Entre tanto, el ejército israelí continuó sus bombardeos limitados en el sur y procedió a nuevas destrucciones de viviendas en las localidades que sigue ocupando, según la prensa oficial libanesa.
8: Gracias, Ubaldo. Y en Estados Unidos, un agente del servicio de inmigración ICE mató a disparos a un ciudadano colombiano en el estado de Maine. Las organizaciones de protección a los migrantes y las mismas autoridades del Maine denuncian que el hombre fue confundido con otro que sí tenía orden de deportación. Delia Runategui nos explica.
13: Tras abatir al ciudadano colombiano, el Servicio de Inmigración y Control de Aduanas, ICE, informó que el incidente ocurrió mientras sus agentes vigilaban una vivienda para localizar a una persona con una orden de expulsión definitiva. Según la versión oficial, el colombiano intentó huir en un vehículo y condujo hacia uno de los agentes, quien abrió fuego. Elías, un vecino que presenció el hecho, aseguró que escuchó a los agentes ordenarle a la víctima que detuviera el vehículo y luego oyó 6 disparos.

0: años. Al acercarse, encontró al hombre tendido en el suelo. Su esposa estaba ahí, gritando y llorando a su lado. Su hija de 3 años también estaba allí, relató. La oficina del fiscal general de Maine informó que el agente fue suspendido mientras avanza la investigación. Esta muerte ocurre una semana después de que otro agente de la ICE abatiera a un ciudadano mexicano durante un operativo en Houston, Texas. En lo que va del año, los operativos de la agencia han dejado varias víctimas mortales, incluidos 2 ciudadanos estadounidenses, mientras que otras 21 personas han fallecido cuando se encontraban detenidas en centros de la agencia migratoria.
1: Los rebeldes hutíes de Yemen lanzaron un ataque contra Arabia Saudita tras acusar al Reino Saudí de haber atacado el aeropuerto de la capital, Sanaa, que ellos controlan. Se trata de la mayor escalada entre ambas partes desde la tregua de 2022. Aunque el gobierno yemení, respaldado por Arabia Saudita, asumió la autoría del ataque al aeropuerto, los hutíes siguen responsabilizando al Reino Saudí. Asbel López.
2: Según la versión oficial del gobierno de Yemen, el objetivo del bombardeo era impedir el aterrizaje de un avión iraní que transportaba una delegación hutí de regreso de Teherán, donde asistió al funeral del ex líder supremo Ali Jamenei. El Ministerio de Defensa yemení afirmó que la pista fue atacada porque los hutíes insistieron en autorizar el ingreso de este avión al espacio aéreo del país. La aeronave finalmente aterrizó en Hodeida, ciudad también controlada por los rebeldes. Por su parte, Irán condenó el ataque y lo calificó como una violación de la integridad territorial de Yemen. Aunque el espacio aéreo yemení sigue bajo control de la coalición encabezada por Arabia Saudita, los vuelos directos entre Irán y Sanaa han incrementado las tensiones regionales. Los hutíes son una organización político-militar islamista respaldada por Irán e integrada en el llamado Eje de la Resistencia, una alianza regional antiestadounidense y antiisraelí. Tras casi 12 años de guerra, Yemen enfrenta una de las peores crisis humanitarias del mundo. El conflicto ha dejado cientos de miles de muertos, según las Naciones Unidas.
1: Y la Unión Europea y el Reino Unido firmaron hoy un acuerdo histórico que acaba con la verja de Gibraltar, un punto de control fronterizo entre España y Reino Unido, levantado hace más de 100 años. El acuerdo permite a partir de este miércoles el libre tránsito de mercancías y de unas 15.000 personas que pasan por allí diariamente. Paula Estañol nos amplía.
3: A partir de este miércoles, en el que entra en vigor el acuerdo rubricado en Bruselas, el paisaje de este pequeño territorio bajo control británico cambiará de golpe en su zona fronteriza. Tras años de negociaciones entre España y Reino Unido después del Brexit en 2020, se eliminarán los controles y Gibraltar se aninará con el Tratado Schengen de Libre Circulación en la Unión Europea, pese a no pertenecer a ella, como ocurre con Suiza o el Principado de Andorra. Gibraltar fue entregada por España a la corona británica en el siglo XVIII y en 1969 votó en referéndum mantenerse bajo dominio británico. El territorio ha sido fuente de tensiones entre Londres y Madrid, ya que tras el Brexit se logró un acuerdo temporal a última hora que establecía dichos controles, pero que ahora será sustituido por el nuevo texto definitivo. Este territorio enclavado en el sur de la península ibérica con apenas 40.000 residentes depende de la mano de obra llegada de las localidades españolas cercanas, unas 15.000 personas que hasta ahora debían hacer cola a diario para que sus documentos fuesen revisados al cruzar la frontera. Gibraltar, con una economía basada en los servicios financieros y las sedes de las empresas de juego en línea, ofrece por su parte una salida laboral a los habitantes de esas localidades donde el desempleo es alto.
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1: Y hoy comienzan las semifinales con un primer encuentro de alto voltaje, España contra Francia, que se verán las caras en el estadio de Dallas. Y nuestro periodista deportivo Carlos Pizarro tiene todos los detalles.
5: En menos de 3 horas, españoles y franceses se enfrentan por el ansiado boleto que otorgue el paso a la final luego de un mes de competición en el que se llegaron a disputar 100 encuentros. Francia, bicampeona del mundo, busca su tercera final consecutiva y para ello debe superar a la actual campeona de Europa, una selección española que ha ganado 7 de los 10 últimos duelos contra el conjunto galo. Didier Deschamps, el seleccionador de los franceses, otorga el título de favorito a España.
6: España ha confirmado de ser el favorito. La gente está esperando mucho de la de la España.
5: A pesar de quitarse el favoritismo, los franceses cuentan con el mayor ataque de este Mundial, mientras que los españoles han demostrado ser los mejores en defensa. Para la Roja será un encuentro con carga extra 16 años después de que disputase unas semifinales de un Mundial, la segunda en toda su historia. Luis de la Fuente, seleccionador de España, tiene muy estudiado a su rival.
7: Ya tenemos muy, muy estudiado a Francia. Nos conocemos muy bien hace ya unos cuantos años, que tiene futbolistas también de una dimensión futbolística excepcional. Pero nosotros también.
5: El ganador entre Francia y España se va a medir en la final al vencedor del duelo que mañana disputan ingleses y argentinos. Quien pierda en estas semifinales tendrá el castigo de disputar la tercera plaza el sábado en Miami.
1: Y esperando el partido, ponemos punto final a este resumen de Radio Francia Internacional.
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5: Hola a todos, hoy no es un programa cualquiera. Después de un mes y tres días de competición, después de que se hayan disputado 100 partidos, después de que se hayan ido para casa 44 selecciones, después de que se hayan marcado 292 goles, después de todo esto, tan solo quedan cuatro selecciones, las cuatro mejores del mundo, según señala el ranking FIFA. Ha llegado el primer día de semifinales, la disputa por un pasaporte a la gran final, y para ello abren el baile en Dallas las selecciones de España y Francia, un duelo entre titanes, un choque de alta tensión. Bienvenidos al Diario del Mundial de RFI, capítulo 25.
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5: Primera semifinal del Mundial 2026. Francia, bicampeona del mundo, busca su tercera final consecutiva y para ello debe superar a la actual campeona de Europa, una selección española que ha ganado 7 de los 10 últimos duelos contra el conjunto galo. Es tal vez por eso que el seleccionador de los franceses, Didier Deschamps, otorga el título de favorito a España.
8: ¿Sigue considerando que España es la favorita?
9: Sí, sí, confirmo. Aquí con lo que ha hecho el primer partido ante Cabea o que fuera. Pero todo el resto, España ha confirmado de ser el favorito. No, no quiero poner presión a Luis y su equipo porque él sabe también que la gente está esperando mucho de la España. La España sabe atacar también y defender muy bien porque solo un gol y 6-7 partidos. Sabemos, puede ser un partido espectacular con dos equipos que tienen muchas calidades a nivel ofensivo. Pero Luis, yo también pensamos un poquito a saber defender bien. Pero con la calidad de los dos equipos a nivel ofensivo, hay que pensar que va a ser espectacular.

0: espectacular. Así ha calificado Deschamps el encuentro de hoy, en el que ha rebajado la presión de sus futbolistas ofreciendo el favoritismo a España, que 16 años después juega unas semifinales de un Mundial, la segunda en toda su historia. Del lado de la roja, su seleccionador Luis de la Fuente despejaba el balón ofrecido por el técnico francés, declarando que el favoritismo no es más que una etiqueta y no ofrece garantía alguna.
1: A mí lo de que te digan que eres favorito o dejar de favorito, si eso no significa nada. Es decir, que es decisivo, no es decisivo. No, lo que sí es verdad, que creo que nos enfrentamos dos grandes selecciones, de igual manera que la otra semifinal exactamente igual. Pero el ser favorito, no, yo no sé cuando dicen, si quieren eso de la presión, es que no, de verdad, lo digo desde el corazón, no lo entiendo. Y además, si me permitís, voy a empezar así, para que vea un poco de tensión, voy a relajar un poco el ambiente. Así tengo un recuerdo a mi gran amigo Joaquín Caparrós, que en estas circunstancias, cuando alguien te decía tanto halago, decía, al final, ¿tú crees que se presentarán? Pues exacto. He dicho esto, que no vale para nada, el favorito o no favorito, no meter ninguna más presión. La presión es la responsabilidad que tenemos nosotros, con nosotros mismos, con nuestro país, con nuestra gente, nada más.
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0: Vamos ya con los protagonistas. Muchas de las miradas apuntan a él. Es sabido por todos que aún no ha encontrado su mejor nivel en el Mundial y que muchos fanáticos esperan una gran prestación que podía llegar esta noche en Dallas. Y es que Lamine Yamal no esconde que la semifinal ante Francia es el partido más importante de su carrera, al que llega sin presión y bastante tranquilo.
1: Yo creo que hemos madurado mucho, hemos pasado por momentos difíciles, como el primer partido contra Cabo Verde, como cuando Bélgica nos empata. Yo creo que desde la Eurocopa estamos creciendo mucho como equipo, como familia, y sobre todo estamos orgullosos de eso, que sabemos pasarlo mal. Y yo presión pues no siento. Vosotros mismos decís que no estoy a mi mejor nivel, entonces no tenéis que esperar nada de mí, pero estoy seguro que mañana va a ser un día especial. Es el partido más importante que voy a jugar. Y me gusta haber podido llegar a este momento. Estamos muy ilusionados todos y yo sobre todo. Entonces, yo creo que sin duda es el partido más importante que voy a jugar. Es especial marcar en partidos así y obviamente acepto el reto. Para eso he venido y mañana será un día muy especial.
0: Del lado francés es Warren Saint-Emery quien responde a Yamal recordando el gran potencial que ha mostrado su selección hasta la fecha de hoy. Un equipo que cuenta con el mejor tridente ofensivo de la competición y que va a vivir con la misma intensidad que los españoles el encuentro de hoy.
2: Lamine, yo creo que es...
3: Lamine es un jugador de calidad extraordinaria, pero vamos a centrarnos en nosotros, en Francia, en nuestros jugadores, nuestra calidad. Tenemos cuatro atacantes increíbles, ya sean por la banda o por el centro. Vamos a hacer lo máximo posible para detenerle y detener a España, porque son 11 jugadores y los suplentes. No son solo un jugador, no juega un jugador solo.
0: Hemos escuchado a los seleccionadores de ambos conjuntos, a dos de sus estrellas. Ahora queda por escuchar a otro seleccionador que se juega su final mañana y que ya había declarado abiertamente que el encuentro de esta noche entre españoles y franceses se trataba de una final anticipada. Nos referimos al seleccionador argentino Lionel Scaloni, que seguramente estará muy pendiente de lo que suceda en Dallas.
4: Claro que es una final anticipada, son dos grandes equipos, los dos favoritos, y uno de los dos va a quedar en el camino, lamentablemente. No me parece mal que haya dicho eso porque es la realidad, son dos grandes equipos, posiblemente de los favoritos, estuvimos hablando todas las ruedas de prensa de eso y no me parece mal, lamentablemente, llegar a solo uno a la final.
0: Precisamente ya que acabamos de escuchar a Scaloni y que hemos terminado con la previa de la primera semifinal, nos trasladamos ahora hasta Atlanta para conocer la última hora del duelo que mañana disputarán las selecciones de Argentina e Inglaterra. Allá que nos vamos.
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0: En Atlanta, recién llegada de Kansas City, se encuentra nuestra enviada especial al Mundial, Ana María Ospina, quien sigue la estela de la selección argentina desde hace ya varios encuentros. Ana María, muy buenas, cuéntanos cómo está la temperatura ambiente futbolística a menos de 48 horas para este choque entre ingleses y argentinos.
6: Hola, Carlos. Aquí en Atlanta ya están los visitantes más reconocibles de este Mundial, porque no solo van vestidos de azul celeste, gorros, bufandas y banderas de ese color, también van cantando a la gloria de su equipo, incluso allá lunes que no hubo partido porque desocuparon Kansas desde el domingo para llegar aquí en masa y ocupar los parques de la ciudad. Algunos llegaron en avión, 2 horas y media de vuelo, otros en auto, unas 15 horas si fuera directo, pero aprovecharon para parar en la ciudad de Nashville. Se esperan por lo menos a 44,000 hinchas de Argentina mañana en el estadio, que tiene una capacidad para unos 75,000 espectadores, es decir, más de la mitad, y la otra mitad estaría ocupada por los fanáticos de Inglaterra. Hace una semana la campeona del mundo estaba buscando sobrevivir ante Egipto en un agónico partido, y hablando con los argentinos, Carlos, a ellos les gusta sentir eso, que mueren y reviven en 90 minutos. Los escuchamos.
7: Pienso que Argentina está muy bien, le tenemos confianza, somos campeones del mundo, y bueno, eso pesa para todos los equipos. Claro, el fútbol es así, si no sufre no es fútbol. Por eso es lindo, es lo más lindo que hay. Nosotros nos gusta sufrir y que ganemos.
8: Yo creo que los argentinos sienten una pasión muy fuerte por el fútbol y sí, se sufre. Y estando en la cancha lo sentís 10 veces más. Como argentino le damos mucha importancia al fútbol.
7: El argentino es distinto. Nosotros tenemos pasión por el fútbol y la verdad que cada partido que se juega en el Mundial es algo distinto. Que hacen los otros equipos, nada que ver. Nosotros somos muy pasionales y el fútbol argentino es muy pasional, así que creo que va a ser un lindo partido contra Inglaterra y pienso que vamos a pasar y vamos a jugar la final. Me gustaría con España.
0: El encuentro entre argentinos e ingleses está igualmente marcado por la mística y la historia, una rivalidad que no llega de ahora y que sigue latente entre la hinchada albiceleste. ¿Realmente qué significado tiene esta rivalidad?
6: Por supuesto, voy a dejar a los propios hinchas que respondan a esa pregunta, pero te adelanto que la mayoría, sobre todo los más jóvenes, que ni siquiera habían nacido cuando ocurrió la Guerra de las Malvinas, es decir, en 1982, hablan de ello como un argumento para querer ganar a todo precio este partido frente a los ingleses. Y esto a pesar de que el propio seleccionador de Argentina, Lionel Scaloni, pidió específicamente que de este encuentro se mantenga lo netamente deportivo y que se evitase cualquier relación política o cultural. Pero de esto es de lo que más se habla.
2: Se va a remover una herida, como pasa cada 2 de abril, para todos los que seguimos conmemorando esa fecha, el día que murieron un montón de héroes argentinos que fueron a pelear por un pedazo de tierra que para nosotros es nuestra.
9: Yo creo que va a marcar Messi como Maradona en el 86 y va a emular aquella definición.
10: Y es un partido más complicado, por lo que dijo mi primo, que hay muchos antecedentes, va a ser un partido muy picado y sobre todo no es una semifinal, yo lo tomo como una final anticipada. Lo mismo que pasa del otro lado de la llave con España y Francia.
7: Y hay muchas cosas, ¿viste? Nosotros, el país sufrió mucho por lo de Malvinas, así que aparte del fútbol, no sé qué, dicen que no hay que mezclar, pero la gente piensa en todo eso y la verdad que es un rival muy fuerte y se va a jugar con otra energía y con otra pasión. Yo pienso que va a ser un lindo partido y no sé si me parece que el más importante del Mundial. Así que si Dios quiere, le vamos a ganar.
6: Es el momento para recordar que es la tercera vez que Argentina e Inglaterra se encuentran en una semifinal del Mundial. La primera fue en 1966 en la casa de Three Lions, la segunda en México 86, recordada por ese gol de la mano de Maradona que fue validado porque el árbitro no lo vio, y del fantástico gol minutos después que selló la victoria de los sudamericanos, el llamado gol del siglo de Maradona, por supuesto. Y la tercera será entonces mañana miércoles, con una cábala para algunos, porque en las dos anteriores que acabo de mencionar, la selección ganadora de esas semifinales luego es la campeona del mundo.
0: Gracias, Ana María. Mañana volvemos contigo ya con la previa puramente deportiva para conocer las novedades de ambos conjuntos. Entre tanto, disfruta de lo que puedas.
6: Carlos, oyentes, feliz día y feliz fiesta nacional en Francia. Chao.
0: Merci beaucoup.
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0: Y antes de despedirnos, nos queríamos poner bastante serios para tratar un tema que va por encima del fútbol o de cualquier manifestación deportiva. Desde aquí y antes de que comiencen las semifinales, queríamos sacar un cartón rojo al racismo y quienes lo propagan. Hacemos este paréntesis porque el expresidente de España, Mariano Rajoy, armó la Mundial tras sus polémicas declaraciones en una columna de opinión donde mezcló el fútbol con la política, generando una polémica merced a una frase que rezaba: la selección francesa tiene una plantilla de altísimo nivel, eso sí, sin franceses. Esta es una información de Paula Estañol.
12: La frase ha sido interpretada por numerosos usuarios en redes sociales o como un comentario de carácter xenófobo y que llegó a crear un roce diplomático entre ambos países y que se apaciguó horas más tarde con las declaraciones en X del actual presidente español, Pedro Sánchez. España pertenece a quienes la aman y le dan vida, no a quienes la deshonran con declaraciones xenófobas. Francia, nos vemos en las semifinales y que gane el mejor equipo y que pierda el racismo, concluyó Sánchez. En cuanto a los jugadores de ambas selecciones, las declaraciones sobre este tema han sido tajantes. De un lado, el centrocampista francés Warren Zaïre-Emery dijo lo siguiente.
13: Sinceramente no he visto el comentario, pero creo que Francia tiene gente de todos los géneros y todas las razas, y eso es lo que hace a nuestra Francia. Estamos contentos de estar aquí, estamos unidos y eso es con lo que hay que quedarse.
12: Del lado español, el delantero Borja Iglesias fue más explícito y extenso.
14: No sé, me sorprende que a esta altura estemos con estas cosas porque, joder, entiendo ya la vida y la sociedad multicultural, ¿no? Y que cada uno somos de un sitio, cada uno somos de una manera. Y creo que esa es la riqueza que tenemos. Y entiendo que Francia es tan rica en muchas situaciones por la cantidad de personas de distintos orígenes que tiene. Y bueno, me da un poco de pena estas cosas, pero puedo entender que igual no lo dijo ni con mala intención, pero Bueno, creo que tenemos que ser un poquito más cuidadosos con eso.
12: Las palabras de Rajoy llegan en un momento en el que los discursos sobre la identidad nacional e inmigración ocupan un espacio cada vez mayor en la política europea. Coincide igualmente con las declaraciones que hace unos días realizaba la senadora del Partido Liberal Radical Auténtico de Paraguay, Celeste Amarilla, en la que arremetía contra Kylian Mbappé con ataques racistas. El fútbol, desgraciadamente, sigue siendo una disciplina deportiva en la que los insultos discriminatorios acampan a sus anchas sin apenas consecuencias. Esperemos que el juego y sus goles eclipsen de una vez esta barbarie y que sirva de herramienta para eliminar cualquier manifestación discriminatoria por sexo, raza o religión.
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0: Nos despedimos con los saludos desde el control técnico de sonido de Vanessa Albanzó y quien les habló, Carlos Pizarro. Mañana volveremos a la misma hora con el nombre del primer finalista de este Mundial 2026 y la previa del encuentro donde conoceremos a su rival. Que disfruten del fútbol, que disfruten desde España a Francia, que gane el mejor, que venza el espectáculo. Yeah.

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Porque donde uno nace también tiene que morir.

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Cuando alguien quiera regalarme algo que en verdad me guste, puede darme un buen disco, porque la gran pasión de mi vida siempre ha sido mi familia y la música. Son las palabras que nos dejó Jaime Llano González, uno de los grandes de la música colombiana, uno de los grandes compositores especializados en la interpretación del órgano eléctrico que vamos a tener el día de hoy para este especial que tenemos en Música y Músicos de Colombia por la UT 90.4 FM Stereo. Soy Carlos Santamaría, feliz de acompañarlos después de un fin de semana movido con mucho folclore, con muchos sonidos, porque tuvimos la fortuna de estar en Joropo Parque 2026. Y si usted quiere conocer alguna de las grandes entrevistas que tuvimos, conocer alguno de los videos, ver las notas que hicimos, puede ir a nuestra página web laud.udistrital.edu.co o como puede ir a nuestras redes sociales @laudestereo y va a poder encontrar los apartados, las entrevistas, lo que dijo la gente y cómo gozamos en Bogotá, exactamente en la Plaza Simón Bolívar, donde Colombia se unió con Venezuela para darle fuerza a ese género tan especial como lo es el joropo, que estuvo presente en esta versión número 5 en este festival. Son las 12:05. Recuerde que usted va a ser parte de esta programación porque el día de hoy vamos a estar hablando de este gran maestro, Jaime Llano González, que tenemos que decir que nació un 5 de junio del año 1932 en Antioquia, Colombia, y lastimosamente falleció un 6 de noviembre, pero el año 2017 en Bogotá. Y empezamos estos especiales de la buena música colombiana, música andina, con esta canción titulada Calibán. 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

Los Guaduales los tenemos de fondo con esta música de Jaime Llano. Qué buena forma de empezar esta semana, una semana más corta que tendremos el día de hoy, pero algo que funciona demasiado y algo que nos alegra es como un gran artista también creyó en el amor, porque el amor por el órgano nació en una pequeña visita que hizo a Bogotá el maestro, a un almacén donde importaban instrumentos, y allí lo vio, lo escuchó y simplemente no volvió a dejar de pensar en él. Recordemos que después se devolvió, fue a la Universidad de Antioquia y empezó su carrera de medicina, la que abandonó a los 2 años por dificultades de diferentes índole, y por eso a principios de la década de los 50 del siglo pasado empacó maletas y viajó rumbo a la capital para probar suerte en una ciudad donde la competencia entre profesionales del órgano era intensa. Eso sí, pese a los años, en la ciudad y en la fría Bogotá, en una casa donde todas las costumbres eran paisas, donde no faltaban los frijoles, las arepas, el aguacate, el cual solía tomar sagradamente antes de ir a la cama, reconocía que tuvo momentos difíciles para adaptarse en Bogotá. Y por un tiempo vivió en Pereira, donde costumbres eran parecidas a las de su tierra natal. Allá trabajó en una emisora, pero viendo que no podía levantar cabeza, regresó a Bogotá, y en medio de su trabajo como vendedor en un almacén de electrodoméstico, cada tiempo libre lo decidió a conocer el órgano por dentro y por fuera. Y empezó a experimentar con nuevas formas de adaptarse, cientos de partituras a él, lo que lo llevó a ser considerado el mejor organista colombiano, lugar que conserva porque no tenía rival. Son las 12 y 18, saludamos a los oyentes que nos escriben a través del WhatsApp 324-137-1393. Por acá nos escribe, vamos a ver, dice José Martínez, nos dice: qué buena música del maestro Jaime Llano González, recordar es vivir un poco. Así es, José, muchas gracias por estar en sintonía de Música y Músicos de Colombia, y los dejamos con esta interpretación, ¿Por qué te fuiste? Recuerde que somos la UT, la verdadera alternativa de la radio.

ardiente que azota la región del sur está en peligro de bajas temperaturas. 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

0: Hay quienes dicen que la naturaleza guarda silencio, pero basta detenerse un momento para descubrir que nunca deja de hablar. Lo hace en el murmullo de un río, en el canto de las aves al amanecer, en el viento que atraviesa un bosque, o en el equilibrio también de cada especie que hace posible la vida. Quizás el verdadero desafío no sea escucharla, sino aprender a entender lo que intenta decirnos. Es un tiempo en el que el planeta está enfrentando enormes desafíos ambientales y también pues están surgiendo nuevas formas de despertar conciencia. La ciencia pues aporta respuestas, la tecnología indudablemente abre caminos y el arte también pues tiene la capacidad de tocar aquello que ningún dato puede explicar, nuestras emociones. Cuando esas miradas se encuentran, nacen historias capaces de inspirar esos cambios reales. Por eso en Ciberplaneta pues abrimos este espacio para conocer a quienes también desde distintos escenarios trabajan por un mismo propósito, que es comprender, proteger, celebrar la vida en todas sus formas, porque cuidar el planeta también empieza pues por volverlo a mirar con asombro. Bienvenidos a Ciberplaneta, porque entender el planeta es entender nuestro futuro.
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0: Bueno, y como todos los martes, tenemos una pregunta del día. Y es, bueno, que queremos que más bien que ustedes completen la frase, ¿no? Lorena, pero antes de arrancar con esta pregunta, quiero saludarla. ¿Cómo se encuentra hoy? Martes ya 14 de julio.
2: Yo sí iba a decir, Gio, no me iba a
0: No la
2: saludar,
0: voy a
2: no me
0: saludar.
2: iba a saludar, pero aquí estamos, aquí estamos. Un poquito despelucada, yo le decía ahorita, antes de micrófonos, le decía a Gio, estoy un poquito despelucada, pero aquí estamos cumpliendo toda la labor con la mejor energía para brindarles un excelente contenido. Gio, ¿cómo está el día de hoy?
0: Bien, bien, descansada, ¿sabe? ¿Usted también?
2: Oiga, sí, un fin de semana larguito, un fin de semana para explorar cosas. Yo salí de la ciudad un ratico, estuve en Cajicá, vi vaquitas, por lo
0: Ah,
2: menos
0: bueno,
2: tomé un
0: estuve en
2: poquito.
0: contacto con la naturaleza, así
2: Sí.
0: que llegó recargada aquí para Ciberplaneta.
2: Por supuesto.
0: Por eso queremos preguntarles y que participen también en nuestra línea de WhatsApp, en nuestro Instagram también, que está allí la pregunta. Y es complete una frase. Se la voy a poner fácil, Lorena. La frase es la siguiente: yo cuido el planeta. A, ahorrando agua y energía. B, reciclando y separando residuos. C, sembrando y cuidando plantas. D, enseñando a otros a proteger el planeta. ¿Por cuál se va usted?
2: Yo me voy por la D, enseñando a otros a cuidar el planeta.
0: Ah, muy bien, así que los invitamos para que se conecten también a nuestro canal de YouTube. Allí también estamos transmitiendo en directo, pueden vernos. Y en nuestra línea de WhatsApp para que pues se unan a esta conversación 324-137-1393.
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0: Y a esta hora, 1:38 minutos de la tarde, nos vamos rápidamente con unas noticias para que ustedes se enteren también, porque es bien importante también conectarnos, por ejemplo, con esas cosas extrañas. No sé si a ustedes les ha pasado que interfieren con su Wi-Fi. También, pues, cómo pueden mejorar esa señal. Y es que hay un estudio que revela que hay objetos cotidianos que son capaces de

0: parte de la señal y también pues crear zonas que, pues, que no tengan esa cobertura. Los espejos también, los televisores grandes e incluso algunas paredes que tienen estructuras metálicas también pueden hacer que las ondas reboten o también pues de alguna manera pierdan esa intensidad. Y mire que hay un experto, él se llama Alex Hill, que es uno de los pioneros en el desarrollo de redes Wi-Fi. Y pues él está, pues, digamos que explica que el mayor enemigo de una buena conexión siguen siendo los obstáculos que encuentran la señal en su camino. ¿Cuál es la solución? Pues coloque el router en un sitio alto, que esté despejado, lo más cerca posible también del centro de la vivienda. Si la cobertura sigue siendo deficiente, pues ponga un extensor o una red en malla que puede pues ayudar a llevar la señal a todos los rincones de la casa. Porque a veces también mejorar el internet pues no depende solamente del operador, ¿no? Sino también de mover unos cuantos objetos. También les traigo una noticia, no sé, digamos a Lorena, ¿cómo le va con el amor?
1: Bueno, yo, a mí la verdad, difícil pregunta, la verdad, difícil, difícil situación, no, no es que me vaya muy bien, pero sigo creyendo, yo sigo creyendo todavía.
0: Mire que en China hay un robot que promete amor eterno. Esto es una nueva apuesta de China que tiene, ellos tienen esta nueva apuesta contra lo que es la soledad. Y no solo pues se está desarrollando robots para las fábricas o para la industria, sino también que están presentando un humanoide equipado con inteligencia artificial que promete pues ofrecer compañía emocional las 24 horas del día. Su misión pues no es limpiar, porque vemos muchos robots que son para el hogar, que hacen las tareas del hogar, sino que también escucha, este robot conversa, brinda apoyo a quienes enfrentan la soledad. Este androide se llama U1, tiene una apariencia muy realista, puede mover la cabeza, los ojos, la boca, reconocer señales de estrés o cansancio, recordar también, por ejemplo, la toma de medicamentos, aprender de los hábitos, sus preferencias o, bueno, las preferencias que tienen los usuarios con el paso del tiempo y también, incluso, pues puede personalizarse para parecerse pues a un ser querido, una celebridad o un personaje ficticio. Así que pues la compañía asegura que está pensando especialmente o que este robot está pensado especialmente para personas mayores, para aquellos también que viven solos, dos grupos que cada vez de alguna manera están representando una mayor parte de la población en China, pero también pues están aclarando que no se trata pues de un asistente doméstico ni de un robot diseñado pues para relaciones íntimas, ¿no? Porque muchas veces se puede pensar que es de esa manera. Y esta propuesta ha despertado pues curiosidad por el avance tecnológico, pero también ha despertado esa preocupación porque hablan también sobre la dependencia emocional que podría crear este tipo de dispositivos y sobre esos riesgos también que están relacionados con la privacidad de la información personal. Así que, bueno, Lorena, ahí le dejo el dato por si de pronto, pues como por compañía para conversar, bueno.
1: Tal vez si nos funcione en un futuro. ¿Qué más me tiene de Gio?
0: Bueno, y también les traigo una noticia de Bogotá, porque ¿cómo les parece que en los humedales también, pues aparte de protegerse, también se está fomentando la lectura? Y esa es la idea detrás del Biblio Tibanica, que es la nueva biblioteca comunitaria inaugurada también en el Humedal Tibanica. Esto es en el sur de Bogotá. El espacio pues nació a partir de una propuesta que fue hecha por la comunidad y en menos de 5 meses, mire que se convirtió en realidad. Fue construida con materiales recuperados y bajo principios también de lo que es la economía circular. La biblioteca cuenta con cuentos, con novelas, tiene historietas, cómics, publicaciones también, evidentemente, de lo que es la naturaleza, el medio ambiente. Y se realizarán también esas jornadas de lectura, esos talleres de educación ambiental. Hay grandes actividades para niños, jóvenes, para que conozcan pues esa biodiversidad del ecosistema, fortalezcan también ese compromiso con la conservación.

0: Así que pues es un espacio único donde pues están o llegan esos libros donados. También va a haber siembra de arbustos, de plantas nativas. Y esta iniciativa indudablemente lo que busca es demostrar que conocer los humedales es el primer paso para protegerlos.
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2: Bueno, Gio, y vamos ya con una pausa musical. Vamos con una canción chévere, chévere. Me gusta esta canción. Vamos con Marvin Gaye y esto que se llama Mercy, Mercy Me. Ya volvemos con Ciberplaneta.

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1: Una 49 minutos de la tarde y muchas veces hablamos de cambio climático, de contaminación, de pérdida de biodiversidad, también de datos y los informes científicos, pero miren que el arte también tiene una manera muy, pero muy poderosa de hacernos reflexionar sobre esa relación que tenemos nosotros con el planeta o con la naturaleza. Y hoy queremos en Ciberplaneta pues conocer un poco de esas propuestas que une lo que es el teatro, la música, la poesía, también para recordar que el planeta pues tiene su voz y se llama, o se trata más bien de Rumba Ambiental. Nos está acompañando Kadir Abdel Rahim Garzón, él es el director artístico de esta obra Rumba Ambiental. Bienvenido a Ciberplaneta.
2: Muchas gracias, Giovanna, y a todos los oyentes de Ciberplaneta. Danos la oportunidad de estar aquí para poder difundir nuestro trabajo, un trabajo muy lindo que hacemos de teatro, títeres y música, cantándole al agua, cantándole a la vida permanentemente.
1: Sí, y mire que es muy interesante porque, Kadir, bueno, esta obra lleva más de 15 años en los escenarios y ha logrado de alguna manera pues mantenerse vigente en un momento también, mire que en esta crisis ambiental que estamos, ¿no? Y que también es un poco más evidente. Hablemos un poco cómo nació Rumba Ambiental, qué los motivó también a seguir con este mensaje ecológico en una puesta en escena que lleva música, que lleva poesía, que también lleva títeres.
2: Sí, de todas maneras es un problema que llevamos desde hace muchos años y cada vez vemos más deteriorado nuestro ambiente y más afectado por la cantidad de intervenciones que le estamos haciendo a la Tierra y de agresiones, además, que se le están haciendo al planeta con tanta bomba y tanto toteazón de químicos por todas partes, que el planeta no está quieto en un solo punto, sino él está girando permanentemente, y el agua es aquella la que gira permanentemente con sus árboles voladores, con sus ríos voladores, las arenas, o sea, hay un movimiento constante. Esto nos hizo como empezar a pensar cómo hacer conciencia desde la primera infancia. Por eso, desde la primera infancia, de la necesidad de abordar el tema y amándolo al tema. No como algo externo, vamos a cuidar el medio ambiente, pero ¿qué es el medio ambiente? Sí. ¿Qué es lo que queremos cuidar? Si primero tenemos que cuidarnos también entre nosotros, que somos parte fundamental del ambiente, y seguidos también del agua, que es un complemento muy importante. Entonces ahí le hacemos como un canto al río. Le buscamos una fiesta al río, que se le va a celebrar al río, entre todos los elementos de la naturaleza. Pero es empezar a buscar desde la infancia, por eso con los títeres. Por eso la obra tiene títeres, tiene teatro, tiene música, y de una manera amena y provocando el amor por la naturaleza, desde los niños, la familia. Es un acto colectivo que queremos presentar con esta rumba ambiental, que es muy armónica y muy deliciosa, porque también hay participación del público. Entonces, esta necesidad tan urgente de conservar nuestra existencia, porque ya no solo el ambiente, sino de eso depende nuestra existencia, es la que nos motiva a crear esta obra teatral y de títeres.
1: Y además que usted toca algo bien importante, y es poder conectar primero con la primera infancia, ¿no? Porque hablamos que los niños son el futuro del planeta, ¿no?
2: Exactamente.
1: Y generalmente pues la educación ambiental también se está relacionando con lo que son las campañas publicitarias o conferencias, pero ustedes escogieron el lenguaje del teatro, ¿no? ¿Qué tiene el teatro, Kadir, que quizás no tienen otros formatos cuando se trata de sensibilizar a las personas sobre el cuidado del medio ambiente?
2: Yo pienso que la poesía es un gran conector, la poesía con lo audiovisual, con las imágenes, con la voz humana, es mucho, de todas maneras va a llegar mucho más directo esa conciencia. Ahí además en la obra mostramos un poco cómo está el río hermoso, radiante, con sus peces, con sus flores, con todo lo que arrastra un río, que es la vida permanentemente por todo el planeta, que desemboca en el mar y vuelve y sale al otro lado, sí, anda rodando por todas partes. Entonces yo creo que ante todo es la poesía, como se dice, y la síntesis para lograr llevar un mensaje que muchas veces, que es necesario, hay que sustentarlo con datos científicos, con defenderlo con unos indicadores y todo, para que el adulto haga conciencia,
1: sí,
2: a través de unas estadísticas. Pero aquí con los niños es a través de la música, del canto y a la familia, de paso, porque el niño nunca va a ir solo al teatro. Tiene, sí, que, tiene que ir con su familia, entonces también se vuelve un acto familiar que puede llevar nuevas costumbres, tanto de reciclaje como de hacer conciencia de que los ríos y las aguas no son canecas de la basura, sí, sí, claro. Sino que son seres vivos que están circulando y que los cuales necesitamos nosotros. Entonces, llamamos a eso, a cantar, a la poética, con los títeres. Entonces, eso hace mucho más ágil la comprensión. Sí, que una cátedra total sobre medio ambiente y calentamiento global. Entonces, podemos, claro, llegar mucho más rápido.
1: Sí, y además que con respecto a los personajes, mire que me parece muy curioso, ¿no? Los personajes, o sea, la tía Natura, ajá, el río que usted ha mencionado, el doctor Clorofila. O el depredador, ¿no?
2: El depredador, que sí, es el talador.
1: Sí, representan, ajá, esas fuerzas de la naturaleza y también pues las amenazas que está enfrentando en este momento, bueno, que siempre ha enfrentado el planeta. ¿Por qué decidieron ustedes quizás convertir estos elementos naturales, porque son elementos naturales, en personajes que representan también cada uno en la historia?
2: Porque son como, ¿sabes? Esos personajes fundamentales en la vida cotidiana. Sí. La luz, la, sí, señora luz. Es muy necesaria la luz para todo, para darle el color a las florecitas, para que cada pastico está peleando por una gotita de luz. Y si vemos el rocío de la mañana, cada pastico tiene su gotica de rocío, que lo hace, que está peleando para convertirse en fuerza vital. Las flores, los helechos, por ejemplo, los helechos son parte, una vaina de la... Entonces, todas esas herramientas, elementos que vemos en nuestra cotidianidad, que los podemos ver paseando por una carretera bogotana o por una carretera, estamos viendo helechos, estamos viendo flores, la vida se nos va llenando de colores, que es, claro, la naturaleza. Esos son los que nosotros poéticamente los transformamos en personajes para lo que hablábamos ahorita también, una comprensión mucho más delicada, suave y armoniosa, sin una implementación forzosa del amor, más, sí, que el respeto, el amor por eso que tenemos, que la naturaleza, que la gran vitalidad de nosotros sin la naturaleza, pues quedamos muy mal. Y ahora, sí, más con todo esto que se nos avecina, sacando a la tierra con fracking, metiéndole químicos, contaminando el agua, seguir contaminando los ríos por sacar oro, por ejemplo, acabarlos. Entonces, eso es como parte de la motivación y la savia que es esa sangre que circula por todos los vegetales y por todas las raíces, que está todo el día permanentemente con nosotros, pero que no la vemos muchas veces por nuestro egoísmo. Entonces pensamos que los árboles crecen porque crecen, pero ellos tienen igual de sangre que nosotros.
1: Sí.
2: ¿Sí? Si tú ves la textura de una hoja y te ves la mano, es casi lo mismo.
1: Sí.
2: todas estas vertientes, todo lo que tiene la hoja, se compone casi igual a la del cuerpo humano.
1: Yo lo escucho hablando con mucha pasión, ¿sabe? Y quería preguntarle, ¿no? De pronto también, o de pronto no, seguramente, y debe ser un experto también en temas ambientales.
2: Ah, pues es que es como estar permanentemente cuidando nuestro territorio, o sea, sí, nuestra vida la que está en juego, ¿no? Entonces creo que es uno de los temas de mucha mayor fácil comprensión, también debería ser,
1: sí,
2: por aquello de la supervivencia de la humanidad.
1: Claro, ¿sí? Y además tantos años haciendo una obra de estas. Mire que...
2: Y las sorpresas con los jardines y con los niños y con, sí, con las familias cuando ven la obra, salen muy alegres y muy convencidos de la importancia de cuidarla, ¿sí?
1: Sí.
2: De una manera de corazón.
1: Claro.
2: Que es el arte el que nos brinda esa espiritualidad tan activa.
1: Exactamente. Y mire que no es común también encontrar una obra que esté escrita completamente, por ejemplo, en verso,
2: ajá,
1: y al mismo tiempo con un mensaje ecológico. ¿Qué aporta la poesía en lo que es la biodiversidad, el agua, la conservación, incluso también con el depredador?
2: Con el depredador, sí, que es el contradictor, el que es de... la poesía la aporta en armonizar ese conflicto,
1: sí,
2: o sea, sacarlo de la cátedra, sacarlo de lo científico, que también es importante, o sea, no vamos a decir que no, pero lo vuelve armonioso, o sea, te llega mucho más directo. Además, la poesía del maestro Carlos Parada, que por cierto es un gran dramaturgo, fundador de Teatroba, se basa mucho en esa poética japonesa que es el haiku, que en dos o en tres versos tú logres comprender una idea. No necesitas echar un discurso súper largo para expresar una idea, sino que en cuatro versos, tres versos, logres percibir lo que estamos tratando de comunicarle a los espectadores. Y sería muy lindo que fueran a ese teatro. Mira, ese teatro es muy bonito. Allá tenemos un brevo. Por ejemplo, por eso es que conservamos en nuestro teatro también el ambiente. Tenemos un brevo de más de 100 años, creo que tiene la casa. Tenemos curubas, tenemos papayuelo, tenemos cereza. Y nada menos que la más dura de todas las plantas medicinales, que es la ruda.
1: ¿La ruda?
2: Sí, también la ruda, que es la más seria de todas las plantas medicinales, la ruda.
1: Recordemos un poco los personajes.
2: A ver.
1: ¿Cuáles son?
2: Entonces, vamos en la tía, la señora Luz, la tía Natura, que es, ella es como la animadora, ella es como una cantadora. Sí. Sale con su tambor, anima, empieza a integrarse con el público, a llevar al público a la fiesta, que va a haber una gran fiesta del río. Están los helechos, que nadie se puede ver como en un recipiente tan estrecho pueda crecer un helecho. Esos crecen en un mojujito y son gigantes. Está el doctor Clorofila, que es, pues nada menos que la clorofila, es el científico de la obra, es el que cura los árboles secos, porque muchas veces estamos viendo solamente la parte superficial de la tierra, de la corteza para arriba, pero ¿qué está pasando de la corteza para abajo? Que es el otro mundo, donde las raíces y todas están peleando por la vida, y ahí es donde quieren meterle agujas y hurgar a toda la naturaleza por entre la tierra y sacar petróleo y contaminar las aguas. Entonces ese árbol se seca, muchos árboles secos, que es porque por debajo de la tierra algo también está ocurriendo. Están el río, que es un gran río hecho por cuatro actores que cubren todo el escenario, lleno de peces, con una tela hermosa, y entra cantando y explica por dónde va pasando, hasta que llega la máquina depredadora, que es esa taladora, contaminadora, es como un símbolo de la contaminación y la depredación y de la talación, que hace que el río se seque. Y entonces empieza y llena ese río de tanta basura, que con el público logramos quitar, limpiarlo, pero con conciencia de reciclaje. ¿En qué va cada cosa de toda esa basura? Que eso se logra con los niños. Si usted viera, usted tiene que ir. Ustedes tienen que ir.
1: Sí,
2: vieran a los niños con la mamá diciendo, aquí va esto, aquí va. En un segundo, en dos, tres minutos, damos una lección que podemos estar gastándonos un año repartiendo volantes para que hagamos reciclaje.
1: Sí, mire que también la obra mezcla ritmos tradicionales, ajá, ¿no? La cumbia, el porro,
2: sí,
1: el bambuco, y están interpretados en vivo. ¿Por qué es tan importante, Kadir, que, digamos, el mensaje ambiental también estuviera acompañado por sonidos, pues también que hacen parte de nuestra cultura?
2: Porque precisamente la música nos crea esa identidad. Uh-huh. La música, tú oyes un bambuco y ya sabes que es colombiano. Tú oyes un porro y eso es de la uh-huh. región del río Magdalena, por ejemplo, de Mompox, ribereños, sonidos muy ribereños. Porque es todas esas regiones, es que nomás nosotros por cuántos municipios pasa nomás el río Bogotá. Son como 30 municipios, bueno, puede que me esté equivocando, o por cuántos pueblos de Colombia pasa el Magdalena, o pasa el Orinoco. Entonces siempre hay como, y la musicalidad ribereña tiene una característica casi en todas las regiones del país, aunque esté más alto o aunque esté más bajo, ahí está el porro, está la cumbia, está el mismo merenguito saborosito, costero. Entonces eso ayuda a que el público capte mucho más rápido. Son vibraciones que les brindamos a los espectadores para crear esas emociones rapiditas, sin que tenga que rebuscar en su mente, a ver esto, ¿por qué está sonando así este río? ¿Dónde es? ¿Será noruego? ¿Será inglés? ¿Será irlandés? Es un río colombiano que viaja por... Y entonces le da esa identidad, esa memoria, que es lo que nos tenemos, esa memoria del agua, la memoria del río. Entonces, ayudarle a esa, porque los ríos tienen memoria también.
1: Sí.
2: Sí.
1: Y queremos también recordarle a nuestros oyentes que estén muy conectados, muy pendientes de esta conversación que tenemos aquí con Kadir, hablando de rumba ambiental, de esta obra que indudablemente nos lleva a ese viaje también, a reconciliarnos quizás, a entender uh-huh. un poco también sobre la forma en que nos estamos relacionando con nuestro planeta. Vamos a estar entregando, obsequiando
2: eso,
1: unas boletas, así que muy pendientes. Ya hemos hablado de cositas, hemos ahí dadoles como unos punticos para que ustedes estén ahí bien pendientes, porque ahorita tan pronto terminemos esta conversación, vamos a regalar esas boleticas para que ustedes vayan en familia. El público también, Kadir, participa, ¿no? Está la tía Natura, que va a estar interactuando constantemente
2: todo el tiempo, es una
1: con
2: cantadora,
1: el público.
2: Exacto.
1: Hablemos también un poco de ello, porque pues también, ¿qué ocurre, por ejemplo, cuando interactúa con los niños y los adultos, por ejemplo, los dejan por ahí?
2: Los adultos,
1: pues, bueno, no es que los dejen por ahí, ¿no? Pero
2: los adultos tienen que llegar a comportarse como niños.
1: Sí.
2: No,
1: a comportarse
2: como adultos. No, porque se vuelven rígidos.
1: Sí.
2: A tratar de fresquearse.
1: Sí.
2: Y acompañar a su hijo en esa rumba. El niño no va solo a rumbear. Y
1: sí,
2: menos a una rumba ambiental. Entonces tiene que integrarse a la fiesta.
1: Sí.
2: No puede ser netamente un observador lejano. Y lo hemos notado muchas veces. Los mismos padres le van hablando a su hijo de la naturaleza, de mire el río cómo quedó contaminado, mire cómo no sé qué, vamos a revitalizarlo, vamos a revivirlo. El público participa en varios momentos, desde que empiezan a cantar con los ritmos, a llevar los ritmos musicales, ya con esa comunicación musical, porque también van descubriendo la música, porque para una rumba, ¿qué se necesita?
1: Sí, música.
2: Y para hacer la música, instrumentos. Entonces empiezan a aparecer como si fuera una orquesta, los instrumentos del grupo, que la batería, que el carro, que la guacharaca, que el clarinete, que la maraca, y se va armando ya con eso, y la melodía todo el tiempo se está en una, es muy musical.
1: Sí.
2: Y como la damos los domingos a las 3 de la tarde, pues ahí es donde toda la familia es importante que se integre. Es que es yo creo que es el mensaje del futuro, ¿cierto?
1: Sí,
2: el poder amar este planeta porque que vivimos. Entonces eso no es tanto como solamente los niños, también el adulto en algún momento relajarse y consentir, y el abuelo reafirmar algo que viene diciendo hace tiempo y nadie lo escucha.
1: Sí, yo quería preguntarle también, Kadir, tantos años haciendo esta obra, ¿cuál ha sido ese momento que más a usted lo ha emocionado, ¿no? Ese mensaje que con el público, esa interacción con el público, que usted diga, esto es lo que más me ha emocionado. Seguramente son muchos, pero ¿el que más recuerda?
2: Lo que más recuerda a uno son esos momentos de ver, primero que todo, de verlos en lo que te digo, cuando ya hay un acto general, de verlos incluidos en la obra. A todo el público, todo el público quiere salir a reciclar, a arreglar, a limpiar el río. Hay una voluntad que hermosa que uno dice, carajo, estamos haciendo las cosas como quisiéramos que fueran, nos está resultando. Y otro es la alegría, la alegría y el discurso con el que sale la gente hablando del tema, ¿sí? Entonces, pero donde también le ocurren a uno cosas muy lindas es cuando hacemos funciones en las zonas campesinas también.
1: Sí.
2: Sí, porque hay una mayor
1: también
2: relación.
1: También llevan las obras a las zonas campesinas.
2: Claro, las obras nuestras se mueven por todo lado y son muy movibles, porque nos hemos educado en esa clase de teatro.
1: Sí.
2: Sí, nuestro teatro es un teatro que se mueve por todas partes, que nos toca, aunque tenemos nuestra sala, pero nos toca también salir de la sala y salir de ese estado de confort, y irnos a presentar a veredas, a colegios, pero en las veredas ocurren muy bonitas. En los colegios también hay cosas muy hermosas, y es cuando pintan.
1: Sí.
2: Ya después los jardineros se quedan pintando la obra. Sí, entonces le muestran los maestros, le mandan unos fotos de los dibujos que hicieron de la tía Natura con el río, con sus peces. O sea, también cómo se logra visualizar, en el caso de los jardineros, la obra.
1: Hemos hablado mucho de los niños y, por supuesto, vivimos en una época en que los más pequeños o escuchan hablar de lo que es el cambio climático. ¿Qué cree que hace falta para que la educación ambiental pues deje de quedarse pues en ese discurso y realmente pues llegue el mensaje, se transforme?
2: Yo creo que hay que hacer más conciencia, en el caso nuestro de Colombia, del país que tenemos, de qué tenemos. Es que precisamente nuestros niños en estos tiempos ya no saben qué tienen, solo tienen un celular de un TikTok. ¿Sí? ¿Cómo hacer conciencia de ese paseo, de poder que tengan la vivencia con la naturaleza, la vivencia con el páramo, por ejemplo? ¿De dónde nace el agua? Ahora los jóvenes o los niños creen que la leche solamente viene en el six-pack. Sí. Y no se necesitan las vacas. Sí, eso de las vacas es una cosa del pasado. Es hacer conciencia de que el agua nace en los páramos y que, por ejemplo, eso es lo que tenemos que conservar como prioridad. Y después todo el recorrido que tiene el agua, uh-huh. ¿Sí? Que ya es el otro proceso. Pero ¿de dónde nacen las cosas? ¿De dónde vienen? ¿Y cuánto cuesta hacerlas? ¿Cuánto cuesta que un frailejón crezca? Son años, sí. 20 años para tener un frailejón de un métrico, creo, de 1,20, 1,50, por ahí. Uh-huh. Y eso se llega y se tumba en un segundo, que es el productor, y se tumba en un segundo para sembrar papa, que también es necesaria. Pero hay otras tierras para sembrar la papa.
1: Sí, ¿sí? Claro.
2: Entonces, eso creo que es muy importante. ¿Cómo lograr que haya ese contacto en este siglo presencial, sensorial con la tierra de alguna manera? Porque también... Por eso estamos muy aislados con tanta tecnología de lo que es la realidad de la naturaleza. Entonces la vemos es por internet. Y eso se ve como un mundo externo, ¿sí? Uh-huh. Todavía nuestros jardines cada vez es más difícil que sepan el país que poseemos, con todos los mares, con todos los ríos, con todos los páramos, la potencialidad que tenemos hacia el futuro del país que tenemos con relación, sobre todo a este tema, del agua, de la gotica de agua del Rocío, que de ahí nace todo.
1: Sí, así es. Bueno, ya para finalizar, invitación para todos nuestros oyentes.
2: Claro que sí, mire, especial a ustedes, damas que están aquí, estamos muy agradecidos de ver la belleza que produce la naturaleza. Los domingos a las 3 de la tarde en el Teatro Teatroba, que está ubicado aquí en el Centro Internacional, en la calle 24, 4 a 16. Tenemos también nuestra página por donde pueden adquirir las boletas. Si hacen reserva para grupos familiares, pues también se pueden realizar a través de la página www.teatroba.com.co y con nuestros teléfonos, ahí en la página se consigue todo. En preventa tenemos unos descuentos familiares, pueden ir 6x1, ¿cierto? Lo que nos interesa es eso, hacer conciencia y poder llevar a toda la familia a una rumba ambiental sin una sola gota de alcohol, más una gota de agua, mucha agüita.
1: Mucha agua y mucho amor también.
2: Mucha agüita y mucho amor, y sale uno enamorado de la vida que tenemos que cuidar, que todo nos corresponde, tanto el agua como el pasto, como la selva, como las frutas, si no vamos a estar bastante complicados en un futuro que parece que se está acelerando muy próximo, ¿no?
1: Parece ser. Bueno, pues Karen, muchísimas gracias por acompañarnos.
2: Y les dejamos unas boleticas aquí en Ciberplaneta, maestra, para que vayan por allá, la reclamen, nos cuenten cómo les parece, su merced también.
1: Claro que sí, pero muchísimas gracias por acompañarnos en Ciberplaneta, por contarnos de esta maravillosa obra que nos hace también reflexionar un poco sobre esa relación que tenemos con el medio ambiente.
2: Ajá. Y el arte también, que hace un trabajo muy importante de conciencia.
1: Así es. Así que les dejamos unas boleticas.
2: Eso,
1: para que nos escriban, a nuestra línea de WhatsApp 324-137-1393. Y fácil, sencillo, ustedes tienen que responder la siguiente pregunta. ¿Cuáles son los personajes de la obra? Fácil, los volvimos a repetir. Mencione tres, por lo menos tres. De los que se acuerden, nos escribe por nuestra línea de WhatsApp y estaremos obsequiándole boleticas para que ustedes vayan a esta grandísima obra Rumba Ambiental el próximo 26 de julio. Ya son las 2 de la tarde con 13 minutos.

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1: Dos de la tarde con 17 minutos y continuamos en Ciberplaneta. Vamos a hablar de un tema bien interesante porque la semana pasada se realizó la Feria Internacional del Medio Ambiente. Allí estuvimos, tuvimos la oportunidad también de conversar porque, miren, ¿qué tiene en común el Acuerdo de Escazú, las tecnologías para el tratamiento de aguas y la realidad virtual? Pues como les estaba mencionando, en la feria o la FIMA, que es más conocida como la FIMA, pues estos temas muestran cómo la gestión ambiental, la innovación, la educación también se articulan pues para enfrentar esos retos del desarrollo sostenible. Y así que los invitamos para que escuchen estas entrevistas, este pequeño cubrimiento donde estuvimos en la FIMA.
2: Nos encontramos en Corferias, en la Feria Internacional del Medio Ambiente, un espacio donde se une la sostenibilidad, la innovación y por supuesto también la ciencia. Así que acompáñenme a este recorrido a ver qué proyectos innovadores nos vamos a encontrar. Y nos encontramos con Luis Sánchez, él es de AOA, hace parte de la Subdirección de Educación y Participación del Ministerio de Ambiente aquí en la Feria Internacional del Medio Ambiente. Luis, bienvenido a la UD Estéreo.
3: Muchas gracias, de verdad que es un placer para mí pues estar en este medio de comunicación que es de ustedes y claro, no, con toda disposición desde la Subdirección de Educación y Participación del Ministerio de Ambiente y Desarrollo Sostenible, pues para poder informar un poco más sobre qué es Escazú.
2: Claro que sí, bueno, aquí está el stand de Escazú, comencemos hablando y pongamos un poco en contexto a todos nuestros oyentes sobre pues de qué se trata este acuerdo de Escazú.
3: Brevemente, entonces, el acuerdo de Escazú lo que quiere es tres puntos fundamentales, que es garantizar el acceso a la información en asuntos ambientales, garantizar la protección de defensores ambientales, que en este caso, pues en Colombia los consideramos como defensores de derechos humanos en asuntos ambientales, y también garantizar la participación ciudadana, que cuando hablamos de la participación ciudadana están las comunidades, organizaciones, entidades privadas, bueno, sociedad civil y demás, en asuntos ambientales.
2: ¿Por qué es tan importante este acuerdo para Colombia?
3: Para Colombia es sumamente importante teniendo presente, primero, que Colombia es el país en donde actualmente pues es uno de los países que más asesinatos de líderes ambientales tiene en el mundo, ¿sí? Lo cual hace como necesidad o genera la necesidad de que tenemos que darle garantía a las personas que protegen el ambiente, porque es que proteger el ambiente no es únicamente proteger los ecosistemas, sino también darle garantías a las personas que día a día se la juegan en sus territorios para proteger estos ecosistemas desde sus tradiciones. Eso por un lado, pero también tenemos que tener presente que las personas que defienden sus territorios ancestral y tradicionalmente no han tenido una participación, digamos, en los proyectos que tienen incidencia ambiental en sus territorios. El acuerdo de Escazú busca proteger la soberanía de las comunidades, las personas, líderes, lideresas y demás entidades sobre sus territorios en temas ambientales. Por un lado, tenemos la protección de la soberanía de las personas que ancestralmente habitan sus territorios, pero también la protección de estas personas y las garantías para que lo puedan seguir haciendo de forma efectiva.
2: Colombia, en este momento, ¿cómo está, digamos, con el acuerdo? ¿Qué avances han habido?
3: Listo. Actualmente nosotros nos encontramos ya culminada, pues ya culminamos el proceso de la hoja de ruta, ya construimos la hoja de ruta, esta hoja de ruta será publicada a finales de este mes. Nos encontramos ya en proceso de firma del decreto de Escazú, que es el decreto de la Comisión Intersectorial para el Acuerdo de Escazú, que esperamos pues ya pueda ser en su medida totalmente firmada a finales de este mes, y también nos encontramos en publicación de nuestro micrositio en la página del Ministerio de Ambiente, en donde podrán encontrar toda la información que pues sea respecto al acuerdo de Escazú.
2: Bueno, y ya para finalizar, ¿por qué es tan importante que todos conozcamos sobre este acuerdo?
3: Es importante conocer sobre este acuerdo porque, por un lado, nos da las garantías legales para que las personas puedan ejercer con derecho y con soberanía sobre sus territorios en temas ambientales, que los puedan proteger, que haya un marco legal que también les dé garantías a ellos y ellas en sus territorios, pero que también sepamos que desde la institucionalidad colombiana y desde los procesos territoriales hay procesos de gobernanza participativa que van a garantizar que los proyectos con incidencia ambiental y los proyectos ambientales sean de la mano de las personas, sin dejar a un lado las entidades privadas y la institucionalidad, que obviamente en temas de construcción de política pública y obviamente de construcción
4: ambiental colectiva.
2: Gracias, Luis, por acompañarnos en La Voz de Estéreo.
3: No, a ustedes muchas gracias y con todo gusto.
2: Y en este recorrido continuamos con más invitados porque nos encontramos con José Luis Santos, él es director técnico y también representante para Latinoamérica. Bienvenido a La Voz de Estéreo.
5: Muchas gracias, bienvenido.
2: Bueno, José Luis, hablemos un poco de qué se trata el proyecto pues, que está presentando en la feria.
5: Bueno, nuestra idea fundamental es preservar el agua, todo lo que es el proceso de tratamiento del agua, sistema de reutilización y aprovechamiento del agua, es decir, dar al agua una segunda vida, tratarla, depurarla, para prevenir los vertidos, que no se realizan vertidos a ríos y al mar fundamentalmente.
2: ¿Por qué es tan importante hablar del tratamiento de agua?
5: Bueno, digamos que el depurar las aguas o el quitar la contaminación de las aguas es fundamental para preservar, como he comentado anteriormente, nuestros ríos, nuestros mares o nuestro entorno. Al final, esas aguas residuales que se generan necesitan de una serie de tratamientos para acondicionar, para limpiar el agua, y eso es fundamental pues, para no contaminar nuestro ecosistema.
2: Hablemos un poco de esos resultados también que han obtenido durante todo este tiempo de trabajo que ustedes han hecho.
5: Bueno, aquí en Colombia pues, tenemos experiencia de hace más de 10 años, sector hospitalario, como puede ser la clínica Valle del Lili, en tema de plantas potabilizadoras, en sector hidrocarburos, en plantas de aguas residuales industriales, es decir, tenemos bastante referencia de plantas de aguas residuales urbanas industriales instaladas aquí en Colombia, al igual que en otras partes de Latinoamérica.
2: Bueno, ¿en qué más países están ustedes?
5: Bueno, pues estamos en Centroamérica, fundamentalmente en países como Cuba, como Dominicana, Costa Rica, en Colombia, en Ecuador, Perú, Chile, prácticamente en toda Latinoamérica.
2: ¿Cuál es el principal reto que ustedes han visto? Por supuesto, el trabajo aquí en Colombia, pero también en otros países.
5: Fundamentalmente, el concienciar a los empresarios, a los organismos públicos, de que hay que tratar las aguas, de que hay que preservar el medio ambiente. Es fundamental el quitar la contaminación de esas aguas y el poder cada vez más aprovecharlas. Es decir, esas aguas tratadas se pueden aprovechar para riego de jardines, de zonas verdes, de riego de campos de golf, para limpieza de vehículos o de suelos. Es decir, el no utilizar agua potable y esas aguas residuales tratadas, poderlas reutilizar y no utilizar aguas potables.
2: Bueno, José Luis, muchísimas gracias por acompañarnos.
5: Muchísimas gracias. Gracias.
2: Y llegamos al stand del Tour de la Transición Energética. Nos encontramos con Felipe Prado. Bienvenido a La Voz de Estéreo.
6: Vale, muchas gracias, muy amable. Gracias por la invitación.
2: Felipe, bueno, hablemos de este stand porque vemos muchas personas con gafas de realidad virtual. Esa es una experiencia inmersiva. Hablemos un poco de ello.
6: Sí, pues bueno, como todo, a nosotros lo innovador nos atrae mucho. Entonces, pues este Tour de la Transición Energética lo que quiere es a través de una experiencia inmersiva de realidad virtual a través de estas gafas, es llevarnos a conocer un poco más sobre las energías alternativas y renovables en el país y también que se están explorando en el planeta. Esto pues con el poder ayudarnos a entender cómo mejorar nuestra calidad de vida y que no siempre son las energías convencionales lo que vamos a poder tener.
2: ¿Por qué es tan importante poderle mostrar a las personas que realmente sí pueden conocer un poco de transición energética a través de realidad virtual?
6: Sí, o sea, a través de la realidad virtual pensamos, o sea, siempre entendimos que era como que un proceso un poco más didáctico, porque en estas gafas pueden interactuar, o sea, no solo viven la experiencia de realidad virtual, sino que interactúan, pueden hacer preguntas, hablan con una inteligencia artificial dentro de la experiencia, y pues también conocen muchos territorios de colombianos en los cuales hay un gran potencial energético, que muchas de las personas que conocen la experiencia no tenían el panorama de saber que teníamos tanto potencial, y es algo muy chévere, la verdad, muy innovador.
2: Claro, y además que cuando hablamos de tour, ¿no?, nos imaginamos un recorrido. ¿En dónde se encuentra este tour o digamos en qué recorrido, en qué ciudades, en qué lugares?
6: Bueno, podemos hablar de recorrido empezando por conocer una a una las energías que tenemos, lo cual son las energías eólicas, energías geotérmicas, energías solares y energías de hidrógeno verde. Y ya como un tour nacional, podemos empezar un tour desde el Cañón del Chicamocha, en la Mesa de los Santos, el Salto de los Duendes, terminando en el Cerro Machín, el volcán Cerro Machín, que es uno de los volcanes con mayor potencial geotérmico que hay en el planeta actualmente.
2: Bueno, pues una invitación también para todos nuestros oyentes, que por supuesto, donde llegue el tour, pues que puedan ir.
6: Sí, claro, o sea, esta es una experiencia abierta a todo el público, o sea, actualmente pues estamos acá en la Feria Internacional del Medio Ambiente Corferias, estamos habilitados los 3 días, pero también tenemos centros de experiencia ubicados en el Museo Biológico Colombiano y en el Edificio de Infraestructura Colombiana, que es en la calle 26.
2: Bueno, pues Felipe, muchísimas gracias. Y yo también voy a hacer uso de las gafas.
6: Claro que sí.
2: Más que una vitrina de proyectos, esta feria nos invita a repensarnos en la forma en que nos estamos relacionando con el planeta. Y cada iniciativa nos recuerda que las pequeñas o grandes acciones marcan la diferencia.
1: Pues las pequeñas o grandes acciones marcan la diferencia. Aprendimos mucho en esa Feria Internacional del Medio Ambiente. Ya son las 2 de la tarde con 28 minutos. Dicen que el planeta siempre encuentra la manera de hablar. A veces lo hace a través de un descubrimiento científico, otras por medio de una obra de teatro, una canción o una historia que nos invita a reflexionar. Lo importante es que nunca deja de escuchar. Gracias por acompañarnos en este viaje por Ciberplaneta. Nos despedimos con la certeza también de que cada conversación puede sembrar una idea y que cada idea también puede convertirse en una acción capaz de transformar nuestro entorno. Los esperamos el próximo martes para seguir explorando juntos las historias que nos acercan a un futuro mucho más sostenible. Hasta pronto.

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1: Usted está conectado con la UDESTEREO 90.4 FM y música iberoamericana y del Caribe. Un saludo muy especial para nuestros oyentes que nos sintonizan desde diferentes espacios del planeta, desde diferentes localidades de Bogotá y hasta Teusaquillo. Un saludo muy especial a Joaquín, que nos pide una lista ya de canciones. Y vamos con una de ellas. Ella es Adriana Varela, con esta canción que se llama Con la frente marchita. Un saludo, y usted también recuerde, sintonice sus canciones favoritas al 324-137-1393. Gracias, muchas gracias por ser parte de la verdadera alternativa de la radio.
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naturalizados en Chile, buscan a sus familiares en Etiopía, casas prefabricadas canadienses, hechas con madera colombiana, multinacionales japonesas instalan empresas en Hong Kong.

Pilas americanas alimentan electrodomésticos ingleses en Nueva Guinea. Gasolina árabe alimenta automóviles americanos en África del Sur. Pizza italiana alimenta italianos en Italia. Niños iraquíes, huidos de la guerra, no obtienen visa en el consulado americano de Egipto para entrar en Disneylandia.

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¿Cómo llenan el alma estas canciones en los 90.4 FM? Aplausos merecidos y hasta de pie para estos grandes artistas y esta canción que nos pedía Joaquín desde Teusaquillo. Tan joven y tan viejo de Joaquín Sabina, una versión acústica de esta gran canción que nos recuerda esas transiciones de la vida. Yo lo dejo a usted a esta hora con Pájaros de Barro en los 90.4 FM. Recuerde, escríbanos al 324-137-1393. Venimos con muchas más canciones, muchos más artistas. Por allá vamos a estar en el sur del país, vamos a estar en España, vamos a estar en México. Vamos a darnos una vueltica por varios lugares. Pero por ahora, Pájaros de Barro y luego Silvana Estrada con Brindo.

quiero mejor, no quiero más. 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Tengo gustos simples, solo quiero lo mejor. Y no tiene nada que ver con el vil metal virtual ni la bendita zona de confort. Que no está mal quedarse ahí.

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1: Hemos pasado por diferentes partes de Colombia, hemos pasado por diferentes partes del mundo en esta exploración de música iberoamericana y del Caribe. Contarle que el día de hoy seguimos con muy buena programación a las 4 de la tarde, Punto de Vista, y contarles también que tenemos boletas, en este momento tenemos boletas para una gran obra de teatro. En Ciberplaneta, hace un ratito, en nuestro programa de Ciberplaneta, hablábamos de la rumba ambiental Arte por el Planeta. Es una obra de teatro en la que se involucra a niños, niñas y jóvenes, y también adultos, para el cuidado del planeta. Y estamos haciendo este proceso de rifar unas boletas para que usted se las gane dentro de nuestra programación de música iberoamericana y del Caribe. Son pases dobles, así que si usted quiere concursar por estas boletas de esta gran obra de teatro, escríbanos al 324-137-1393. Así de sencillito. Escríbanos a esta hora para que se pueda ganar esas boletas. Por ahora yo lo dejo con Bejuco junto a Messier Periné en esto que se llama Jardín del Paraíso. Recuerde, somos los 90.4 FM, la verdadera alternativa de la radio.

Y ya vamos terminando esta hora de música iberoamericana y del Caribe con Café Tacuba, gran banda, y esto que se llama Puntos Cardinales. Oiga, yo le recomiendo a usted que se conecte con nosotros en los 90.4 FM, porque seguimos programando más música. En un ratito ya estaremos con más de nuestra programación habitual de los martes, pero le cuento que seguimos aquí acompañando todas sus tardes, todas sus mañanas y mucho de lo que viene siendo la música que nos llena tanto la existencia. Espero que esta semana esté siendo una buena semana para usted, porque estamos empezando con muy buena vibra, con muy buena energía. Y así, si usted ya reconoció este intro, lo dejo con Caifanes y esto que se llama Viento.

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1: A toda la gente que está conectada con la UD 90.4 FM, yo soy Nicolai Fela de los Petit Felas, les envío amor, les envío alegría, bendita sea la radio por permitirnos conectarnos y bendita sea la música para hacer el canal de decir cosas.
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4:26 de la tarde y seguimos en Música Iberoamericana y del Caribe. Usted recuerde que seguimos aquí con usted programando sus canciones favoritas. Escríbanos al 324-137-1393. Y tenemos ya sorpresas para ustedes. 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Ahí ya le vamos a poner un mensajito vía WhatsApp. Y muchísimas, pero muchísimas gracias por estar conectado a la verdadera alternativa de la radio. Seguimos con mucha más música. Recuerde que estamos aquí con usted a las 4:28 de la tarde. Y seguimos disfrutando de más artistas. Lo dejo con Vilma Palma y esto que se llama Soy un Loco.

Antes de que empiece esta canción, yo le quiero recordar una de las fechas más importantes que se celebra en el mundo, y es que el 13 de julio se celebra el Día Mundial del Rock, conmemorando el histórico concierto benéfico de Live Aid, realizado en 1985. Además, recuerde que Bogotá es una de las capitales más importantes del rock. Tenemos el festival de rock gratuito más grande de Colombia. Y usted recuerde que para esas épocas, la Ud Estéreo va a estar allá cubriendo ese gran festival de rock. Pero el Día Mundial del Rock fue el día de ayer. Y en la Ud Estéreo lo celebramos al 100% con bandas, con especiales en estos días. 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Por ahora, disfrutamos de la música, disfrutamos del rock, con esto que se llama Necesito tu amor.

0: 4:51 de la tarde y vamos terminando ya esta hora de música. Escuchando instrumentales, música iberoamericana y del Caribe. Esto que se llama El Corazón Destrozado de Francisco. Gran canción para terminar esta tarde. Y yo les recuerdo que nosotros somos la verdadera alternativa de la radio y que esto es música iberoamericana y del Caribe. Vamos terminando con una gran canción. Nos vamos para España con una banda que a mí me gusta mucho, mucho, mucho, mucho. Ellos son El Mató a un Policía Motorizado y esto es El Tesoro. Recuerde que a las 5 de la tarde estaremos en sintonía con Amantes del Círculo Polar y muchos otros más contenidos pensados para ustedes. Mi nombre es Lorena Gutiérrez y los dejo con esta última gran canción. Recuerde que somos la verdadera alternativa de la radio y que ha sido un honor y un gusto acompañarlos. Mañana, 10 de la mañana, estaremos con mucha más programación.
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5:04 de la tarde y estamos escuchando The Rubber Band Melt, una canción que nos trae nada más y nada menos que The Spinners. Y estamos hablando de esos primeros finitos que también tenía la mezcla del funk, del soul y por supuesto esa esencia de la diversión, ¿no? Cuando hablamos de Rubber Band Melt, pues estamos hablando de un personaje carismático, talentoso y sobre todo como aquel que llega a la fiesta, ¿no? Y se roba el show, porque imagínense, hace acrobacias, también toca música, ¿no? Y sobre todo, algo que describe esta canción es que estira una banda de goma con sus pies y se convierte en centro de atención, la fuente de admiración y alegría para quienes lo observan. Así nos ponen a bailar nada más y nada menos que The Spinners. Y no sé si usted lo conoce, pero yo sí, por ahí todos hemos tenido en una fiesta familiar o de amigos un Rubber Band Man. De vez en cuando hay que despelucarse un ratico, ¿no? Salir un poco de la zona de confort y dejar que la música fluya en nosotros. Esta es la gran invitación de este clásico de soul y funk de los años 70 y así iniciamos hoy en este martes de poesía. Gracias a todos ustedes por estar allí al otro lado de la verdadera alternativa de la radio. Recuerden que no solo estamos a través de nuestro dial 90.4 FM, sino que también ustedes nos pueden sintonizar a través de nuestra página web laud.distrital.edu.co y ahora nos puede llevar a cualquier parte de Bogotá, Colombia y el mundo gracias a nuestras plataformas digitales. Nos encuentra en TikTok, en Instagram, en X, en YouTube, en todo lado como @laudestereo. A ustedes les damos la bienvenida.

0: Y hoy estaremos hablando de Philip Wind, uno de los vocalistas principales de esta agrupación. Así que estén muy conectados con toda nuestra programación. Pero antes saludemos al poeta de la radio, señor Julián. ¿Cómo está?
1: Buenas tardes a todos los amantes del Círculo Polar. ¿Cómo están? Feliz comienzo de semana, una semana cortica de 4 días, pero con buena actitud, con buena energía aquí en la verdadera alternativa de la radio. Martes lleno de cosas, martes ya descansados.
0: Es cierto.
1: Uno duerme, pero a veces no descansa. Así que hoy vengo a presumirles el descanso.
0: ¿Sí durmió?
1: Sí. Este fin de semana sí dormí, sí la pasé bien, sí estuve tranquilo, que es lo más importante.
0: ¿Usted es de los que, si va a estar en la casa, se baña o anda en pijama todo el día?
1: No, yo tengo que bañarme.
0: Ah, uy.
1: No sé si en medio de la pandemia... Pregunta un poco personal.
0: Sí.
1: ¿Usted qué estaba haciendo en medio de la pandemia?
0: ¿Al principio?
1: Sí.
0: No, al principio yo creo que fui de las sedentarias. No, mire que en la pandemia, ay, a mí me pasó algo terrible, me hizo acordar
1: a
0: usted.
1: A ver.
0: Tengo claro, ¿no?, que el 19 de marzo fue que nos mandaron a confinamiento, sí, si no estoy mal. Y resulta que en ese tiempo, pues yo estaba ya en el último semestre de la universidad. Creo que me faltaba que me entregaran las notas. Y curiosamente, yo estaba sin estudiar, estaba trabajando en un lado y ese lado dijo adiós.
1: Adiós, ok.
0: Entonces, yo quedé sin nada que hacer.
1: En medio de la pandemia.
0: En medio de la pandemia. No. Por lo menos que usted tuviera una reunioncita virtual para conectarse con algo. No tenía nada, nada, absolutamente nada que hacer. Entonces, yo sí de vez en cuando me bañaba. Por amor propio, por la vida. Y luego ya tuve que empezar a... ¿Sabe qué hacía yo?
1: ¿Qué hacía?
0: TikToks. Yo hacía una lista, en ese tiempo no sabía que existía TikTok, y hacía una lista y ahí ponía, de 9 a 10 de la mañana voy a hacer mandalas, ¿no?, a pintar.
1: Bueno, pues por lo menos tenía organizado el día.
0: Empecé a hacerlo así porque si no, caía como en un estado un poco de depresión, entonces lo que hice fue, de 10 a 11 voy a hacer este postre, de 11 a 12 algo el almuerzo, y empecé a organizarme así y me funcionó. Así que ya después conseguí un trabajito ahí y pude salir como de esa monotonía, pero fue difícil.
1: Eso sí es verdad, ¿no? O sea, nosotros dentro de todo hemos sido privilegiados, ¿no? Y yo venía con esa pregunta porque en medio de la pandemia uno tenía que trabajar desde casa. Y esa era la gran pregunta. ¿Usted se baña cuando está trabajando? Yo tenía que hacerlo. Y yo antes, en ese momento, estaba con Revista de la Mañana.
0: Claro, usted tenía que ponerse el traje y todo.
1: No, pues yo no salía en cámara. Pero algo que me sucedía, es que si yo no me baño, yo no le presto atención a las cosas. Como que me da pereza.
0: Como que anda ahí con la lagañita, sí, ahí, con el ojo medio cerrado.
1: No sé, como que la mente no se ha activado hasta que no sienta el baño. Entonces, sí era necesario. Entonces, un fin de semana, si yo no hago esa misma gestión, no, es muy complejo.
0: Yo, digamos, sí me baño todos los días, pero hoy no me pero...
1: Véalo a través de nuestra...
0: No. Pero hoy no me limpié bien el cuellito.
1: Uy, no, yo sí decía que olía raro.
0: Sí, no, ¿sabe qué? Digamos, por ejemplo, cuando es así, yo soy de las más aseadas de mi casa, pero cuando es domingo, curiosamente, algunos no se bañan. Entonces, si pasa...
1: Oiga, esas infidencias.
0: No, hay que contarlas. Y yo sé que más de uno por allí dice, no, yo ando en pijama todo el día. Así que, bueno, cuando es, por ejemplo, festivo, ¿no?, un lunes festivo, y usted ya se levanta tarde, pide domicilio, su plan es ver películas, ¿se baña o no se baña? ¿Ah?
1: Tengo que hacerlo.
0: ¿Tiene que hacerlo?
1: Sí, es que me siento raro.
0: Sí.
1: No sé, hay algo en mi cabeza que dice como...
0: Báñese, cochino.
1: Sí. No sé por qué. Yo creo que si hay una... Yo creo que si hay un holocausto o algo así y no hay posibilidades del baño, yo me muero.
0: ¡Ay, no! El olor de la chucha.
1: No, es horrible. Imagínese uno aguantar ese pequeño olorcito.
0: Vaya. Vaya un metro, ¿no? Dicen que los olores más terribles es, por ejemplo, usted ir un metro en alguna parte de Europa, París, a mediodía en pleno verano, ¿no?
1: Sí, dicen que eso es maluco.
0: Y vaya, que vaya llenito y levanten los bracitos. Pero si no...
1: ¿Y usted lo vivió o no lo vivió?
0: Sí, lo viví.
1: Yo siento que Colombia o colombiano es bastante aseado, ¿no?
0: Aseadito.
1: Y yo también lo viví estando afuera, viendo que en los lugares donde yo estuve, laburando, digámoslo, veía que la otra persona no tenía ese tipo de aseo, que uno realmente lo ve como normal.
0: Su desodorantico todos los días, su perfumito.
1: Exactamente, es lavarse los dientes, que es claro, algo tan habitual, algo que es lo más básico de lo básico, estas personas no lo hacían.
0: ¡Ay, no!
1: Y es habitual, y lo digo como con un poquito de cosa, es habitual ver que no tienen algunos dientes fuera del
0: por
1: país.
0: Por no lavarse los dientes.
1: Por no tener cierta higiene. Entonces, yo creo que Colombia lo tiene bien clara en eso, y volvemos al mismo punto, sí, hay que descansar bien.
0: Pues bueno, ustedes que están allí al otro lado de nuestra frecuencia sonora, también anoten ese número, 324-137-1393, 324-137-1393. Y cuéntenos por allí, ¿usted team baño? No. O definitivamente usted dice, de vez en cuando peco, ese es mi placer culposo, ¿sí? No me baño un lunes festivo. Así que,
1: no sé. Pero usted no me contestó, ¿usted sí lo hace o sí? ¿O no?
0: Yo sí, la verdad yo sí me baño. ¿Sí? Pero, por ejemplo, ayer sí no me baño.
1: Ah, confesiones.
0: Hoy tocó doble baño. No, ayer sabe que estaba muy perezosa, pero sí. El domingo sí. Fue, con el baño del domingo era
1: ese suficiente. Es un lugar seguro, Angie. Tranquila.
0: Voy a armar un club de los que no nos bañamos para que juntos
1: hagamos de un mejor mañana.
0: Hagamos un mejor mañana.
1: Sí, es que no era que no quería hacerlo, es que usted estaba pensando en la conciencia social, en el agua.
0: Yo me iba a bañar, Sí. Pero entonces ya como a las 3 de la tarde dije, ¿ya para qué?
1: Sí. ¿Para qué gastar agua?
0: ¿Para qué?
1: Se le metió una Greta Thunberg en la cabeza.
0: Igual ya mañana me baño temprano, ya, ¿cuál es la necesidad? Así que bueno, hoy los leemos a través también de nuestros chats en vivo. Y hoy es martes de poesía. Así que queremos también presentarles nuestra pregunta del día. Y es que hay poemas que viven en los libros, pero también hay poemas que llegan con una melodía. Canciones que cuentan historias, despiertan recuerdos y ponen en palabras lo que sentimos. Así que hoy queremos invitarlos a que nos cuenten cuál es esa canción que para usted es un poema hecho música, que usted lo escuchó y dijo, de verdad, esta letra, sin duda alguna, es demasiado poética. Es escucharla y saber que alguien se sentó a escribirla con propósito, con sentido. Y ahí tenemos varios artistas, ¿no?, que nos han acompañado, por ejemplo, tenemos a Joaquín Sabina, ¿no?, Joan Manuel Serrat, Silvio Rodríguez, que nada más usted de entrada dice, ellos son poetas de la canción. Y así podemos hablar de grandes mujeres, Mercedes Sosa, por ejemplo, Violeta Parra, ¿no? Ahí me estoy yendo un poco a lo antaño, pero hay canciones que usted las escucha y dice, esto es un poema, solo que trae melodía. No sé si le ha pasado ese efecto sonoro.
1: Lo es. De hecho, usted dijo, ¿cuál es esa canción que es una poesía y que claramente acompañan muchas situaciones? Esta yo creería que es una de mis favoritas en ese entorno musical, y que además porque relata algo muy triste, y es las difíciles circunstancias en las cuales una madre tiene que trabajar, tiene que estar pendiente de sus hijos y tiene que aguantar muchas cosas. Es una canción que se llama Duerme, duerme negrito. Aquí está Víctor Jara.

0: Esa canción, yo creo que uno la escucha. Uh-huh. A mí personalmente me dan ganas de llorar.
1: Es muy nostálgica.
0: Sí.
1: Y digamos como escudriñando un poquito sobre la historia de la canción, no tiene un autor conocido. O sea, es como si fuese narración oral que pasó generación tras generación, pero que Atahualpa Yupanqui la popularizó. Un gran artista argentino que la hizo regional, ¿no? Él descubrió la melodía en la región fronteriza del Caribe entre Colombia y Venezuela y la hizo muy famosa a nivel mundial, siendo pues luego inmortalizada por esta voz sensacional, la de Víctor Jara y la voz de Mercedes Sosa.
0: Es una canción muy, muy bonita y yo creo que tiene esa magia, ¿no? De verdad que describe eso. Poemas cantados. Yo le tengo una que encontré que se llama Belleza, La Belleza. De hecho, es de Luis Eduardo Aute, que es un gran compositor español. Y él tenía algo como en sus canciones, por ejemplo, para hablar de la sociedad, de cómo él veía también el mundo. Literalmente él escribía los poemas y luego los musicalizaba. Y esa canción habla de la poesía como resistencia, pero también de esa belleza, ¿no?, que podemos encontrar dentro de la crítica hacia la sociedad, y es una canción muy linda.
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0: Sí, ve, hay un poeta recitando de una forma diferente.
1: Ay, qué belleza. De hecho, la vida de Luis Eduardo Aute fue algo sensacional. Primero, él no quería ser músico, él quería ser cineasta. ¿Y sabe cómo se involucró con el cine? Siendo traductor.
0: Ay, sí, no tenía ni
1: Desde el
0: idea.
1: principio, él quería ser parte, pues, de toda la producción cinematográfica, pero las puertas se le cerraban. Entonces, él se volvió políglota. Estando en una región y en un continente que exige saber muchos idiomas, él lo aprendió fácilmente. Y entonces, por cuestiones de la vida, él le dicen, oiga, necesito que alguien traduzca a un director de cine, ya que está trabajando en nuestro país. Y él, claro, aquí estoy, hagámosle. Se vio obligado a ser parte, pues, de este proceso desde otro lado. Vio, se encantó, se fascinó, lo intentó y no le fue muy bien
0: Ay.
1: haciendo cine. Entonces dijo, ¿saben qué? A mí me gusta escribir. Y se puso a escribir y tenemos entonces uno de los grandes poetas musicales, démosle esa categoría de la historia.
0: Pues bueno, esa categoría me gusta. Así que la idea es que usted nos cuente, ¿no? Esa canción que para usted es un poema hecho música o ese poeta musical que usted dice, lo escucho y digo, qué hombre, qué mujer para escribir, para componer. Hoy los leemos a través del 324-137-1393, 324-137-1393 y también de nuestros chats en vivo. Recuerde que estamos en TikTok y en YouTube para que usted se conecte y haga parte un poquito más cercana de esta mesa de trabajo.

0: Formados en un complejo de viviendas sociales de Detroit en 1954, pues los Spinners pasaron por varias discográficas durante casi 20 años. Entraban en las listas de éxitos por allí, ocasionalmente. Y artistas de Motown durante la mayor parte de la década de los 60, pues tuvieron tan poco éxito que los pusieron fue a trabajar como representantes de gira. Les tocó ser chaperones, choferes, empleados de envíos, hasta que salió una mujer, Aretha Franklin, ¿no? Esta gran maestra de la música, y le dice a Atlantic, que era su discográfica, venga, a ellos los tienen de choferes, pero yo creo que sin duda alguna pueden ser un grupo que llegará a ser historia. Y pues en 1972, después de estar varios añitos, ¿no?, haciendo de todo, les llegó ese momento decisivo y vieron brillar la luz en medio de la oscuridad.
1: Aretha Franklin es una de las grandes promotoras de la industria musical de lo afro, ¿no? Y ella hacía respetar a los suyos de una manera tan elocuente que las mismas disqueras decían, oiga, es verdad, estamos haciendo las cosas mal. Y Aretha hizo parte, pues, de ese proceso simbólico y también de reconstrucción de toda la imagen que tenían en aquel momento las negritudes. Y lo hizo a través de la música. Pero lo que sí es bastante complejo de decir es que las comunidades eran muy difíciles, digamos, como más bien, las comunidades estaban más suprimidas en un entorno tan complejo que las nuevas generaciones tenían que padecer ese peso. Eso fue lo que le sucedió a Philip Wayne. Él nació como Philip Walker en Cincinnati. Él fue abandonado por sus padres y criado en un orfanato por niños de color, ¿no? Para niños de color. De hecho, se llamaba Nuevo Orfanato para Niños de Color. Niños abandonados, niños que ya no tenían ningún futuro y que eran criados por abuela o por tía y desafortunadamente ya no tenían recursos, entonces terminaban allí. Así que comenzó como cantante de gospel, pero luego se inclinó por el R&B y cantó con varios grupos modestos de Cincinnati, entre ellos los Pacemakers, The Body's Callings. También cuando Wayne se unió a los Spinners en 1972, cuando fue ese hecatombe, ¿no?, ese momento decisivo en que Aretha les dice a Atlantic que allí hay magia, pues él fue como lo que le dio ese brillo, ¿no? Porque la suerte del grupo cambió radicalmente por su presencia.
0: Sí, es bien curioso. Por ejemplo, siempre me impacta cuando hablamos de estos orfanatos para niños de color, porque desde ahí se veía la segregación racial. Ahora, abrirse paso no era nada fácil en la música, pero Philip tenía un carisma bien especial. De hecho, cuentan que en el escenario él se distinguía del resto de los Spinners por sus famosas patillas, ¿no? Entonces usted lo podía ver y decía, ¡ay, sí, el patilludo! Este hombre era bien curioso y se adueñaba del espectáculo. Eran 5 miembros, teníamos a Bobby Smith como ese vocalista principal y él cantaba 1 o 2 versitos antes de cederle el micrófono a Wayne, que se convertía nada más y nada menos que en el centro del show porque tenía una improvisación vocal inolvidable. Se cuenta por allí que duraba hasta 5 minutos improvisando con frases muy jocosas de la época y por supuesto cualquier cosa que le viniera a la mente él la iba diciendo, pero ponía a bailar a las personas. Y ya es en la gala de los Grammy de 1975 pues que Wyatt siempre permanecía en el escenario. Se contaba que los otros Spinners se iban, ¿no?, pero él siempre permanecía y quedaba un poquito más. Y eso pasó también en la gala de los Grammys, que digamos inmortalizó esa presencia escénica que tenía pues Philip.
1: Exactamente, pues bueno, una actuación de The Spinners que quedó allí capturada en el tiempo es Mighty Love, que precisamente fue dada allí en los Grammys, una versión que trajo consigo pues toda la apreciación de críticos y de hecho quedó en el número 1 del R&B en diferentes cuentas, ¿no? También por allí está One of a Kind, Love Afraid, que también hace parte de este proceso musical. Y el 30 de octubre de 1974 y The Spinners estaban en Kinshasa, espero haber pronunciado bien este nombre, lo que en este momento es la República Democrática del Congo, como parte de la presentación de 3 días para el combate Ali Foreman Rumble in the Jungle. Y un atento camarógrafo capta The Spinners reunidos antes del concierto con las cabezas juntas muy serios, tal vez rezando, y Smith and Wine intercambian voces un poco más largas, esta vez antes de que Wine se lance, y al final, de un solo, lanza el micrófono al aire, lo atrapa y el grupo canta la última línea de la canción en voz baja, algo supremamente simbólico para las negritudes y lo que estaban haciendo allí en la República Democrática del Congo, algo realmente importante para la sociedad afrodescendiente y por supuesto que también estaba marcando un antes y un después en su historia.
0: Mire que algo que sucede con Wine es que él empieza a ir muy bien con los Spinners, van al Grammy, ¿no? Esto era algo muy importante para la época. Pero en su momento, como que se le sube un poquito la fama a la cabeza, y él dice, ya no nos llamemos Spinners, sino Philip Wine and the Spinners, o sea, pónganme el nombre como protagonista, pues los demás dicen, no, no nos parece, y él dice, bueno, pues entonces me voy como artista solista. Y en ese momento, pues no le fue tan bien, duró 2 años sin éxitos, luego se une a P-Funk, que es el grupo nada más y nada menos que de George Clinton, y tampoco le iba muy bien allí. De hecho, tenía que atravesar muchos momentos. Dicen que él sonaba ya como si estuviera en el escenario equivocado. Y aunque intentó como dar esos pasos como artista solista, pues no le fue bien. El 13 de julio, un día como hoy, un día como ayer de 1984, pues mientras cantaba en un club nocturno de Oakland, California, él sufre un infarto fulminante y estaba allí en el escenario de un momento a otro, pues termina falleciendo ya el 16 de julio de 1984. Y esa semana fue decisiva para entender lo que pasó con Philip Wine, un hombre que nos puso a bailar sin duda alguna, pero que en medio de ese baile también vivía una vida bastante dolorosa. Falleció a sus 43 años, un día como hoy, 14 de julio de 1984, y allí California vio también fallecer a una de las grandes estrellas del momento. 5:28 de la tarde, ¿qué tal si homenajeamos su historia y por supuesto celebramos a The Spinners como se debe con su música?

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0: 5:37 de la tarde. Qué linda canción la que nos acompaña a esta hora. Y queremos invitarlos a todos ustedes a que si no han ido, este es momento de ir a nuestras plataformas digitales, en YouTube, en TikTok. Usted nos encuentra como @laudeserio. Y ahí ve esa burbujita que dice en vivo. Le da clic y se puede conectar también y conocer los rostros detrás de estas voces. Y es que vamos a darle la bienvenida a una cantautora bogotana que dio ese paso, ¿no? Que a veces es tan difícil dar, y es dejarse llevar por la pasión, por el talento, por la música. Así que recibamos nada más y nada menos que a Karen Dayana a esta hora de la tarde. ¡Bienvenida! Hola, ¡buenas hola. Tardes!
1: Muchísimas, muchísimas.
0: Qué rico tenerla acá. Gracias. ¿Cómo está?
1: Muy bien, contenta, contenta. Sinceramente, algo nerviosa porque es mi primera entrevista, pero muy feliz de poder compartir estos espacios con todos ustedes y pues agradecidísima.
0: Bueno, ya que es su primera entrevista, vamos a hacerla difícil. Corchadora. No, mentiras, bienvenida. Nos alegra mucho, Karen, tenerla acá. Además, con un proyecto tan especial que nos habla de esa propuesta íntima, de también salir un poco de la zona de confort, ¿no? Y aventurarse, desnudar el alma ante el público. ¿Cómo fue ese primer paso que usted dio para poder presentarse ante el mundo con su música?
1: Bueno, digamos que todo este proyecto nace de una necesidad, básicamente, de conectar algo que amo, como lo es la música y en general el arte, con lo más profundo, digamos, que hay en mí, conectar historias, conectar recuerdos y demás, como en espacios muy bonitos en los que muchas personas hasta el momento se han podido ver identificadas y pues en los que espero también muchas más personas sigan conectando con el proyecto. Es complejo porque sí, como dices, es un poquito abrir el corazón, abrir el alma y que la gente empiece a conocer un poquito más del fondo de lo que uno es, de lo que uno siente, de lo que uno conoce. Y ha sido un proceso complejo, pero también muy lindo de vivir y experimentar. Entonces, feliz, feliz de poder participar en todo este tipo de espacios y en general del arte.
0: Bueno, para estar nerviosa vamos muy bien, ahí le cuento. Y hablando de eso, Karen, usted nos contaba ahorita fuera del aire que usted es administradora de empresas, ¿no? Sí. Seguramente cuando hacemos el paralelo vemos como dos mundos muy opuestos. ¿En qué momento usted decide fusionar esas dos facetas de su vida?
1: Bueno, digamos que yo alcancé o he ejercido durante un tiempo mi carrera como administradora de empresas. Y en el fondo igual tenía esa necesidad de expresarme, de poder sacar un poquito, digamos, todo eso que siento y que pienso. Y llegó un momento donde simplemente pues tenía que sí o sí tomar una decisión. Siento que son esos momentos en la vida donde pues se pone uno en la mitad del camino y tiene que decidir, porque eso de pronto depende también como el futuro, pues de lo que uno realice. Entonces, nada, estaba trabajando, renuncié a mi trabajo, dije, me voy a dedicar a hacer música por un tiempo, pero como dices, es algo que he podido conectar de cierta manera, porque si bien a nivel artístico está toda esta parte creativa, sentimental, tan etérea, también es muy necesario conectarlo muchas veces con esa parte más de gestión, de desarrollo, de conexión también como empresarial, verlo como una industria. Entonces pues ha sido una conexión muy interesante y pues muy bonita a lo largo del tiempo.
2: No, y me parece sensacional la forma en como nos presenta la canción, ¿no? Que al fin y al cabo es un salto de fe y es volaré, es una apuesta hacia futuro en el cual aborda diferentes elementos, y uno el que me gusta mucho es la incertidumbre. Es su segundo sencillo, es la apuesta musical

0: Idealmente sí me gustaría tener un vínculo muy fuerte con todo el tema del folclore y de, como dices, enaltecer esta parte tan tradicional, tan típica, pues digamos que la llevamos en la sangre prácticamente nada más por el hecho de haber nacido en Latinoamérica. Entonces, sí es algo que me gustaría con el tiempo seguir enalteciendo. Igual, digamos que también he seguido en los proyectos que siguen andando como conectando con muchos otros géneros, conectando con muchos otros sonidos, pero del fondo sí me encantaría poder permanecer siempre vinculada con esa canción de autor tan íntima, tan susurradita, tan aquí, tan cerquita, que siento que nos hacen sentir siempre como un poquito más apapachados como en ese tipo de géneros.
1: Es que yo siento que estamos en presencia de una nueva Marta Gómez,
2: Oiga,
1: ¿cierto?
2: sí, es
1: Tiene una
2: cierto.
1: esencia brutal en cuanto a esto y me parece sensacional porque ahora las nuevas tendencias, las nuevas generaciones están yéndose por allí, ¿no? Se están yendo como hacia el sonido del campo, el sonido también de encontrar una respuesta. Antes era como yo quiero sacarlas del pecho, ahora quiero encontrar lo que yo siento. Y me parece sensacional la forma en cómo usted la está vendiendo por esta canción que, vuelvo y digo, es un salto de fe y lo está haciendo muy bien. ¿Cómo ha fortalecido este proceso musical sabiendo que pues hace poco lanzó pues esto, no sé, o sea, lanzó más bien a hacer música y no dejar a un lado pues su profesión, ¿no? Porque todos nos, pues todo tiene que quedarnos para comer, ¿no?
0: Totalmente. Pues bueno, digamos que yo he encontrado mucha fortaleza en general en la industria. Gracias a Dios y a la vida. Hasta el momento, a pesar de que ha sido muy poco el tiempo en el que me he estado como desenvolviendo en la industria, he conectado con personas de la escena que son maravillosas. Personas que siempre tienen un consejo, que siempre tienen como una voz de aliento, una voz de ayuda. Que comparten de pronto sí ya el mismo sueño, pero desde ya una profesión como músicos profesionales, como productores profesionales. Entonces, digamos que encontrar en un escenario como lo es la música, tantas voces tan cercanas que se sienten como tan cálidas de poder acudir a ellas, siento que es algo que fortalece mucho y que incentiva mucho a seguirlo intentando. Es como que no te sientes solo en un océano de muchas oportunidades y muchas cosas, sino que realmente todos estamos como remando por un mismo sueño, por querer vivir de la música, por querer soñar. Y digamos que a la par muchas veces también me han dicho pues que es muy curioso el tema de conectar la administración con la música, pero también muy necesario porque la escena ve necesario también, digamos que muchas veces construir a partir de diferentes carreras, de diferentes ejes, una industria un poquito más sólida y un poquito más coherente como en muchas cosas.
2: Karen, hay algo que sucede y de pronto a los que nos gusta el chisme, ¿no? Y
0: Claro
2: saber
0: que
2: las
0: sí.
2: historias de vida. Por ejemplo, yo he escuchado muchas personas que tienen ese talento, ¿no? De la voz, del cantar, de la música. Y de pronto se queda en una decisión de cantar en la ducha, ¿no? Pero finalmente como que de dar ese salto no es fácil. Y hay algo muy interesante de Volaré, que es esta canción que estamos escuchando, y es que nos habla de la búsqueda del sentido. Y algo que sí vimos los seres humanos son como esas constantes crisis existenciales. Usted quizás atravesó una, ¿no? Para poder salir de pronto de allí donde nos decías que era una pasión, era un sueño, a convertirlo como en una meta, en un proyecto de vida. ¿Cómo fue ese momento?
0: Sí, digamos que, pues yo creo que son esos momentos de la vida, como tú dices, que todos hemos pasado, que todos hemos atravesado en algún momento, donde sí o sí nos vemos forzados a elegir, no por algo mejor o peor, sino simplemente porque, pues, el destino que nosotros vayamos a elegir, pues depende de eso. Entonces, la verdad, sí, crisis como todos he tenido, quizás. Y han sido momentos donde de pronto a veces, por ejemplo, la música o toda esta línea artística siempre se ve como muy inestable, es muy incierta, porque a nivel económico, digamos que no es lo más estable. A
2: Si no
0: nivel,
2: estudio
0: digamos,
2: música porque no da plata, por
0: exactamente,
2: ejemplo.
0: exactamente, hay mucha gente que digamos eso. Yo en mi caso no estudié música en su momento porque no lo vi, o sea, lo veía como un hobby y entonces, no sé, tocaba la guitarra en mi cuarto y empíricamente iba aprendiendo como con YouTube. Y por eso digamos que decidí estudiar algo totalmente distinto, que igual amo mi carrera. Pero sí llegan momentos, digamos que de la vida y en mi caso llegó un momento donde yo dije, pues está muy...

0: es muy chévere, digamos que es tener algo estable, es facilita como de cierta manera algunas cosas a nivel económico, a nivel emocional, de todas las maneras, digamos que un trabajo estable de cierta manera facilita muchas cosas, pero ¿a costa de qué? Entonces esa era como mi pregunta, ¿a costa de qué estoy todo el tiempo en una oficina, frente a un computador, 8 horas, respetable para las personas que aman ese estilo de vida, pero definitivamente no era el mío? Y llegó el momento donde eso pues me desgastó emocionalmente mucho y sabía que sí o sí necesitaba tomar una decisión y vi en la música ese escape.
1: Me parece sensacional, ¿no? Por ahí los auténticos decadentes decían, ¿por qué yo no quiero trabajar? Yo quiero dedicarme a la música. Bueno, algo que sucede allí en cuanto al segundo sencillo es que vemos una maduración musical, vemos también un paso adelante en cuanto a la exploración y el respeto ante los sonidos de Latinoamérica, y me parece sensacional la forma ahora en la cual nosotros tenemos esa perspectiva de lo que sigue, ¿no? Ya tenemos dos canciones, ahora lo que sigue, ¿qué es, Karen?
0: Ay, muchísima más música.
2: Buenísimo.
0: Que así sea por mucho tiempo. Sí, la idea con este proyecto es seguir construyéndolo, es, como les decía, he encontrado un ambiente muy bonito, rodeada de muchas personas que creen en el proyecto, que quieren sumarse al proyecto en diferentes aristas, también con el tema audiovisual, como con muchos otros aspectos más allá del sonoro, por decirlo de alguna manera. Entonces también ese empujoncito de las personas que he ido conociendo, que me han ido rodeando, como que me han impulsado a seguir soñando, a seguir queriendo construir más música, más sencillos, quizás un futuro EP que ya anda por ahí escrito. Pero sí, la idea es seguir adelante y poder seguir sumando a todo esto que hasta el momento pues se ha ido construyendo de manera tan bonita.
2: Y hablando de sus composiciones, ¿cómo ha sido también explorarse a usted misma, ¿no?, en esta faceta de compositora? ¿Cómo ha sido ese proceso creativo? ¿No se ha encontrado algún ritual, algo que la inspire un poco más?
0: Ay, bueno, digamos que todo este el proceso de composición, al menos en mi caso, digamos que no he compartido tanto como me gustaría de pronto con otros artistas en relación con su proceso creativo, pero al menos para mí ha sido muy de sentarme y que llaman, pues que llega la musa y todo el tema, ha sido un poquito así más que todo.
2: Le ha llegado la musa.
0: Ha llegado la musa, ha tocado mi mente y mi corazón. Y ha sido muy bonito porque digamos que gracias a Dios ahorita tengo una lista muy larga de composiciones, y todas han sido totalmente diferentes y todas abren un mundo nuevo, y canciones que me llevan a lo más feliz pero también otras que me llevan a lo más triste, y descubrirse, como tú decías, a uno mismo en estos procesos es muy bonito porque de pronto a veces uno ve cosas que a simple vista no ve, pero el arte siendo arte toca esas fibras como tan íntimas, tan adentro de nosotros. Entonces ha sido un proceso hermoso, ha sido un proceso que me ha llevado eso, a conectar conmigo misma, pero también con otras personas que se ven identificadas en lo que hablo, en lo que canto. Entonces la verdad ha sido un proceso hermoso y que ojalá todas las personas tuvieran la oportunidad al menos de intentarlo alguna vez en la vida.
2: Pues qué bonito, nos inspira, yo creo que también a más de uno que por allí qué tal también tenga su canción,
0: sí,
2: ¿no?
0: Saquen esa música, por favor.
2: Y hablando de esta canción, pues ¿cuál sería como esa invitación que usted también quisiera dejar a la audiencia, ¿no?, al oyente, que quisiera que experimentaran al darle play a Volare?
0: Bueno, a mí me gustaría que cada persona pudiera encontrarle su propio significado e interpretación a Volaré, pero sobre todo en su momento cuando la canto o cuando la escribí, quería de pronto un poquito que las personas se identificaran con ese deseo y con esa certeza de que a pesar de muchas veces la incertidumbre de la vida, de las dificultades de la vida, lo que lo va a llevar a uno lejos muchas veces va a ser el no traicionarse en el camino, en no traicionar lo que uno piensa, lo que uno siente, lo que uno es, y que eso es lo que realmente lo va a llevar a uno a volar, y que en este caso pues el camino para hacerlo en mi caso ha sido la música, mi voz, mi opinión, pero que pues para muchas otras personas pueden ser muchas otras cosas. Entonces como que verse identificados y sobre todo acompañados, pues que no están solos en esa incertidumbre, en ese miedo, en ese afán, que todos estamos yo creo que pasando por lo mismo, y que todos de alguna manera pues yo sé que vamos a lograr eso que soñamos.
2: Pues qué bonito, ¿no? Y aplica para todo en la vida. Sí. Hay que creer en uno mismo, hay que tomar esa decisión de confiar en aquello que está ahí.
1: Bueno, y ya para ir cerrando, esta canción está llena de incertidumbre. ¿Usted qué piensa de esta palabra?
0: Ay, yo siento que es una palabra muy compleja. Digamos que es una palabra que ha marcado y marca definitivamente, yo creo, lo que es Volaré, la incertidumbre. Porque es algo que, como tú decías, ataca o está presente en todos los momentos de la vida, en todas las situaciones, en todas las aristas, en lo sentimental, en lo económico, en lo familiar, en las amistades, en el trabajo. Entonces siento que es algo muy amplio que nos rodea y nos invade día a día y de todas las maneras posibles. Entonces digamos que esta palabra yo siento que de una u otra manera es algo con lo que tenemos que amistarnos, porque es algo natural de la vida. Siento que la vida es un azar de cierta manera, pues en manos de Dios y todo, pero también nosotros desconocemos como esos planes de la vida, del futuro, de Dios, del universo. Entonces siento que es un poquito amistarnos con la incertidumbre, hacer las paces con eso y entregarnos simplemente a la dinámica de ser y hacer lo que nos nace, porque pues la vida va a seguir de una u otra manera.
2: Sí, y eso es muy importante, ¿no? A veces creemos que tenemos el futuro comprado, pero resulta que hay decisiones o que la misma vida le dice a usted, no, por allá no era, venga yo por este camino. Así que ahí nos descubrimos, ¿no? También a la luz de Volaré y vamos encontrando cómo hacer las paces y reconciliarnos con la incertidumbre. Por último, Karen, tenemos hoy una pregunta del día porque es nuestro martes de poesía y usted me contó ahí como secreto, ¿no? Que usted también escribe poemas. Pero sí. Hablando de eso, si le preguntáramos cuál es esa canción que para usted es un poema hecho música, no sé si se le viene alguna a la mente.
0: Uy, muchísimas canciones. Uy, de tantas, ¿no?
2: Es difícil, es difícil.
0: Es de tantas escoger. Que cuando uno le pregunta se le olvida. Pero no, hay demasiadas canciones. Boleros, yo no me imagino, o sea, la gama de boleros son poemas vivos que tocan lo más profundo de nuestro ser, por ejemplo. Las milongas, por ejemplo, yo soy un amante de las milongas, amo las milongas, lindo. Todas las milongas son. Entonces sí, yo creo que de pronto, por ejemplo, también canciones de Silvana Estrada.
2: Ay,
0: todas
2: sí.
0: Las de Silvana Estrada son un poema vivo, entonces yo siento que pues si es por ahí, la música en general casi que es un poema de cierta manera, entonces bueno. La verdad, para decir solo una me quedaría demasiado, demasiado
2: está corta. Difícil, está difícil, pero sí, Silvana Estrada es una gran poeta de la música, ¿no? Demasiado. Que hoy tenemos esa faceta allí. Pues gracias, Karen, por acompañarnos. Recuérdenos, ¿dónde la podemos seguir? ¿En redes sociales?
0: Bueno, me encuentran en redes sociales, en Instagram, en TikTok, como dacaq.r. Karen Dayana en todas las plataformas de streaming, donde quieran pues escuchar como mi música, en YouTube también nos encontramos por ahí, Karen Dayana, Dayana con doble N, y en redes sociales como dacaq.r.
2: Bueno, pues muchas gracias por acompañarnos y acá siempre bienvenida. Ay, después nos tomamos un tintico y nos sigue contando cómo le ha ido.
0: Claro que sí.
2: Pues bueno, ahí ustedes la tienen, esta voz que por supuesto se estrena en el mundo musical, que nos deja muy buenas canciones y que incursiona, ¿no?, lo que es la fusión del folclore, o lo que llamamos folclore fusión, que nos trae una canción para hablar de la incertidumbre, lo difícil que a veces es tomar decisiones. Volaré. Karen Dayana está ahora acompañándonos aquí en la 90.4 FM Stereo.

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0: 6:06 p.m. Gracias por continuar con nosotros aquí en Amantes del Círculo Polar. Ahí estábamos escuchando uno de los clásicos. Esa canción se llama Crimen. Aquí está el señor Gustavo Cerati. Una canción que, aunque destila una profunda melancolía y ese dolor de ruptura, él la compuso en un momento de plena felicidad y estabilidad emocional en su vida personal. Así que él demostró esa capacidad para conectar con el desamor desde la pura ficción. Y le cuento a Angie que esa canción estuvo a punto de ser descartada.
1: Ay, no digas, ¿por
0: sí,
1: qué?
0: Porque él estaba a portas, de lanzar un álbum que se llama Ahí Vamos. Y es un álbum muy rockero, muy tosco, digámoslo. Y entonces él dijo, oye, es que esta canción es muy melódica. Es una canción que tiene como ese tinte de balada, ¿no? Entonces no encaja. Las piezas no encajan. Entonces le dijo a un amigo y productor que se llama Twenty González, le dijo, oiga, ¿qué piensa de esta canción? Y el señor le dijo, ¿cómo? Esta canción es un éxito. Esto es un potencial impresionante. ¿Usted cómo va a descartarla? Y le dijo, sí, es que yo estaba pensando en dársela a Shakira.
1: ¡Ay!
0: Y claramente, Twenty le dijo, no señor, esa canción es suya y va a aparecer en el álbum Ahí Vamos. Pues bueno, se lo consideró seriamente en entregársela a Shakira, a nuestra colombiana. Y bueno, desafortunadamente afortunadamente las cosas se dieron de esta manera. Y recordemos que Shakira y Cerati eran muy amigos, eran muy parceros, ¿no? Ellos colaboraban mucho.
1: Quiero muchísimo tener las relaciones de Shakira.
0: Y de hecho hay una canción que se llama Día de Enero.
1: Claro.
0: De Shakira, que es también parte de ese protocolo, producción, arreglos, también composición de Gustavo Cerati.
1: No digas, eso sí no lo sabía, sí. Es de mis canciones favoritas.
0: Ahí le cuento, por eso es tan buena.
1: Ay,
0: ¿no?
1: Qué
0: bueno,
1: bonito.
0: Es que Shakira también hace cosas sensacionales, pero en esta particularmente Cerati impregna su sello y se vuelve mundialmente conocida. Pero una canción que estuvo pero a nada de ser descartada, llega su productor y le dice, señor, usted está loco, esta canción vale oro. Y estuvo casi a nada de ser parte de la producción musical de Shakira.
1: Es que yo creo que cuando hablamos de Cerati, también hablamos de otro de esos poetas musicales, ¿no? Él, porque a veces creemos que los artistas, no sé, del rock, no son buenos, quizás en temas un poco más nostálgicos que nos mueven las emociones, y lo cierto es que sí, son grandes compositores, y uno de ellos es Gustavo Cerati, y nos ha dejado canciones que usted dice son pura poesía, pero en otro género, no necesariamente tiene que ser a la balada, a lo romántico, sino que lo sorprende a uno analizar su forma de componer.
0: Claro, es más, ya que estamos haciendo esa lista de canciones que deberían ser poesía, pues yo la pongo allí.
1: Es muy buena,
0: es muy buena, ¿no?
1: Es una canción muy linda, y recuerden que hoy también les extendemos esta pregunta a todos ustedes que nos están acompañando, y es, ¿cuál es esa canción que usted dice, sin duda alguna, esto es un poema? Es un poema, al escucharlo yo lo que encuentro es un poema en su letra, ¿no? Es una canción bastante poética, es una canción que mueve fibras, y hoy los leemos a través del 324-137-1393 y también de nuestros chats en vivo. Recuerda que estamos en TikTok, estamos en YouTube, y les preguntamos eso, ¿cuál es esa canción que para usted es un poema hecho música? Y mientras ustedes nos responden, le quiero traer un tema sobre la mesa, y es que los colombianos nos hemos caracterizado por ser noveleros, ¿no? Uno es buen novelero. De pronto usted de niño o en la adolescencia recuerda alguna novela que se sentaran a ver o que la tuviera ahí,
0: sí,
1: presente.
0: Sí, pues una de las tantas, yo creo que fue Insignia Nacional, Padres e Hijos.
1: Ay, sí.
0: ¿Sí o no?
1: Los 16 años de Padres e Hijos.
0: Dios mío.
1: ¿Cuántos se vio todos?
0: Yo no sé.
1: Desde que Daniela era niña hasta que
0: sí, yo
1: tuvo
0: creo que sí,
1: cinco maridos.
0: Porque era parte del proceso diario y cotidiano del colombiano.
1: Sí,
0: o sea, usted
1: cierto.
0: Llegaba del colegio, almorzaba viendo Padres e Hijos y después hacía sus deberes, ¿no? Sus tareas. Entonces yo creo que esa es insignia, eso es baluarte colombiano. También otra que me llamó mucho la atención en su momento, porque creo que es una de las mejores series de la historia, en Colombia, ¿no? Porque claramente cuando hablamos de otro tema presupuestal y cinematográfico, pues otras cadenas nos rebosan. Pero yo pondría la saga como una de las mejores series en la existencia de la televisión colombiana. Y la veíamos.
1: También
0: en casa,
1: se veía
0: claro.
1: Sí,
0: claro, es muy buena. Era de esas que uno lo cautivan, que lo dejan allí. Y recuerdo mucho que me dejé tentar, eso ya hace un poco, de una, es vieja, de hecho es con Robinson Díaz. Se llama La Mujer del Presidente.
1: Ay, claro, sí, La Mujer del Presidente.
0: Y es de antaño, pero es muy buena. Es muy buena.
1: Yo creo que yo soy más como de las populachas, digamos.
0: ¿Cómo así?
1: Vecinos, por ejemplo, donde está Robinson Díaz.
0: También, sí.
1: Hay otra que a mí me gusta mucho, las romanticonas, ¿no? Entonces,
0: ¿cuál?
1: Por ejemplo, Café con Aroma de Mujer, pero con Margarita Rosa de Francisco.
0: Ah, claro.
1: Esa fue una novela insignia en Colombia. Había otra, que esa no fue de mi época, o sea, yo no la vi cuando la transmitieron en vivo, pero me la repetí por Señal Colombia, cuando en eso repetían, y era Romeo y Buseta. No sé si usted alguna...
0: Yo la escuché.
1: Sí.
0: Creo que vi medio capítulo, pero
1: era
0: de ahí
1: chistosa.
0: Para allá no, de ahí para allá no.
1: Yo era de las que las veía, para que ustedes entiendan mi nivel de novelística, ¿no? En esa época. Por ejemplo, otra que me acuerdo mucho es Escalona. Quien la actuaba era Carlos Vives, ¿no? Y yo me la veía porque decía, ¡qué hombre tan churro, Escalona! Yo todavía ahí era, digamos, no, estaba pequeña.
0: No jodas, o sea, sí. Realmente le estaba echando el ojo a Carlos Vives pequeña.
1: Claro, claro, a mí Dios me gustan mío. Mayores. Pero me parecía, yo decía, ¡qué hombre!
0: ¡Sáqueme a pasear!
1: Y hay un montón de novelas, yo creo que si por algo nos caracterizamos es porque nos encantan las novelas. De pronto una más reciente, A Corazón Abierto, ¿no? Ajá. O las de médicos también me
0: ay,
1: me
0: ¿sabe
1: gustan?
0: ¿Cuál? Había una de abogados.
1: Ay, sí, ya La
0: no
1: Ley
0: acuerdo.
1: Del Corazón.
0: Esa.
1: No me la vi.
0: Yo recuerdo haber visto como dos capítulos y uno queda bien bobado. O sea, realmente uno tiene que esperar a que se acabe el capítulo para desconectarse. Y ¿sabe? Hay algo interesante que sucede con el término novela.
1: ¿Así que?
0: Novela viene desde México. Es una de las tantas palabras que nosotros apropiamos como nuestras, pero que venían desde el contexto mexicano. Y llega con estas películas de digamos, como esa etapa del oro, o como darle como una connotación, como de esas películas muy buenas en aquel momento, en los años 40, años 50, y cuando empiezan a hacer esos seriados, que eran como las películas un poquito más largas, empiezan a llegar a nosotros por facciones, y ellos lo conocen como novelas. Entonces cuando llegaban decían como, ahí le vendo una novela, pero a nivel global es una serie,
1: bueno,
0: pero no lo apropiamos desde México.
1: ¿Sabes yo también qué siento? Por ejemplo, las series ahora son más cortas, pero las novelas de antes, usted podía, como padres e hijos, no
0: Uy,
1: durar años, años. Ese era el plan.
0: Elif,
1: de
0: por ejemplo.
1: Elif, hasta que la niña apareció después de todo.
0: Pero me enteré que se perdió.
1: Sí, se perdió y luego apareció.
0: Y vuelve y se pierde.
1: Y ya está grande.
0: Y ya. Se pierde otra vez.
1: ¿Se perdió otra vez?
0: Es lo que yo me enteré.
1: Yo no sé cuántas veces se ha perdido. La verdad no. No me vi Elif. Pero mire que hablando de esas novelas que me gustaban, está María la del Barrio. Yo era fan de Thalía, ¿no? Ella era la que aparecía allí en las novelas mexicanas.
0: Ajá.
1: Y de hecho hay escenas que hoy en día veo y digo, no, ¿qué?
0: ¿Qué pasa
1: conmigo?
0: Qué exageración.
1: Pero sí, y hablando de esas novelas colombianas que han impactado, por ejemplo, aquí en un portal nos dicen las novelas más exitosas de la historia de la televisión colombiana. Y aparece la señorita Amparo Grisales, ¿no? Y Danilo Santos, y se habla de que En Cuerpo Ajeno fue una de las producciones más importantes de la época. Es decir, que esta no me la vi, pero habla de romance, suspenso, elementos paranormales, tenemos a Julio Jiménez, después Pasión de Gavilanes, me la vi. Está en Netflix, si usted de pronto se saltó algún
0: ¿sí?
1: capítulo.
0: Pero yo supe que esta producción tiene dos temporadas, ¿no?
1: Sí, hace poco sacaron Pasión de Gavilanes 2.
0: Pero yo recuerdo que eso fue un hito. O sea, Pasión de Gavilanes fue un antes y un después.
1: ¿Quién es ese hombre?
0: Y recuerdo mucho que pegó durísimo, pero a la infancia y adolescencia en aquel momento.
1: Claro.
0: Tal así que habían álbumes. No sé si lo recuerde, que llenaban y con caricaturitas.
1: Ay, sí, claro.
0: Y vendían afiches y
1: los de
0: toda
1: los
0: la
1: stickers.
0: Cosa. Yo decía, no, es en serio.
1: Pero usted se acuerda, o sea, usted sí se vio Pasión de Gavilanes.
0: Sí, yo recuerdo alguno que otro, ¿no?
1: ¿Cuál era su pareja favorita?
0: No, hasta ya tampoco.
1: No, entonces, habían tres parejas, los tres hermanos.
0: ¿Cómo que pere?
1: Estaba
0: ¿cómo
1: Sarita y Franco.
0: Estoy
1: Juan
0: explicándome
1: y
0: eso.
1: Norma.
0: Ok, listo.
1: Y la que hace, se me olvida el nombre, que hace Paola, una actriz que hoy en día es muy conocida, con el gato. Se me olvidó el nombre de ella. Pero era Paola Rey.
0: Paola
1: ¿no?
0: Rey.
1: Quien la interpretaba junto okay. con el gato, el Jiménez, no me acuerdo el nombre de él. Sí, a mí me gustaba mucho Pasión de Gavilanes, me la vi
0: eso
1: como
0: fue...
1: dos veces.
0: No, es que yo recuerdo mucho que eso fue un movimiento y todo.
1: Claro.
0: Y las personas compraban sus sombreritos y compraban también todo lo que tenía que ver con alusión a la serie. O sea, realmente fue un movimiento gigante.
1: Sí, ¿sabe cuál otra novela también causó ese movimiento? Bueno, Betty la Fea, por supuesto.
0: Por supuesto.
1: Recordemos que, por ejemplo, a veces, y esto sucedía en Colombia, ¿no? Se apagaban o cerraban los negocios a las 8 de la noche para ver Betty la Fea, o era como una final de la selección, ¿no?
0: ¿Ah, sí?
1: Colombia. Entonces cuentan, por ejemplo, que en el final de Betty la Fea, eso fue todo un auge en Colombia. Parecía que, mejor dicho, estuviera sucediendo algo y la gente se reunía a verse la novela. ¿Usted sí se vio Betty la Fea o no?
0: Claro.
1: ¿No?
0: Pero vea que yo no la vi en televisión.
1: ¿No?
0: No.
1: Por TikTok.
0: Yo la vi. Y yo no sabía que hacían eso.
1: Claro, ahora se puede ver novelas por TikTok.
0: No, yo la vi, fue por Netflix.
1: Ay, sí, usted, sí. No, se vio Betty la Fea. La repiten como cada año.
0: Sí, oiga, qué descaro el mío.
1: Qué descaro,
0: ¿no?
1: Qué descaro. Sí.
0: Pero, oiga, me pareció buenísima. Buenísimo. Y además, ya entiendo por qué hay tanta aceptación a nivel global.
1: Me estoy dando cuenta que es novelero.
0: Sí, yo no puedo negarlo. La cuestión es que yo le doy otro estilo. A mí me gustan
1: sí.
0: las series.
1: Más caché, más caché.
0: Me gustan las series, me gustan las series.
1: Me gusta la serie de Betty la Fea. Pero sí, hablando de esas novelas, encontramos un montón de personajes que recordamos. Y un día como hoy, para que recordemos lo que es la televisión colombiana, pues nació el señor Héctor Ulloa, Héctor Horacio Ulloa Rodríguez. Y usted dirá, ¿de quién me están hablando? Pues nada más y nada menos de un señor de La Vega, Cundinamarca. Vamos a ponerlo a ver si usted aplica para novelero o definitivamente vamos tachándolo de la lista.

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1: Sí, y no la llevó a la Vuelta a Francia.
2: ¿Cómo le parece que sí, pero le sentó mal el pavé? Bueno, a ver, pavé, ¿cuánto va a dar?
1: 500.
3: ¿Y por la herramienta?
1: ¿También?
3: ¿Otras 500?
1: Hombre, los mismos.
3: Oye, es que yo no sé qué decir, socio, porque esas cosas...
2: ¿Qué, bueno, nos dio cara de necesidad o qué?
1: No, hombre, no. No creo.
4: Bueno, estamos hablando ahí de Don Chinche. Don Chinche, este es un personaje icónico de la televisión colombiana. De hecho, si usted ve ahorita a The Suso's Show, ¿no? El de las entrevistas, ajá, es muy parecido el traje, pareciera inspirado en todo lo que es Don Chinche. Esta fue una serie creada por Pepe Sánchez y Fernando Gómez Agudelo y era nada más y nada menos que protagonizada por Héctor Ulloa. Y el programa pues nos hablaba de esas vivencias de un grupo de personas que habitan en un barrio bogotano, que enfrentan batallas cotidianas, que se enfrentan como a la pobreza, a las carencias de la vida, pero que también había solidaridad. Y es bien bonito porque nos mostraban pura comedia, pero en el fondo a usted le estaban vendiendo la realidad de la ciudad. Y esta serie o esta novela se volvió bastante, bastante exitosa para su época. Ahorita estamos hablando ya de más de 40 años desde que conocimos a Héctor Ulloa, a Don Chinche, y nos dejó muchas frases que quizás hoy en día recordamos y que vale la pena tenerlas presentes, ya que hablamos de este 14 de julio, un día donde él nace, y es bien curioso, porque él a los 6 años, pues decide ser actor, ¿no? Forma parte de ese grupo escénico infantil de la Radio Nacional, y su primer trabajo en televisión fue en Angelina o El Honor de un Brigadier. Para esos noveleros todavía más fanáticos, pues ahí estaba él detrás de ese nombre, y nos dejó muchos, muchos personajes, pues nada más y nada menos fue Fernando González Pacheco, quien le puso Chinche, y le puso así en una operación que se llamaba la Operación Jaja, antecesor de Sábados Felices. Antes de Sábados Felices había un programa que se llamaba así, Operación Jaja, y ahí nace ese personaje de Don Chinche que nos dejó frases icónicas para la vida.
5: Su persona y amigo, no seamos como un remanso de paz.
6: No, a mí lo que me va a dar es un soponcio con estas cifras, maestro, por favor.
5: No, pero eso sí, ruego a su persona tener en cuenta, digamos, lo que es la inflación monetaria, la desvaluación, el ingreso per cápita y todo lo que son factores concurrentes, ¿no?
7: Suficiente corte y fuera suceso. Entonces yo simplemente voy a cancelar unos compromisos de trabajo laboral que tenía pendiente, ¿cierto? Y voy inmediatamente a arreglarle lo de la electrificación de su fundación.
5: Si a la señora le parece, podemos empezar por el exterior de afuera para que no se nos vaya a caer ningún detalle.
8: No solamente me parece bien, me parece regio. Camine, camine, maestro.
5: Primero la edad que la...
4: Pues hablamos de un personaje, ¿no?, que nos dejó en la época muy emblemática, esas frases que hacían parte, ¿no?, del gran Don Chinche, su persona. Esa era la forma en que él se refería a todos. De hecho, hace rato no decíamos su persona, pero esa es una uh-huh, palabra muy usada acá en
9: sí,
4: Bogotá.
9: Sí, claro, claro. De hecho, la forma en cómo nosotros utilizamos el lenguaje es muy particular y lo transformamos en la capital. Y uno de ellos es ese, ¿no? Que hacíamos era su merced y después ya pasó a ser su persona. Y bueno, o sea, se va acoplando a elementos muy, muy capitalinos. Y me parece sensacional ver a uno de las, digamos como de la construcción de la televisión, siendo parte hoy Diamantes del Círculo Polar.
4: Muy lindo. Mire que él dejó frases que en ese momento también se volvieron un movimiento. Entonces, por ejemplo, cuando él saludaba a alguien decía, uy, otra vez nos vemos las carátulas. ¿Sí ve? Y esa frase...
9: Sí, eso quedó allí, ¿no?
4: Eso quedó enmarcado, gracias también a Don Chinche. Había una que en medio de la comedia era bien interesante y era, ¿cuánto lujo en la pobreza? Por ejemplo. Y él decía, hay que conseguir chanfaina o una contrata. Y siempre decía, permítame su educación. O, juepucha, ¿no? También de ahí sí. Era un personaje muy rolo, muy bogotano y muy divertido, pero en su picardía siempre camuflaba algo de críticas hacia la sociedad.
9: Y además era muy necesario. Primero porque Colombia estaba dentro de una fractura social y de violencia que era inevitable no prestarle atención. Y como la gente estaba tan tensa en ver cómo estaba desarrollándose el país, en cómo se estaba dividiendo, cómo se estaba fracturando, cómo habían como diferentes tensiones en las cuales pues era muy difícil transitar, la comedia parece como una especie de salvavidas. Y creo que cuando empieza a evolucionar también la televisión, Colombia se da cuenta que la comedia es parte de su rutina. Y también pues a lo largo pues que va apareciendo, aparece por ejemplo el noticiero Cuac.
4: ¡Ay, claro! ¿No?
9: Haciendo pues esa pantomima, esas formas también de entender la crudeza de las noticias desde un escenario un poco más, más jocoso, ¿no? Entonces, ver que Don Chinche hizo parte también de ese proceso, no es de gratis que haya estado allí. Y además la operación Jaja tampoco es de gratis, porque realmente lo que se necesitaba en aquel momento y lo que se necesita en ese momento es reírnos y salir adelante dentro de todo ese proceso de sí, la hemos embarrado, pero eso no significa que en el futuro sigamos la embarrando, ¿no? No la sigamos embarrando. Entonces yo creo que esos personajes, al igual que Jaime Garzón y que otros que hacen parte del proceso de televisión, fueron muy, muy precisos y fueron muy elocuentes en su momento. Entonces, pues bueno, el maestro.
4: Ay, no, y mire, algo muy lindo es que viajamos a 1982 y 1989, porque 7 años duró esta novela al aire, para que lo tengan presente. Nos dejó muchas frases, por ejemplo, él decía, inflamación monetaria, desvaluación, ¿no? Cuando le hablaba a una de sus vecinas sobre los costos para arreglar la casa. Y algo muy curioso es que quien escribe todo esto era Pepe Sánchez, un gran escritor de novelas. De hecho, fueron 300 libretos lo que él escribió para esos 7 años al aire de esta serie. Y hoy recordamos al gran Don Chinche con esa buena comedia que también transformó en ese momento la televisión, Héctor Ulloa, y un datico curioso para que usted lo tenga presente. Hoy hablamos de esas canciones que son poemas, ¿no? Poemas hechos música. Y el señor Héctor Horacio Ulloa Rodríguez un día decide escribir sobre la realidad bogotana y deja uno de los boleros más famosos de todo el país. Se lo hemos dado, por ejemplo, al señor Julio Jaramillo, lo hemos puesto a otros artistas, pero lo cierto es que el escritor oficial de esta canción es de La Vega, Cundinamarca, es Héctor Ulloa, y dijo un día, tengo que cantarle a lo que sucede en mi familia, en mi entorno, y compone esa gran canción, 5 centavitos, que a propósito la vamos a escuchar en su versión original, que él dejó grabada. Héctor Horacio Ulloa, Don Chinche, compositor de 5 centavitos.

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0: 6:33 de la tarde. Por ahí nos decía nuestra gran invitada Karen Dayana que el bolero también es sin duda alguna poesía hecha música, y creo que en eso lo compartimos.
1: Uy, claro. De hecho, yo todavía tengo un huequito en el corazón que esta agrupación se haya desintegrado.
0: Ay,
1: bueno,
0: sí.
1: Que se haya dividido. Porque creo que eso era una agrupación espectacular. De hecho, en algún momento yo hice esta pregunta en el Rock al Parque. Ellos vinieron a un Rock al Parque. Y yo pregunté a los periodistas que estaban ahí en el cubrimiento si esta agrupación se estaba convirtiendo en banda de culto, ¿no? En esas bandas que son tan fieles los oyentes, que hacen parte pues de ese proceso de volverla como muy propia, ¿no? Como que alguien no puede escucharla sin saber su historia y así sucesivamente. Y ellos decían, sí, realmente esta agrupación está volviéndose muy parte de la gente.
0: Es cierto.
1: Y cuando deciden separarse, uy, algo en mí hizo ¡trac! Y me pareció una muy mala jugada, pero pues bueno, la vida puede continuar dándonos sorpresas, y de aquí a mañana ellos vuelvan a hacer música y bueno, nos podremos encontrar con un nuevo álbum.
0: ¿Y qué tal el bolero de Daniel Me Estás Matando en un Rock al Parque?
1: Uy, es bellísimo.
0: De
1: es
0: la
1: bellísimo.
0: Nada usted estaba ya.
1: Y además porque es un bolero musiquita. Experimental.
0: Sí.
1: Entonces fracturó también pues toda la esencia del rock. Y además pues porque se presentó, no sé si esté bien o mal, pero creo que se presentó, fue un domingo.
0: Ah, bueno.
1: O sea, estuvo en la mitad de todo.
0: Sí.
1: Entonces había como un poquito más de indie, más de experimentación, pero me pareció tan bueno lo que hicieron.
0: Ay.
1: Y yo estaba encantadísimo con la banda.
0: Ojalá hagan algún día una gira de cierre, ¿no? Y pasen por Bogotá.
1: No, ya no, ya salieron, ya, chao.
0: No, ya, eso se acabó.
1: Se acabó,
0: así
1: ya no
0: triste.
1: Hay vuelta de hoja.
0: Los que nos lo vimos, lo sentimos.
1: Hasta ahí fue, hasta ahí fue.
0: Bueno, 6:35 de la tarde, queremos invitarlos a todos ustedes a que nos cuenten desde qué parte del mundo nos están escuchando. Recuerde que los leemos a través de nuestros chats en vivo, en TikTok, en YouTube y también a través de nuestra línea de WhatsApp 324-137-1393. Además, dejándoles esa pregunta, ¿no? ¿Cuál es esa canción que para usted es un poema puro? Un poema puro, pero hecho música. Y hablando de los boleros y de Karen Dayana, nos dejó un regalito. ¡Ay!
1: Uy, vamos a hacer... ¿Cómo se llama?
0: Unboxing.
1: No, pero es el ACMR.
0: ACMR.
1: Entonces, la invitación es para que vaya a YouTube y nos vea hacer esto.
0: No, cuando les vamos a contar acá. Karen Dayana, dijimos, bueno, muchas gracias por venir. Esperen.
1: Tranquilos.
0: Tengo
1: tranquilos.
0: Un detallito. Ay,
1: vamos a hacer el unboxing.
0: Yo pensé que iba a sacar 2000 de pan, pero no. Sacó un sobre que no hemos descubierto.
1: Siendo sincera, ¿con qué más se hubiera emocionado? ¿Con 2000 de pan o con una sorpresa?
0: Una sorpresa, sí. O sea, yo soy dragona, pero me gustan
1: pero tampoco,
0: más las sorpresas.
1: Tampoco.
0: Pero ya había comido, entonces, con la sorpresa.
1: Entonces, estamos en TikTok y estamos en YouTube. ¿Cómo nos encuentra? Como @laudestereo. Como ya lo sabe, estamos en live, ¿no? Estamos en ese momento en vivo a través de estas plataformas. Allí usted también puede interactuar, dejarnos sus mensajes, dejarnos esa canción y, por supuesto, ser parte de la verdadera alternativa de la radio.
0: Bueno, entonces vamos a destaparlo para que ustedes lo vean ahí. Es un sobrecito de Manila, viene amarradito, ¿no? Da como esa sensación de nostalgia.
1: Sí,
0: vamos
1: sí,
0: a abrirlo
1: sí,
0: al tiempo.
1: A ver. ¿Pero lo voy a abrir delicadamente o lo voy a abrir a lo maldita sea?
0: Pues vamos a ver cómo me sale. Porque
1: ver,
0: yo intento ser delicada a veces, pero
1: vamos.
0: No.
1: Vamos a hacerle. Esto sale suavecito.
0: Pero ahora el tema es destaparlo.
1: Listo, aquí está. Y además tiene aquí una palabra, ¿no?
0: Volaré. Ay,
1: qué bonito, ¿no? Volaré.
0: Me di cuenta que no soy buena haciendo unboxing. Usted vaya mostrando.
1: A ver, vamos a abrirlo aquí delicadamente.
0: Aquí ya, ay, no, ya no pude delicada.
1: Aquí está, bien, a mí
0: lo abrí
1: mejor.
0: Por donde no era. Dañé la bolsita.
1: Aquí estamos abriéndolo.
0: A ver, ¿qué le salió?
1: Una bolsita
0: salió
1: bella.
0: Ay, ya.
1: ¿Qué le salió? Superman.
0: Me
1: ay,
0: salió.
1: Qué belleza, mira.
0: Ay,
1: esto.
0: Qué bonito.
1: Aquí está
0: la
1: agendita. Volaré.
0: Una agendita. Ay,
1: qué
0: a mí,
1: belleza.
0: Yo soy la niña de las agendas, le cuento.
1: Oiga,
0: me
1: qué
0: encanta.
1: Bonito.
0: Y esta agenda es de maderita,
1: ajá,
0: ¿no? Tiene allí un ave en insignia a Volaré. Ay,
1: qué
0: lindo
1: bonito
0: regalo.
1: Y tiene un mensaje.
0: ¿Qué dice ese mensaje?
1: Dice lo siguiente: gracias por hacer parte de aquello que fue un sueño y hoy es una realidad. La vida se ha encargado de que a través de la música y el arte conecte con la más, con el, lo más puro que nace de mi alma, y de la misma manera siempre guardaré el grato recuerdo de ti en mi corazón. Atentamente, Karen Dayana.
0: ¡Ay, qué bonito! ¡Qué bonito! Qué bonito. Esto. Nos encantan los regalitos. Yo sí. Creo que siempre llegan a sorprenderlo a uno. Así que ya lo saben, tenemos agenda nueva para que nos envíen sus apuntes. Los vamos a anotar aquí a esos oyentes,
1: claro que sí,
0: que siempre nos saludan a través de nuestros chats en vivo, de nuestras líneas de WhatsApp. Qué rico recibir un regalito, esos que le alegran a uno el día. Y hablando de eso, pues vamos a ir a nuestra línea de WhatsApp, ¿no? A saludarlos, a saber quién está por allí reportando sintonía.
1: Exactamente, y recuerde, 324-137-1393, 324-137-1393. Así de fácil, usted puede ser parte de la verdadera alternativa de la radio y dejarnos ese recomendado musical. A esa hora nos está saludando René Belalcázar.
0: Uy, el señor Rana René estaba como desaparecido.
1: Sí, ya.
0: ¿Qué había pasado?
1: Bastante. Aquí nosotros tenemos un registro.
0: No, acá llamamos lista, esos oyentes aquí, fieles.
1: Aquí llamamos lista, René. Aquí llamamos lista a todos.
0: A todos.
1: A todos son todos. Nosotros tenemos memoria impoluta. Tenemos una memoria sagrada.
0: Eso sí es cierto.
1: Entonces, sí, Daniel, Joana. Y ya.
0: Profe Edwin. ¿Qué pasa?
1: Sí, ¿qué está pasando con ustedes?
0: Y a todos los oyentes que nos escuchan, pero que son un poquito más tímidos. Lo sí. Más que uno guarda en el corazón aquellos que escriben todos los días.
1: Yo creo que hay que explorar la vergüenza. Explórenla. Escríbanos, oiga, no soy de enviar un mensaje, pero chévere escucharlos.
0: A mí me han dicho, mire, que le cuento, que me he encontrado con varias personas que me han dicho, yo los escucho todas las tardes y soy puntual, pero me da mucha pena reportar sintonía.
1: Es más, hoy rompa eso. Hoy vuélvase parte de Amantes del Círculo Polar y nos envía una notica de voz.
0: ¡Ay, qué lindo, claro!
1: Diga, ay, señores, los estamos escuchando.
0: Quiero su agenda.
1: Quiero su agenda.
0: No se la vamos a dar. Es nuestra.
1: Es nuestra. Sobre todo, la cortesía. Bueno, aquí está el señor René. Nos dice, bella tarde, amigos, amigas, amigos, técnica y mesa de trabajo de Amantes del Círculo Polar. ¡Ay! René piensa que somos un tremendo equipo.
0: Aquí le hace una obra y ¿sabe cómo saludaban?
1: ¿Cómo?
0: Señoras, señoritas y caballeros.
1: ¿Ah, sí? Oh.
0: Y caballeros.
1: Caballeros. Ay, caballeros.
0: Y ahí al final.
1: Claro. No. Porque hombre no es gente.
0: Hombre no es gente.
1: Él dice, aquí en llamado a lista, felizmente, René Belalcázar. Y nos dice, oiga, don Héctor Ulloa, más conocido como don Chinche, sería familiar de comedia y humor blanco en los años 80 y 90. Él estaba respondiendo a su pregunta.
0: Sí, adivinó.
1: Sí.
0: Ah, ay, qué lindo.
1: Venga, por aquí está levantando la manito Manuel. Manuel nos dice, buena tarde, habla Manuel, llevo poco escuchándolos y me ha gustado mucho el programa. Manuel, bienvenido a Amantes del Círculo Polar.
0: Ay, qué lindo, ¿sí ve? Manuel estaba tímido.
1: Estaba tímido.
0: Pero llegó.

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1: Es cierto, y bueno, siendo las 6:43 de la tarde, vamos a hablar de una película que está generando bastante expectativa, pero sobre todo un poquito de polémica. Y es que vamos a hablar de La Odisea, ¿no? De Christopher Nolan. Esta es una producción, lo llamaría yo, bastante ambiciosa, porque estamos hablando de una obra milenaria, ¿no? Ahí sí cabe completamente esa palabra. Y si usted, de hecho, abre la obra original de Homero, se dice que este fue escrito como un poema épico griego de la antigüedad. Pero el señor poema, ¿no? La Odisea es un libro bastante extenso que al principio tiende a ser un poco difícil de leer. Hay que leerlo unas dos o tres vecesitas. Pero el señor Christopher Nolan dijo, bueno, pues vamos a hacer una película y vamos a invitar a un gran elenco. Ahí tenemos, por ejemplo, a Matt Damon, a Zendaya, a Pattinson, a Hathaway. Mejor dicho, un gran debut de Hollywood que busca reinventar esta historia sin traicionar el mito. Lo que pasa es que sí está generando polémica, y ¿saben dónde? En Grecia.
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1: Esa es de las películas que sí o sí me quiero ir a ver, no me ha generado mucha expectativa.
0: No, y además es que la historia es tremenda. De hecho, La Odisea de Homero es libro dentro del pensum académico colombiano, sí o sí.
1: A mí me lo pusieron.
0: Sí.
1: Pero yo busqué el resumen en Rincón del
0: No,
1: Vago. Tengo
0: hombre.
1: Que ser honesta, sí, la verdad. Lo siento con todos los literatos. Sí,
0: no.
1: Sí.
0: Esto es
1: una deuda pendiente.
0: Sí, y si tiene la oportunidad de leerse el libro antes de ver la película, hágalo.
1: Voy a hacerlo, ¿sabe que sí?
0: Porque vale la pena adentrarse un poquito más bien al contexto en el cual se estaba. Lo estaba viendo Homero, digámoslo desde sus ojos. Y viendo pues también todo lo que sucedía en su entorno. Entonces me parece que el paso es el siguiente, ¿no? Es leer y después sí pasar a la película. Porque creo que la imaginación abre muchas más puertas. Y la película pues la deja allí muy estancada lo que nos está presentando Christopher Nolan. No está mal, ¿no? Porque al final llegar a tener ese tipo de imaginación es muy propio de él. Pero creo que a veces uno se imagina otras cosas y uno dice, oiga, me hubiera gustado que hubiera sido así y así sucesivamente, pero me parece sensacional que se haya atrevido a hacer una producción tan grande con un elenco brutal. Es que yo creería que es la película donde tiene más estrellas de cine en este momento.
1: Sí, nada más de entrada, eso llama público, ¿no? Porque llama a los fandom que están allí detrás de todos estos grandes actores y actrices. Y mire que yo recuerdo, yo no leí toda la obra de La Odisea, y en eso tengo que ser muy honesta, pero sí leí una parte muy importante, llegué como hasta la mitad, porque me pareció difícil de leer, esa sí es la verdad. Sin embargo, empecé como a buscar muchas cositas curiosas de esta obra, y mire que este es, como les decíamos, un poema que consta de más de 12.000 versos estructurados originalmente en 24 cantos, cuando nos entramos a La Odisea. Y durante mucho tiempo, lo que hizo esta obra, para que ustedes entiendan la importancia, es que se transmitió de forma oral por trovadores que viajaban en las islas griegas. Entonces era muy típico hace 3.000 años encontrar personas que llegaban a trovarle a usted, a declamarle el poema de Homero. Y se debate, de hecho, si Homero realmente era solo una persona o más bien estábamos hablando de un grupo de poetas. De hecho, hasta 7 ciudades griegas se disputan todavía su lugar de nacimiento.
0: No, es que me pareció una locura. Es que, ¿cuántos años tiene La Odisea? ¿No? Como para hacer un poquito de contexto geográfico, no, cronológico.
1: Se dice que casi 3.000 años.
0: Imagínese. Y en este momento seguimos hablando de esa obra. Y de hecho, Homero sigue siendo también parte de investigación por lo que sucedió con la Ilíada, que ese es otro magno encuentro literario, ¿no?
1: Es cierto, sí.
0: Y se da de manera como tan mística, que en ese momento nosotros seguimos preguntándonos por qué una momia tenía un fragmento de la Ilíada, sabiendo que estaba

0: era en Egipto y no en Grecia. ¿Qué sucedió allí? ¿No? Esa es la gran pregunta que se tienen ahorita los arqueólogos hablando precisamente de Homero. O sea, imagínense la importancia que tenía este poeta griego para cautivar a emperadores, ¿no? Y a grandes representantes de las jerarquías para que sea parte de su proceso académico. O sea, imagínense lo impactante que era. Y ahora que nosotros lo tengamos en una película me parece muy bien, ¿no? Ya no estamos como yéndonos a otros tintes, sino ya nos estamos dirigiendo netamente a hacer producciones con libros. Eso me parece bueno.
1: Mire que algo curioso que ha sucedido con esta epopeya, que es el género que se le da a esta obra, es que en Grecia, pues también ha generado debate el señor Christopher Nolan. De hecho, cuando hablamos de la Odisea, por ejemplo, hablamos del regreso del rey, ¿no? A su hogar tras la guerra, el rey Odiseo, sorteando dioses y monstruos para encontrar su palacio tomado por rivales. ¿A quién tenemos como el rey Odiseo en este caso? A Matt Damon. Pero esa obra y esa producción ha sido muy aclamada, ha generado mucha expectativa. Sin embargo, en todas las aulas griegas, desde séptimo grado, se enseña la Odisea. Y entonces imagínense que hay una clase que se llama Mansaris, que es un profesor que está allí muy al tanto de esta obra, y lo que hace él es generar debates con entusiasmo sobre los encuentros de Odiseo con los monstruos, sus demás aventuras. Les dice: venga, vamos a comparar la inteligencia del héroe con su fuerza, a preguntarse si la venganza es moral, si el rey curtido de la batalla realmente es un modelo a seguir, si está justificado que mate a los pretendientes de su esposa. Bueno, todo lo que hay alrededor de este texto. Y él ha dicho: este es un texto literario extraordinario, con el que los niños pueden identificarse, quizás verse a sí mismos en Odiseo, pero también ver en él su propia patria. Si esta es una obra tan icónica en las escuelas, ¿qué pasa cuando llega una producción del nivel de Christopher Nolan y de este gran reparto, ¿no?, internacional que se conoce hasta en Grecia, obviamente? ¿Cómo podría llegar esto a influir, por ejemplo, en las aulas? ¿Será que los niños van a tener la misma emoción al leer la obra de Homero, o ya habrá como un spoiler adelantado que no genere tanta relevancia?
0: Pues yo no sé, yo realmente creo que ya están exagerando un poquito. Pues es que es como que nosotros viéramos Crónica de una muerte anunciada, ¿no? Porque a mí me la pusieron a leer cuando yo estaba en el colegio. Y hace parte de un proceso académico importante. Pero ahora existe, bueno, ahora no, ya existía la película. No cambió ninguno. El orden de los factores no lo cambió. Lo que yo creo que hace este tipo de producciones es que uno se acerque más a los libros. Y me pasó muy personalmente con Gabriel García Márquez.
1: Es cierto, sí.
0: Entonces, yo creo que están siendo un poquito exagerados. Sí me parece elocuente que hagan respetarla en la casa, perdón. Pero de ahí para allá tampoco es para decir, no, nos están dañando la educación y ahora los niños van a pensar distinto. Yo creo que también están exagerando.
1: Pero mire este tema, que también ha sido polémico, porque hay unos círculos conservadores de Estados Unidos muy marcados, ¿no? Y el señor Elon Musk salió a decir lo siguiente. Pues después de que estuviera ya la actriz elegida como Lupita Nyong'o, siempre me ha costado un poco pronunciar su apellido, pero ella fue elegida para interpretar a Helena de Troya. ¿Qué sucede? Ella es de tez negra, ¿no? Y entonces sale a decir Elon Musk que lo que está haciendo Christopher Nolan es profanar la Odisea, porque no puede tener a una Helena de Troya de tez negra. ¿Ah? Y ahí es donde ha venido como esa pelea, porque comentaristas conservadores dicen: no, este film lo que está priorizando es la política identitaria, está haciendo eco de críticas previas de fanáticos de reboots de ciencia ficción, están asignando actores negros y latinos, ¿no?, papeles de personajes que son de otra raza, de otra etnia, no tienen sentido con lo que están haciendo.
0: No.
1: Y eso ha sido bastante polémico, ¿ah?
0: De hecho, en cierto sentido. Es que no sé si decirlo, pero en cierto sentido tienen razón, pero no tan así, porque si en este momento ya sabemos que existe algo que se llama inclusión forzada,
1: Sí.
0: y ya llega un punto donde ya pasa la cuerda y las personas que quieren ver algo un poco más fijado a la realidad, ya lo ven es como mal formado, ¿no? Como que cojea un poquito, es lo que sucedió por ejemplo en la serie de Harry Potter. Que sigue cojeando, ¿no? No esperábamos ver un Snape de tez negra. Pero sucede. Entonces, Creo que sí se podría ligar un poco más hacia no el respeto de la obra, sino el respeto cronológico de la obra. Es lo que sucedió con Sirenita. Estamos hablando de un país, o más bien un continente netamente nórdico, hablándolo así precisamente, o más bien con una realidad nórdica, donde se desarrolla esta serie, donde se desarrolla el libro. Y lo crea un literato que veía su realidad, pues así, ¿no? O sea, todo el mundo de tez blanca, pues estaba hacia el norte del continente. Y es 1800 de ahí para atrás. Entonces, ver que ahora cuando vuelven a hacer una reversión de La Sirenita y vemos esa inclusión, pues malforma un poco la realidad. Yo creo que en esas cuestiones, no digo que no lo hagan, pero en esas cuestiones es mejor crear algo nuevo. Y con producciones que tienen este tinte, que quieren ser como un poquito pegados a la realidad, a la obra, pues sí, conservar cronológicamente y geográficamente la realidad, creo yo, desde mi perspectiva.
1: Es que es complejo, complejo de entrada porque viene a jugarse, ¿no?, como un debate entre lo que es hoy en día el mundo de Hollywood y también lo que ha sido por años, no sé, el tema de la segregación racial, ¿no?, el no llevar personas, por ejemplo, de tez negra al cine, que esto sucedía. Entonces, hay como dos posturas. Lo que se ha dicho Christopher Nolan es, se busca cuestionar las suposiciones de la gente sobre cómo deberían representarse las cosas en las películas y en qué se basan esas suposiciones. Hay un desafío en eso y también un riesgo. Pero mi esperanza es que al crear un mundo coherente, la gente entienda ese mundo mientras ve la película y sienta que lo comprende. Él creó su adaptación de La Odisea, ¿cierto? No está diciendo que es el próximo Homero, sino quiso llevar una obra a su punto de vista como director a la gran pantalla. Y eso es lo que nos vamos a encontrar. Así que desde el 17 de julio usted va a poder disfrutar en la pantalla grande La Odisea desde la mirada de Christopher Nolan.
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3: Los desafío entonces.

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